0: Cápsulas de salud. Pues efectivamente, hoy hablaremos de la prescripción social con Mar Montenegro, psicóloga del Cap el Castell. Buenos días, Mar.
1: Buenos días.
0: Bienvenida de nuevo.
1: Gracias.
0: ¿Qué es la prescripción social?
1: Mira, la prescripción social es un enfoque sanitario donde los profesionales de atención primaria ofrecen al paciente una actividad comunitaria. Entonces, a veces se piensa, ¿no?, que cuando hay problemas de salud, lo primero que nos viene a la mente es una prescripción médica o una prescripción de algún fármaco, pero ahora estamos intentando, ¿no?, que sea no únicamente esa alternativa farmacológica, sino que hayan otras alternativas no farmacológicas que vendrían a ser, pues, todas las actividades comunitarias que puede ofrecer el territorio, desde grupos, talleres, servicios como, por ejemplo, asociaciones vecinales, voluntariados, a espacios como la biblioteca, ¿no? Cualquier activo que pueda dar, pues, ese sostén y esa ayuda a los pacientes.
0: De momento, ¿cómo se ha desarrollado la experiencia? ¿Tienes un feedback ahí?
1: Sí, estamos en construcción porque realmente la prescripción social se ha hecho desde hace años. Sí que hubo una pausa en la época de la pandemia y ahora se ha vuelto a reactivar. Lo único que estamos trabajándolo en red comunitaria, desde los dos CAPs, desde el ayuntamiento, para intentar que funcione, pues, y que esté actualizada la página de web de Activos y Salud, que es la página donde está colgada toda la información de todas las actividades que se realizan. Y ahora vamos a intentar, pues, desplegar esta prescripción a todo el equipo de atención primaria. Por eso el siguiente paso es hacer una formación al equipo para consolidar bien esta función.
0: ¿Qué peticiones, quiero decir, vosotros hacéis esta prescripción, sí, los profesionales, pero en ocasiones es al revés también? Os preguntan los pacientes, oye, ¿tú no crees, os piden asesoramiento, consejo,
1: sí,
0: al respecto?
1: Sí. Es bidireccional totalmente. A ver, la prescripción es lo que he dicho, siempre se ha hecho, siempre ha sido la típica recomendación como más informal. La prescripción, lo único que hay que pasar una serie de cuestionarios y, bueno, por un lado, el profesional en el paciente detecta, tanto si el profesional lo detecta o el mismo paciente lo detecta del mismo, ¿no?, de, oye, me siento solo o me siento triste o tengo problemas físicos desencadenados por un mal estilo de vida, por ejemplo, un estilo de vida que no es saludable. Entonces, gracias a esta relación de confianza que tiene el paciente con el profesional, que es muy importante, pues se llega, pues, a la conclusión de que quizás necesita, pues, ir a alguna actividad comunitaria. El ejemplo que me viene a la mente, persona, por ejemplo, de 80 años o de 75, que justo ha enviudado, se siente sola, se siente triste, está más aislada en casa, habla con su médico de familia y entre las dos, ¿no?, llegan a la conclusión de, ostras, pues mira, quizás te podría ir bien ir a la Casa de la Gent Gran, ¿no? Que siempre pensamos que la salud mental es como el espacio del psicólogo, ¿no?, el espacio más íntimo de o cualquier centro de salud mental, y a veces el malestar emocional de la vida, que, ¿no?, que es un malestar del vivir que se le llama, esto la comunidad lo puede sostener, puede dar esta contención, ¿no? Entonces, muchas veces eso, o el paciente detecta este malestar en su vida o es el mismo profesional que lo detecta en el paciente y entre los dos buscan la mejor solución.
0: Me has hablado de un perfil muy concreto, de una situación muy concreta, pero evidentemente ese malestar se puede dar a cualquier edad, sí, en cualquier situación, ¿no?
1: Totalmente. Se puede dar a cualquier edad. Es que me vienen a la mente, pues, muchas situaciones, muchas personas que han pasado por consulta.
0: Pues desde, sí, no, dime los ejemplos.
1: Por ejemplo, el grupo de madres, ¿no?, y padres, ¿no?, el grupo de posparto. Claro, cuando eres madre primeriza, que te puedes sentir, ¿no?, un poco lábil emocionalmente los primeros meses y que no es nada patológico, pero tampoco hay que relativizarlo, ¿no? O sea, se necesita, pues, hablar de ello, sentirse acompañada, sentir que no es extraño lo que te pasa. Entonces, hay grupos en el CAP que lo que se fomenta es un espacio de autocuidado entre todas. También es que, bueno, aparte gente mayor o gente también adulta, ¿no?, que necesita, pues, vincularse, conocer a gente nueva, o actividades deportivas. Por ejemplo, hay mucha gente que no tiene un buen estilo de vida saludable, y yendo a una actividad deportiva conoce a gente, se cuida, se distrae, sale de casa. Bueno, muchas situaciones, realmente.
0: Y muchos tipos de actividades. Has mencionado la deportiva, pero puede ser artística, social, etcétera, ¿verdad? Voluntariado.
1: Por ejemplo, voluntariado, se me ocurre una paciente mía que también se sentía muy sola porque se acaba de jubilar y su trabajo era el cuidado. Entonces, justamente hablamos de qué te gustaría hacer, ¿no?, en esta nueva etapa de tu vida, y dijo, hombre, pues a mí me gustaría seguir cuidando y ayudando, y se nos ocurrió el tema del voluntariado. Mm. Y ahora está llevando un grupo, que es el grupo Conectat, que es para personas que se sienten solas, personas mayores, y ella es una de las metavoluntarias que lo lleva.
0: Justamente en ese colectivo de personas mayores que se sienten solas es lo que se llama la soledad no deseada, y vosotros desde los ambulatorios, desde los CAPS, igual también desde servicios sociales, pues detectáis, ¿no? Porque a lo mejor el paciente va por una dolencia física, pero averigües que detrás hay otra cosa también, ¿no?
1: Sí, me gustó mucho este ejemplo, porque con el tema de las dolencias físicas, al final ya no es tanto lo que te duele, sino cómo lo vives, ese dolor. No, si tienes con quién apoyarte, cómo lo manejas, ¿no? Y a veces te das cuenta, sobre todo quien te podría hablar muy bien es de esta experiencia, es el fisioterapeuta comunitario, porque él, claro, hace muchos grupos para el dolor físico y siempre lo dice, después de mis grupos se quedan hablando todos los pacientes entre ellos, ¿no? Entonces, a veces detrás de un dolor físico, pues sí, también se esconden muchas cosas, ¿no? Dolores más emocionales muchas veces.
0: Muy bien. Me decías que hay una página web con información al respecto.
1: Sí, es una página que es más del sistema de que se llama Web y Activus y Salud, que es nosotros para hacer la prescripción social desde atención primaria, es una herramienta nuestra propia para que los profesionales sepan qué actividades se están haciendo, porque el problema es que había es que no estaba actualizada la página. Uh-huh. Entonces ahora estamos intentando pues que los activos de forma autónoma, los activos de la comunidad, que son todos los servicios que hay en Castelldefels, puedan subir esta información para que esté actualizada y desde la atención primaria se pueda recomendar. Porque si yo no sé qué actividades hay, no las podemos ofrecer al paciente, ¿no?
0: Muy bien. Y para más información, pues bueno, siempre puede contactar la persona con los profesionales del CAP, ¿no?
1: Sí, con los profesionales del CAP. También en el ayuntamiento también está la web, ¿no?, que ahí está toda la información de los activos. Y sí, también, bueno, también sobre todo proponer que la persona pues tenga un rol activo en cuanto a si ve alguna asociación o demás por el barrio, pues que se acerque, que pregunte. Normalmente en cada activo de la comunidad hay una persona referente que es el que informa, no como esa vía de entrada. Entonces, bueno, ahora estamos en contacto con la mayoría de activos comunitarios, desde las taulas de salud mental, desde la xarxa comunitaria, desde el ayuntamiento y con todos los activos, y estamos trabajando en red, en comunidad.
0: Muy bien, pues oye, Mar, ¿quieres añadir algo más?
1: No, creo que ya hemos hablado todo.
0: Muchísimas gracias, Mar Montenegro, psicóloga del CAP El Castell, que nos ha hablado hoy en Cápsulas de Salud sobre la prescripción social y pues sus puntos fuertes, sus beneficios para toda la comunidad. Muchas gracias, Mar.
1: A ti.
0: Hasta luego.
1: Que vaya bien, adiós.
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1: Castel de Fels, així som. Los aniversarios del 2026. Este año se cumple el 20 aniversario de la salida de la red Twitter. La red social X, anteriormente conocida como Tweet, es un servicio de microbloqueo y red social que pertenece a la empresa X-Corp. Desde su creación en marzo del 2006, inicialmente llamado Twitter por Jack Dorsey, y su lanzamiento el 15 de julio del mismo año, esta plataforma ha adquirido una amplia popularidad a nivel global. Se estima que cuenta con más de 500 millones de usuarios, generando diariamente alrededor de 65 millones de tweets. La red permite enviar mensajes de texto plano de corta longitud con un máximo de 280 caracteres, originalmente 140, llamado tweets o tweets, que se muestran en la página principal del usuario. Desde el año 2023, los usuarios con suscripción pueden publicar tweets sin límite de palabras. También los usuarios pueden suscribirse a los tweets de otros usuarios, a esto se les llama seguir, y a los usuarios abonados se les llama seguidores. Los tweets que ve cada usuario constituyen su feed y son seleccionados por un algoritmo. Por defecto, los tweets post son públicos, pudiendo difundirse privadamente, mostrándose únicamente a unos seguidores determinados. Los usuarios pueden tuitear desde la web del servicio, con aplicaciones oficiales externas, desde las aplicaciones para teléfonos inteligentes. Hasta el 2020 también fue posible publicar tweets mediante el servicio de mensajes cortos, los SMS. El 27 de octubre del 2022, el empresario y magnate Elon Musk compró Twitter por 44.000 millones de dólares. Desde que el algoritmo del feed pasó a ser controlado por Musk, la plataforma fue criticada por un aumento en el contenido de discurso del odio. El 20 de diciembre del 2022, Musk anunció que dejaría su rol de director ejecutivo una vez se encontrara un sustituto. Linda Yaccarino, la exjefa de ventas de anuncios para la NBC Universal, sucesora de Musk, asumiría las funciones el 5 de junio del 2023. En julio de ese año comenzó un rediseño de Twitter que pasó a llamarse X, los tweets pasaron a llamarse oficialmente Post, los retweets Repost, y el modelo de suscripción Twitter Blue fue rebautizado primero como X Blue y finalmente como X Premium. En 2024 la compañía se otorgó un derecho irrevocable a usar todas las publicaciones y mensajes de sus usuarios para cualquier finalidad comercial o no, así como para alimentar a su inteligencia artificial generativa Grok. Además, impulsó que el único tribunal en el que cualquier usuario del mundo podría denunciar a X es el de condado de Tarrant, en Texas. En julio del 2025, Linda Yaccarino dejó su cargo de director ejecutivo de Twitter. Twitter, o X, ha sido multada en repetidas ocasiones en Estados Unidos y Europa, principalmente por infringir la privacidad de sus usuarios y por malas prácticas en su publicidad.

con Casey and the Sunshine Band. Nos despedimos hoy. Saludos de Gerard Carreras y Ana López en Martín. Te traen en unos minutos, en nada, la actualidad de Castelldefels, las noticias de la jornada. Que disfrutes del fin de semana. Nosotros volvemos el próximo lunes. Hasta luego.

0: Hay algo curioso. Es notable que muchos millonarios que heredaron su riqueza te promuevan el trabajo duro como el factor más influyente en la movilidad social. Ricos de cuna te dicen que con tu esfuerzo conseguirás ser como ellos. Ese discurso ayuda a borrar toda imagen de indolencia en sus personas causada por sus sobreprivilegios, al mismo tiempo que interpela al oyente a lograr un estatus social similar, un grado de movilidad social que en la práctica solo es asequible para una pequeña minoría. Nosotros somos Ave, Sonia Sendra Crespo, Sebas, Pedro Alcarria y Manolo Crespo, y esto es Lou Reed ha muerto.
1: Lou Reed ha muerto.

Y comenzamos con las novedades, como siempre. Comenzamos con Glándula. Glándula es un power trío español formado en Alemania por Alberto Charro de Los Malinches, Momo de Les Roxans, de Recals y Los Mosquitos, y Curtis de Los Roxans, de Green Strings y The Best.

Su sonido está influenciado por el garaje más oscuro de los años 60 y traen composiciones con reminiscencias psicodélicas bajo una estética sombría y misteriosa. Ahora nos traen esta novedad, el single ¿Qué voy a hacer?

otra novedad más, Les Robots. Les Robots ya los tuvimos aquí, son una banda holandesa de rock instrumental y de surf que, ya os lo he dicho, estuvieron por aquí, los presentamos. Su identidad es desconocida, se esconden tras unos trajes de robot, claro, y responden a nombres como DVRR John, sus ideólogos principales, y Peter R. Case.

En sus directos incendiarios puedes encontrar un poco de la locura de las producciones de Joe Meek, trallazos a lo Link Wraith e influencias de los Shadows, de Ventures o de los Tornados. Esto es su último disco, Electro Returns.

Y la tercera novedad de esta semana, John Spencer, un veterano Knock 'Em Out, ve la luz oficialmente de la mano de la discográfica Shower Records, y se trata del primer adelanto del que será el nuevo álbum de Spencer y sus secuaces, que llevará por título Songs of Personal Loss and Protest.

La formación sigue siendo un power trio que en este caso, junto al capo de la Blues Explosion, se completará con el bajista Kendall Wynn y el batería Spider Makey Woman. Ambos proceden de la banda de Bobby Lees.

Hola, capitán. California, años 70, grupos de guitarras que insulfan energía al rock. Están creando, sin aún saberlo, la derivada del power pop. Y hoy traemos a este programa a uno de los grupos pioneros, Cravey Appleton.

Craig Appleton junto a Badfinger y Big Star fueron algunas de esas bandas que al rock guitarrero le sumaron las melodías pop armonizadas, bebiendo directamente de fuentes como los Beatles o los Beach Boys.

El origen de la formación está en una banda llamada Stonehenge, que al fichar por el sello Elektra tuvo que cambiar de cantante, y ahí entró Michael Fennelly para convertirse en compositor, vocalista y guitarra de los Crabby Appleton.

Michael Fennelly llegaba desde un grupo llamado Millennium y ya se conocía con sus nuevos compañeros. Además, se estaba haciendo un nombre en la industria, así que su entrada en los Cravey fue natural.

La nueva formación se consolidó con Michael Fennelly al frente, el bajista Hank Harvey, el teclista Casey Folk, el batería Phil Jones y el percusionista cubano Félix Flaco Falcon. Todos con melenas y algún que otro bigote.

Años más tarde, Fennelly explicó: me senté con mi guitarra Gibson acústica de 12 cuerdas y me salió Go Back en menos de media hora. La compuse antes de entrar en Craig Appleton, pero me la guardé, pues estaba seguro de que sería un éxito.

De hecho, este Go Back que escuchamos fue su carta de presentación en los despachos de Elektra. El sello, convencido, puso a su disposición a Don Gallucci, el productor de esas fechas del álbum Funhouse de los Stooges.

era 1970 y, bajo la discográfica Elektra, lanzaron su álbum de debut, llamado como la banda, Crabby Appleton. Y claro, se abría con este Go Back.

Este fue su momento de gloria. Llegaron a abrir para los Doors en San Diego, pero no tardaron en llegar los problemas. Una fuerte pelea acabó con el despido del manager al poco de lanzar el LP, y se quedaron sin conciertos. Tenían una canción en las listas nacionales, necesitaban una gira, pero no se movieron de California.

Aún así, su popularidad estaba en todo lo alto. En un circuito de carreras en las afueras de Los Ángeles tocaron con Teen Years After y Jethro Tull.

Otro hecho que les jugó en contra fue un error de Elektra que los convirtió en un grupo fantasma. Elektra decidió poner el nombre de la banda con un adhesivo en las portadas de los LP, pero por un fallo logístico se enviaron sin pegatina. Eran, a efectos prácticos, los Nadie. Había que buscar con lupa el nombre de la banda.

Tras el primer álbum, los Gravy Appleton decidieron probar suerte con otro single, Grave On, que estamos escuchando. En este tema ya se apreciaba la deriva hacia el hard rock de la banda.

en 1971 publicaron un segundo LP titulado Rotten to the Core, con canciones que apostaban decididamente por el rock duro e incluso el heavy rock, la moda del momento, y que a nivel de ventas fue un fracaso sin parangón.

En mayo de 1973, la banda se disolvió por inviabilidad económica, dijeron. Fennelly confesaría después que eran un grupo que lo petaba en directo, pero no en estudio. Como tantos otros, no eran capaces de plasmar su energía en un disco.

Michael Fennelly fue el primero en verlo, abandonó y firmó por Columbia y recuperó el antiguo nombre de su banda, Millennium, llevándose consigo al teclista Casey Fogg de los Crazy. Flaco Falcon siguió poniendo sus timbales a servicios de grandes músicos, entre ellos Joe Cocker. Y el batería Phil Jones estuvo muchos años con Tom Petty, además de aparecer en discos de Bob Dylan, Roy Orbison e incluso el Voodoo Lounge de los Rolling Stones.

hasta aquí la breve historia de los Crabby Appleton, un quinteto que, a principios de los 70, abrió las puertas al power pop dejando un notable primer disco. Hoy los hemos recordado aquí, en Lurrita Muerto. ¡Chao, corsarios!

Hola, capitán. Hace tiempo que el rock alternativo dejó de ser una categoría fiable. De hecho, se podría argumentar que nunca fue más que una estrategia de marketing. El underground, mirado de cerca, siempre tuvo oficina comercial.

desde Rennes discutiendo cómo expandirse a otros mercados hasta Kurt Cobain lamentando que Nevermind sonaba muy pop, mientras su productor jura que el músico estaba eufórico en el estudio, al final todos seguían las estrictas reglas del juego comercial, adoptando eso sí la pose del artista atormentado.

En ese paisaje general, la expresión banda de culto es solo una etiqueta más, una forma elegante de la industria para designar un fracaso con buena prensa. Spirit in Flesh, un proyecto activo entre finales de los 60 y principios de los 70, en pleno auge de la contracultura americana, parece encajar a la perfección en ese molde. Su música, alegre, ruidosa y con un toque psicodélico a lo Grateful Dead, invita a imaginar la clásica legión de devotos coleccionistas.

Pero hablando de Spirit in Flesh, la palabra culto se vuelve polisémica. No eran una banda convencional de jóvenes músicos, sino el brazo propagandístico de la Hermandad del Espíritu, una comuna conocida más tarde como la Comunidad Renacentista, una secta surgida como tantas otras del ecosistema hippie, con doctrina, jerarquía y obediencia de vida al gurú de turno, en este caso un tipo llamado Michael Metallica.

Nacido en 1950 en Massachusetts, Michael Metallica fue una contradicción andante, mitad motero rebelde, mitad maestro espiritual. Tras un breve devaneo con los ángeles del infierno en California, regresa a casa con los ideales del hipismo en la mochila, dispuesto a encarnar el desapego y la no violencia. Se convierte en una celebridad local viviendo en una casa construida en un árbol, donde los jóvenes acuden en masa hasta que en 1968, aliado con el granjero Elwood Babbitt, funda la Hermandad del Espíritu,

La doctrina de la secta es la creencia en que la Tierra iba a sufrir cambios catastróficos ante la inminencia de la era de Acuario. Metallica había tenido una visión infantil donde los continentes se hundían en una necesaria purga de la naturaleza defendiéndose de la negatividad humana. Con este discurso, la comuna creció hasta rozar los 300 miembros, rebautizado su carismático líder con el alias de Rapunzel.

Al percatarse de su poder e influencia, Metallica decide explotar comercialmente las posibilidades del rock and roll y convence a la comuna de formar la banda Spirit in Flesh, con él como vocalista, claro está, con la idea de expandir su evangelio.

Michael Metallica consigue un contrato con Metromedia Records para su debut de título homónimo en 1971. Ante la falta de promoción de la discográfica, los acólitos viajan por todo el país colándose en emisoras de radio, reacciones de periódicos y programas de televisión exigiendo con métodos violentos que se pinchara su música. Paralelamente, el líder pierde el rumbo por completo. Cegado por el frenesí, se empacha en secreto de cocaína, alcohol y sexo.

El álbum es un fracaso absoluto que apenas vende 1000 copias, pero Metallica redobla la apuesta. Ordena a sus fieles conseguir empleos precarios de 50 horas semanales para financiar caprichos de lujo como Rolls Royces, alfombras persas y sus suntuosos equipos de sonido. Para aplacar las quejas, alega que deben abandonar la imagen típica del hippie ascético para atraer a un público más extenso.

A pesar del descontento y el control totalitario, la comuna realiza un último intento de regresar a sus raíces en 1976 comprando terrenos para edificar una ecoaldea llamada el Centro 2001. Sin embargo, la gota que colma el vaso llega en 1983 cuando Metallica decide construir un campo de tiro en el recinto. Para los miembros del culto que habían tolerado la cocaína, los lujos y las finanzas turbias en pro de la visión comunitaria, la introducción de armas de fuego resulta una rueda de molino demasiado grande con la que comulgar.

El derrumbe final se produce entre 1984 y 1988, cuando los últimos 12 miembros de la comuna le pagan $10,000 a Metallica para que se marche y no regrese jamás. El brillo del antiguo Mesías se apaga definitivamente en el anonimato, en el norte de Nueva York, cuando en 2003 muere de cáncer.

Bueno, y esto que está sonando es Jimmy Cliff. Jimmy Cliff, yo recuerdo, está en la isla. Y este es un disco, el primer disco que grabó con solo 17 años. Se llama Hurricane 80. Lo grabó con solo 17 años y fue el despegue de su carrera. Lo vamos a poner muy poquito tiempo, solo a modo de tener una curiosidad.

y esto ya es Hard Road to Travel del año 67. En Lou Reed ha muerto, hemos tratado poco la música jamaicana. Ahora queremos aprovechar la llegada a la isla del gran Jimmy Cliff para escuchar esta tarde un poquito de reggae.

Nacido el 30 de julio de 1944 en St. James, Jamaica, James Chambers comenzó a participar en concursos musicales desde muy joven y a los 17 años su carrera despegó con Hurricane Haiti, que hemos escuchado antes brevemente, tras convencer al productor de origen chino Leslie Kong de que le grabara sus primeras canciones.

esto es Sooner or Later, originario de la zona humilde, de una zona humilde de Jamaica, bueno, Jamaica es toda humilde, se mudó a Kingston a los 14 años en busca de un futuro en la música. En el año 64 viajó a Nueva York para la Feria Mundial, marcando el inicio de su expansión internacional. Fue él quien ayudó a un joven Bob Marley a conseguir su primera sesión de grabación.

En 1973, tras el éxito masivo de la película Die Harder They Come, luego escucharemos la canción, Jimmy Cliff lanzó su álbum Struggling Man. De este disco se desprende este Sooner or Later, una joya oculta de 5 minutos y 15 segundos que encapsula la esencia del artista, la lucha incansable por la identidad.

y esto es seguramente su éxito mayor, de Harder They Come. Su consagración global, la consagración del gran Jimmy Cliff, llegó de la mano del cine. Protagonizó y compuso la banda sonora de esta emblemática película, Day Harder They Come, en el año 72. Un film que introdujo el sonido y la cultura del reggae en las audiencias de todo el mundo. De este trabajo se desprenden himnos inmortales como el tema homónimo, este que escuchamos, y Many Rivers to Cross, que me la he saltado porque me parece un poquito, suavecita.

Y estos Struggling Men del año 73, a lo largo de su prolífica carrera, Jimmy Cliff exploró el ska, el rocksteady, el soul, el pop e incluso el reggae en español en alguna ocasión. Bueno, tuvo grandes éxitos mundiales.

y también fue el responsable de interpretar versiones muy populares como Wild World o I Can See Clearly Now. Esta última forma parte de la banda sonora de otra famosa película, Cool Runnings.

Este Struggling Man fue compuesto poco después de la trágica muerte de Leslie Kohn, el histórico productor que ya os he dicho antes que le dio su primera oportunidad cuando tenía solo 14 años y que manejó toda su carrera inicial.

Este tema, lanzado originalmente a principios de la década de los 70, se incluyó en el álbum Goodbye Yesterday. La canción destaca por apartarse del enfoque político directo para adentrarse en una crítica filosófica y existencial sobre el rumbo de la civilización moderna, ya lo dice el título, Synthetic World, el consumismo y la pérdida de esencia humana.

Este tema aborda las diferencias entre el mundo natural y el urbano. Al principio de la obra de Cliff, evoca sus raíces de su identidad al cantar «Vengo del pantano donde la vida salvaje corre libre». Este torno orgánico choca con la realidad de las grandes urbes de cemento como un entramado de plástico, metal y falsedad.

I'm Not an Immigrant es una de las canciones de protesta más incisivas del cantautor jamaicano. Se lanzó dentro del álbum Goodbye Yesterday. La obra destaca no solo por su contagioso ritmo de reggae, sino por su profundo mensaje político y social, el cual mantiene una vigencia sorprendente en estos tiempos, en el debate contemporáneo sobre los derechos humanos.

Durante las décadas del 60 y 70, miles de ciudadanos del Caribe emigraron a metrópolis europeas y norteamericanas en busca de oportunidades. Paralelamente, en sus propios países recién independizados, las tensiones sociales y la herencia colonial seguían marcando profundas divisiones. En este escenario, Jimmy Cliff compuso una letra que actúa como un espejo de la frustración colectiva, dando voz a quienes eran marginados por su origen o por su color de piel.

Y terminamos con este You Can Get If You Want. Cliff obtuvo dos premios Grammy por sus álbumes Cliffhangers y Rebirth, y en 2010 ingresó en el Salón de la Fama del Rock and Roll. Tras una vida dedicada a la música y al activismo social, Jimmy Cliff falleció en Jamaica hace muy poquito, a los 81 años, y aquí está, hecho un pimpollo.

Bien, pues esto ha sido todo por esta semana. Volveremos la que viene. Te recuerdo que puedes escuchar nuestro programa siempre que quieras a través del podcast de Radio Castelldefels. Saludos, chao.

0: Whoa, rap cosmic seeds. Good night, everybody. We back, fellas. ¿Cómo estamos esta noche? Familia Soulful de la galaxia y de otras dimensiones todavía no catalogadas. Esperamos que nuestras ondas os lleguen con mucho flow galáctico y cada día más intergaláctico. Así que espero que estéis listos para una nueva redosis de la Cannabis Roots, ¿eh? Desde Radio Castelldefels en la 98.0 de la frecuencia modulada y ondulada. Y por si alguien es nuevo y ha llegado aquí por error, de rebote, como un robot o como un buen devoto del buen flow, este es vuestro lugar. Así que buena música y chichota de la buena. Así que no doubt about it, fellas. Y como siempre, recordar que este es un programa dedicado al mundo del hip hop y sus raíces más profundas, así como el jazz, el funk, el soul, el latin soul, blues, bossa nova, electro, reggae selection, entre muchísimas influencias posibles, ¿eh? Tantas como días de calor aplastante este verano. Y bien, ¿eh? Sí, hace calor, ¿eh? Hace una humedad tremenda. A veces que va a llover, amaga, tres gotitas y me voy, ¿eh? Uf, esto está siendo pesado, ¿eh? Y bien, sin más dilatación y distorsión, vamos a presentarnos como cada noche. Vamos por la galaxia en un UFO, a la velocidad de la luz, por el espacio sideral, a.k.a. Cosmos Musical, y en la cabina del control técnico de nuestro UFO musical, ladies and gentlemen. Esta noche tenemos ni más ni menos a nuestro Jedi de los Pats, el maestro de las ruedillas, el hombre de los 3 millones de pares de calcetines, con todos vosotros, con mucho flow, como este show, Sebas Cremier.
1: Muy buena nit.
0: Muy buenas noches, Sebas. ¿Cómo estás? ¿Cómo va?
1: Todo bien. Todo correcta,
0: sí, ¿eh? Todo bien, todo puesto en su lugar. Aquí porque estamos aquí, estamos al estar aquí, estamos bien, estamos alineados en nuestra función, en nuestro don, ¿eh? Que es comunicar y traeros tantas cosas como se nos ocurra y entren en esta horita de programa. Así que a ver qué calcetines me destapas hoy debajo de ese pantalón, ¿no? El gancho, él decide quién se queda y quién se va. El gancho, gran película, Toy Story. De hecho, tenemos un delirio. El otro día con mi hijo tenemos una parodia, ¿no? Que sería, él parece que está aquí además, ¿eh? Liam, hola, Liam, ¿qué tal? Muy buenas noches, ¿cómo
2: estás? ¿Qué pasa, chales?
0: ¿Qué pasa? ¿Cómo estás? ¿Qué fue nuestro delirio el otro día? ¿Qué era?
2: Pues...
0: Habla al micro.
2: Ay, ya me acuerdo.
0: No te acuerdas, yo te lo digo. Estamos hablando de, imagínate, no, de hacer una película. Esto tiene el copyright ya hecho, sí. Y se está promocionando, ya está produciendo, ¿no? Vete, pues, la historia de Toy Story, ¿no? Porque estaba yo poniendo ahí algo en la papelera y no paraba de saltar solo. Y digo, bueno, que está con vida, ¿no? Entonces, imagínate hacer una película de la basura después, que es su vida después de ello, ¿no? ¿Dónde va? ¿Dónde termina? ¿Qué procesos tiene, ¿no? Un poco.
2: Basura story,
0: correcto. Esa es buenísima. Así que ya la haremos, ¿no? Liam, ¿qué te parece? Pues nada, tenemos aquí a Liam. Ella es más mayorcito, ya tiene sus 18 años recién cumplidos. Pero está aquí, ya va pasando el tiempo. ¿Y qué es lo que marcó, Liam? ¿Puedes marcarnos aquí qué es tu gran aportación? Un día trajiste aquí un sonido que cambió la radio en general. ¿Cuál fue? ¿Te acuerdas?
2: Nice.
0: Sí, funcionando.
2: Nice.
0: Sport. Me encanta. Pues sí, aquí está. Grande Liam. Un aplauso para Liam. Uno solo. La claqueta. Grande. Pues sí, aquí está, aquí lo tenemos en sus vacaciones, que ya le queda poco, así que va a aprovechar y le gusta venir aquí al programa, pues a disfrutar aquí en este UFO, por lo cual, bueno, recordad que la semana pasada pues hicimos este especial Reggae, Reggae Selection Amazon, semilla importante sin semilla, y hoy venimos con otra cosa que ahora vamos a presentar, y bueno, antes me presento yo aquí un servidor, Daniel, a.k.a. Nomadical Chemist, seleccionando y presentando la selección musical para que entréis con buen pie el fin de semana y las orejitas bien limpias. Así que let's go, fellas. Bien, ahora sí, preparamos el nitro de nuestro UFO de última generación. Preparamos un buen sonido para apreciar los filamentos de las ondas sonoras golpeando vuestros tímpanos. Arrancamos otro programa sideral, a.k.a. Cosmos Musical, con un gran especial. Oye, tenemos algo que os va a gustar, ¿eh? Entra una aguja, un territorio, una época, tres voces y una pregunta que atravesará todo el programa. ¿Qué sucede cuando una sociedad empieza a tener más miedo de lo incómodo que de lo vacío, ¿no? Y así que ¡yau! Atiende, antes de que exista una canción, existe un ruido, el roce, la fricción de la materia soltando micromateria, ¿eh? La aguja buscando el surco, dejando huella en cada línea una y otra vez. y durante una fracción de segundo no sabes exactamente qué va a salir. Puede saltar la aguja, puede quedarse ahí, puede sonar bien, puede sonar mal, ¿no? Al final, eso es lo bonito. No sabes, ese misterio es lo que queda y quizá ahí empieza todo. Porque también una generación puede ser eso, un ruido que todavía no sabemos interpretar. Hoy vamos a viajar a una época en la que el hip hop no necesitaba de aprobación para existir, por lo cual todo lo contrario, nacía de lo más profundo, del más profundo underground de cada ciudad, por lo cual no había que demostrar que eras underground, no había que fabricar una imagen lejos de la realidad más que con su propia personalidad. Había una libreta, unos vinilos, un sample, un barrio, una realidad y algo que decir, muy importante, ¿no? A lo cual pues hoy ponemos la aguja sobre una historia nacida en la costa norte y conectada con Madrid. Una historia que tiene tres nombres, son Priteo, Ganda y DJ V, de lo cual un nombre en común es Chinatown. Así que esto es 4x4 Chinatown y tranquilos, no vamos a reescribir la historia. Bueno, todavía, ¿eh? O sea, puede pasar cualquier cosa. Y es especial que yo creo que va a ser bastante crudo y trae mucha chicha. Pero antes, Sebas, vamos con lo que nos gusta aquí.
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0: Y bien, pues en este La Cara B Roots, una pequeña concesión al presente. Si tenemos redes sociales, es el lugar, ¿no?, maravilloso donde puedes encontrar una joya musical del 87 justo después de un vídeo de un señor organizando sus tuppers, ¿no? Es como... Y 5 minutos después estás viendo como un desconocido restaura una Game Boy. No sé en qué momento ocurrió, pero aquí estamos. Y ya que hablamos de memoria, conviene recordar una cosa. Internet tiene memoria, pero también tiene una capacidad extraordinaria para olvidar lo que ocurrió hace 5 minutos. Así que hacemos nuestra parada digital. Así que busca este La Cara B Roots, síguenos, comparte el programa, comenta, recomienda discos, recomienda artistas y sobre todo haznos llegar nombres que merecen volver a sonar. Porque este programa no pretende construir un museo, pretende abrir el archivo y una buena parte del archivo todavía está en vuestras casas, en una estantería, en una caja, un disco duro o dentro de esa carpeta del ordenador que se llama Nuevo 2, por ejemplo, y hay 847 archivos, ninguno nuevo, siempre pasa. Así que, y aunque vista cómo funcionan algunas cosas hoy, quizá dentro de poco tengamos que cambiar el nombre a la carpeta por Archivo Histórico de Contenido Potencialmente Reinterpretable Según el Contexto Actual. Y ocupa 14 terabytes, Y bueno, y luego a través de nuestros, tenemos un público ríe porque tenemos el aire acondicionado puesto y bueno, están súper bien cuidaditos. Y además a través de este, La Cara B Roots, que es el Instagram, también puedes encontrar el link de nuestro podcast, que es...
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0: donde podéis encontrar todos los programas gratis y a la carta.
2: Nice.
0: Y tantísimos otros programas, como siempre digo, pues los podéis descargar, puedes abrir todas las ventanas de todos los programas.
5: Sería sí.
0: Sebas, sería buena esta un poco caro, ¿no?
5: Primero, sí.
0: Abrir en nueva ventana todos los programas. Sí. ¡Pa! ¿Te imaginas? Y lo vas seleccionando, tienes esa facilidad, Así que bueno, entrar y mirar, porque de verdad puedes ver y escuchar mucha calidad de programa a cualquier franja y luego también se repiten en directo. Os invito a que os compréis la típica radio pequeñita ahora para el septiembre, o ya si queréis, que va a pila y es la típica radio que pones con la antena que las tiras, ¿no? Un poco a lo analógico, por favor, porque la necesitaremos. En estos mundos, las películas de apocalipsis, ¿no? Siempre hay una radio de esas, igual es 2050, pero esa radio sigue estando ahí, Yo no sé, ¿vas o no, Es un facto,
5: sí.
0: Es un facto. Espera, deja entrar a que juegue De Jong entra al campo. Está mi hijo fuera, como puedo entrar adelante. Vale. Y mientras tanto tiramos el primer tema de Chinatown, que es 4x4.

Chinatown, este 4x4, un tema que a mí es mi predilecto, ¿eh? He empezado con este porque también vamos a llevar que podría ser un poco el origen, entre comillas, ¿eh? Antes de todo Chinatown, esto era 4x4 y para entender Chinatown hay que rebobinar, porque ningún grupo aparece de repente. Antes de Chinatown ya existía una red, que era Pritio y DJ V, que por cierto DJ V es una enciclopedia, es brutal, tiene sus canales de YouTube, lo sigo desde hace muchos años, ya desde Blogspot, imaginaros, ¿no? Que él ya colgaba colección súper extensa de vinilo, es increíble, es un estilo Babu, Cuber, de estos, y además productor, el cual pues le sobra, ¿eh? Le sobra decir cualquier cosa, porque él ya el que entiende ya sabe que es DJ V, ¿no? Y además porque ningún grupo también aparece de repente y él pues se junta con Pritio y crean en ese camino, construyen falsa identidad, ¿no? Ganda venía de su propio recorrido y alrededor de ellos estaba ese mapa que conocemos como Costa Norte, ¿eh? No había una multinacional empujando el proyecto, no había una maquinaria publicitaria. Había conexiones, colaboraciones, viajes, cintas, CDs, conciertos y una idea bastante sencilla, hacer algo propio, ¿no? Con esa identidad, con el tiempo, aquellas trayectorias también confluyen y en el año 2000 aparece Chinatown, el cual tres piezas que dejan de trabajar alrededor de la misma escena para convertirse en una sola identidad, esos tres nombres, una arquitectura y un sonido. Claro que podríamos también contar la historia de otra manera y podríamos decir que en el 2000 todos tenían ya clarísimo cómo funcionaría el futuro, que conocían las redes, que entendían cómo funciona el funcionamiento interno, ¿no?, de estas redes y que estaban estratégicamente posicionados para capitalizar su marca personal. Pero mentiríamos y por suerte todavía lo podemos reconocer, ¿no? Ha sido un grupo que en esa época del underground, sobre todo nacional, se ha costeado todo, ¿eh? Los grupos se lo costeaban, se juntaban, se creaban jams y lo sé de primera mano porque nosotros lo hacíamos a nuestro modo, pero bueno, también sabíamos lo que era y el valor que se le daba, ¿no? Que se llenara una fiesta o no, eso ya dependía un poco de todo, ¿no? Pero en la época buena sí que la verdad es que había un movimiento en el cual la gente estaba muy abierta, muy, muy receptiva a esto y el movimiento pues se daba, ¿no? Y bueno, ha ido un poco cambiando todo, ¿no? Así que, por lo que decir también que Chinatown, con el siguiente tema, nos describe también un poco por dónde las cosas ya iban tirando. Vamos con Serpientes.

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Brutal, serpientes. Vamos un poco, quiero explicar mucho de esta historia. Luego ya tenéis tiempo de escuchar Chinatown, os lo recomiendo que escuchéis cada uno de sus álbumes, como unos deberes, hacerme caso. No, imposible, no voy por ahí. Si queréis lo escuchar, lo digo porque hoy no, igual no suena tanto la música, pero sí quiero que quede con fundamento, con mensaje, porque al final Chinatown, ya entendéis también un poco, pues sí que estáis viendo ese vocabulario que utiliza, ¿no? Ese slang, ¿no? Y serpientes, aquí aparece una de las claves, ¿eh? Chinatown no necesitaba inventarse una realidad, la observaba, la escribía y la convertía en ritmo, ¿no? La calle, la rabia, el ego, las contradicciones, la noche, la amistad, la derrota, el humor, todo entra, ¿no? Necesariamente para glorificarlo, simplemente para decir esto también existe. Y quizá eso sea una de las funciones más poderosas del hip hop, convertir experiencia en lenguaje, no convertirla necesariamente en una lección, no disfrazarla, no limpiarla, simplemente darle forma, ¿no? Porque otra posibilidad sería mucho más cómoda. Cogen una canción de 2003, quitar cualquier frase que hoy pueda generar una discusión, sustituir las palabras problemáticas, poner una nota de pie de 46 páginas y dejarla perfectamente higienizada. Y entonces podemos escucharla tranquilos, sin peligro, sin contexto, sin memoria y probablemente sin canción también. Así que no interesa, ¿no? Con lo cual, pues hoy traigo estas, bueno, digamos estas historias, pequeñas historias de cada tema, porque ahora iremos con otro tema que también tiene mucho que contar de Chinatown y es Alma Rota.

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1: Hace frío, no, ojalá hiciera frío. Si uno se va, ojalá hiciera frío.
2: Sí.
1: Yo estoy esperando, creo que voy a hacer una fiesta, voy a organizar una fiesta muy, muy, muy potente, igual que la recibida de la llegada del verano, también la despedida, lo aseguro que este se lo merece, pero bueno, con fuegos artificiales lo más gordo que exista, lo aseguro que, bueno, de todo va a venir. Hasta los Illuminati voy a llamar para que se hagan, lo que le hagan colaboración con los Illuminati, ¿no? Bien grande. Bueno, pues aquí hay otra pieza fundamental, ¿no? Aquí, además, salimos de este Leo Feroz, antes se llamaba así, tienen este laboratorio en el cual ahí Prito y V habían trabajado ya en los años 90, después el espacio se convirtió en uno de los grandes centros de producción alrededor de esta historia, y Chinatown no utilizó el estudio simplemente como un lugar donde grabar, lo utilizó como un laboratorio. El resultado fue una identidad sonora que podía caminar entre el hip hop, soul, jazz, reggae, electro y diferentes texturas sin dejar de sonar a Chinatown, y eso se llama evolución, ¿no? Cambiar sin desaparecer. Y qué curioso, además, que esto mismo sea tan difícil de aceptar cuando hablamos del pasado. Nos gusta que las cosas evolucionen, pero cuando descubrimos que nuestros abuelos, nuestros padres o nosotros mismos, ¿no?, pensábamos de una manera diferente hace 20 años, queremos actualizar el firmware de la historia, ¿no? Es como, estate quieto. Esto es lo que es, esto es lo que hay, ¿no? Y nada, pues eso. Y bueno, pues comentar también dentro de este Chinatown, el cual han ido evolucionando, y sobre todo DJ V, que es esa cabeza pensante, la cual pues tiene ese buen gusto musical, tiene ese conocimiento, el cual él aporta y se ve plasmado en sus producciones, que me parecen brutales. Tales todas. O sea, es DJ V uno de los grandes capataces de aquí, de este campo, de este campo de algodón, como dice. Bueno, pues eso, ¿no? Este campo en el cual se trabaja y se hace esa producción y se recoge grandes, grandes producciones. Y aquí DJ V pues tiene gran parte de ello. Además que me gusta porque selecciona muchos cortes de películas, a lo cual, nosotros muchas de la mafia, a lo cual pues te mete un poco más en el ambiente, ¿no? Es increíble cómo tocan el álbum en general, cómo lo trabajan, ¿no?

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1: ¡Bum! Y así es, ¿eh? Aquí tenemos este gran temazo, ¿eh? Y esto antes era bastante habitual, ¿no? Este juntar, pues, esos géneros. Ahora quizá necesitaremos una reunión de 12 departamentos, ¿eh?, para decir en qué casilla se colocaría esto, ¿eh? ¿Cómo? No sabemos, no sabemos. Aquí, ¿esto qué es? ¿Esto sería metal, nu, rap, no con...? No, bueno, esto es lo que es, y esto es una colaboración entre un grupo del nu metal con un grupo de rap. Entonces, pues sería estilo rap, metal rap, por ejemplo, da igual, ¿no? Al final son esas cosas, pero en esa esencia ya se escuchaba cómo los dos mantienen, cómo los dos no tienen que modificar mucha cosa y saben trabajar en base de la misma base, el mismo ritmo, ¿no? Y esto, pues, era este temazo de Limp Bizkit con Method Man y en los aparatos DJ Premier con este End Together Now. Así que ahora volvemos al barrio y aquí volvemos a Chinatown, ¿eh? Porque hay algo que conecta todas esas historias, ¿eh? La actitud de buscar sonidos, buscar referencias, buscar formas, buscar otra puerta, no preguntar ¿esto encaja?, sino ¿qué pasa si lo hacemos? ¿No? Es muy diferente. Y esa pregunta ha generado buena parte de la música que recordamos, porque la innovación casi nunca empieza con una respuesta, empieza con una duda, y seguramente eso tiene un pequeño inconveniente para cualquier época excesivamente preocupada por tener respuestas correctas. La duda no se puede censurar fácilmente. Así que vamos ahora con un tema que, ¿por qué no?, Chinatown representa muy bien, que se llama Mis Armas.
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0: de mis armas, ¿eh? Chinatown, aquí están mis armas, ¿eh? Así que cuando el sonido ya tiene esa identidad, ¿no? Ese opio, ¿no? Ese grande, este mi arma. Mi arma, ¿qué hace mi arma? ¿Qué hacen mis armas? No, mis armas, ¿eh? Y entramos en Opio 2005, segunda larga duración. Aquí Chinatown ya no está presentándose, ¿eh? Está hablando desde una identidad perfectamente construida. El álbum mantiene esa estructura larga, esa profundidad, del disco, que hoy casi parece un formato arqueológico, ¿no? Lo cual, muchos cortes, muchas ideas, mucho espacio, ¿eh? Porque al final los discos se escuchaban como viajes. Increíble cómo antes se utilizaba otro tipo de concepto, que al día de hoy aún hay gente que utiliza este concepto de viaje, ¿no? De empiezo, ¿eh? Un intro, continúa, dos, tres, un outro, ¿eh? Pero todo está puesto en el mismo contexto, en una misma historia. Es una película sonora, es una banda sonora, literalmente, y sobre todo en el cuidado, ¿por qué no decirlo?, de las portadas, del disco en sí, ¿no? Una reliquia, ¿no? Ir a buscar ese disco que tenga peso. Yo creo que hoy en día, ¿quién compra un disco de X o de E? No, no se hace, pero porque tampoco tiene fundamento, no lo quieres. Quieres escuchar una canción que está en Spotify, que está aquí o ahí, y ya, ¿no? Y basta, ¿no? Está cambiando todo un poco, pero los más puristas quizá sí que entran en ese aspecto y entran en la colección, ¿no? Otro tipo de se valora otro tipo de producción, ¿no? Y sobre todo porque también antes los discos se escuchaban pues como una sucesión de tres canciones y un anuncio de la siguiente, ¿no? No como pasa ahora, ¿no? Que es así, ¿no? Pues se escucha ahora así, ¿no? Una sucesión de tres, ya, anuncio, ¿eh? Y sí, antes había que levantarse para cambiar la cara del vinilo. Eso también era cardio, ¿sí o no? Aunque sí, seguimos reescribiendo el pasado, dentro de unos años diríamos que aquello era una experiencia inmersiva analógica diseñada específicamente para fomentar la actividad física del oyente, ¿no? De nada, ¿eh? No, así como, voy, me levanto, que, hostia, que el vinilo, el sonido del vinilo cuando acaba, me encanta, esa pureza. A ver, un segundo, que entra al terreno de juego por la puerta equivocada. Liam Dowski, con el número 10. Bien, bravo, bien. Y continuamos con un temazo de Chinatown, Sin Dios.
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¡Hey! ¡Wow, rap! 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Sin Dios. Aquí Chinatown, ¿eh? Una generación sin tutorial. Atención, porque sin Dios, ¿eh? Y quizá aquí podemos parar un segundo. Aquella generación aprendía haciendo, ¿eh? No había tutorial para todo. No había un algoritmo diciendo qué deberías escuchar, ¿no? Porque hoy en día pasa, ¿no? Ya, yo, ha cambiado todo. Ya no es a través de los hashtags. Lo digo yo porque llevo 6 cuentas y me vuelvo loco. Y ya no sé ya. Me da igual el alcance que tenga. Simplemente lo utilizo en un portfolio, ¿no? Y va cambiando el sistema. Y me parece bien. Me parece porque es la evolución. Al final estamos utilizando unas redes sociales las cuales no es más que una herramienta de estudio de mercado, ¿no? Hay que decirlo claro. La gente no investiga más allá, ¿no? Pone su vida aquí, esto, lo otro, pero todo tiene una esencia, chiquis, ¿no? Esto no es aquí, os pongo esto y va, venga, a jugar con esto un rato, ¿no? Todo tiene un trasfondo, ¿no? Antes, la mano que ofrece algo es porque tiene un interés más grande escondido y no te lo va a decir. Por eso tampoco nos cuestionamos nada y eso es lo triste, ¿no? Porque utilizamos las redes como para colgar nuestras vidas y no sabemos el gran error que estás cometiendo en cierto modo, ¿no? Pero bueno, todo bien, forma parte de la evolución y será que tiene que ser así. Por lo cual, pues bueno, aquella generación aprendí haciendo, ¿eh? Como ya bien digo, y además no había un panel analítico diciendo, tú público está más activo entre 7 y 11 o 9, había algo mucho más elemental, te gustaba, lo hacías, lo enseñabas y veías qué pasaba. Eso producía también una relación muy diferente con el riesgo y quizá también con la libertad, porque cuando nadie te está mirando tienes más margen para equivocarte y muchas veces también más libertad para encontrar tu propia voz, a lo cual hoy en cambio a veces parece que antes de crear algo deberíamos convocar al departamento jurídico, al departamento de comunicación, al comité de sensibilidad histórica y, por si acaso, a nuestra versión de dentro de 20 años. No vaya a ser que nuestro yo del futuro se enfade con el nuestro yo del pasado. ¿Eh? Así que nada, esa es, ¿eh? Y vamos con un tema más de Chinatown, no perdamos el hilo, a diario.

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1: Aquí China Donna diario, con este temazo, que además, bueno, me parece que es también uno de los más top. Y cómo juegan con las palabras, qué malabaristas, ¿no? Como Liam, es un gran malabarista que estaba aquí haciendo ahora unos... con el diablo, se le ha caído el diablo al suelo. Bueno, pues nada, aquí Chinatown con A Diario y ahora vamos con esta sección tan interesante. El infiltrado, me encanta, Y ha llegado ese momento donde se abre una puerta, No sabemos quién ha entrado, No sabemos quién le ha dado permiso y sinceramente tampoco queremos saberlo porque tenemos un infiltrado, No viene del hip hop, no viene del boom bap, pero entiende perfectamente una palabra, es el groove y entiende perfectamente otra, actitud. Así que hoy, desde 1997, con un álbum llamado Reload, había un grupo que se llama Metallica, el cual sacó un tema llamado The Memory Remains.

0: brutal, ¿eh? Este Metallica, The Memory Remains. Para mí, Sebas, no sé si a ti, tú eres metalero, ¿eh? ¿Sí o no, eh?
1: Sí.
0: Sí, total, y yo también. El melómano, el metal, el rock, ¿eh? Me flipa, ¿vale? Ese guitarreo canta. Bueno, un día volveremos a hacer. Ya hemos hecho un especial rap metal y metal, pero bueno, haremos uno más tocho que está preparado por ahí. Porque yo tengo una cesta. A ver, sube el volumen. Brutal esta parte. Vale, pues aquí con este tema. Ahora volvemos a Chinatown, ¿eh? Volvemos al vinilo, volvemos a 2007 y volvemos a esa otra idea que ha recorrido todo este programa. Cambiar sin dejar de ser tú. Una generación toma su realidad y la convierte en música, no la maquilla, no la corrige para que quede bien, no la adapta para que todos estén cómodos, la transforma. Eso es diferente. Porque transformar no significa justificar, significa dar forma. Y el arte necesita espacio para hacer exactamente eso. Porque si exigimos que toda obra sea moralmente perfecta antes de permitirle existir, quizá terminemos con una cultura impecable y completamente aburrida. Y después de hablar de memoria, vamos a hacer algo que a veces resulta mucho más interesante. Mirar hacia adelante, porque las generaciones cambian, cambian los sonidos, cambian los códigos, cambian las herramientas, cambia la forma de publicar, cambia la forma de escuchar, pero hay algo que puede permanecer, la necesidad de hacer algo propio. Chinatown tenía su propio código y años después aparece otra generación que hará exactamente lo mismo, desde otro lugar, ¿no? Desde luego. Y ahora vamos a escuchar, vamos con un tema de... que sería, bueno, además que, bueno, pero lo voy a añadir porque en este tema de Chinatown, el rudo se murió, que aparte, bueno, es una de esas canciones también, pues que forman y tienen esa esencia más Chinatown. Así que vamos a escuchar el temazo de Chinatown.

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1: Wow, pues este Chinatown, con este es el último tema de Chinatown que va a sonar, pero os invito a que escuchéis toda la discografía, que escuchéis cada uno de sus temas de pe a pa, como películas, como si fuera El Padrino. Pues no, escucháis el álbum, y además desde el principio hasta el final de cada uno de los álbumes, os lo recomiendo para los amantes de la música, para los amantes del hip hop underground, hip hop crudo de barrio, ¿no? Todo esta zona norte, esa norte de Madrid, a lo cual hay mucho ahí que tocar y mucho que aprender, de lo cual, pues bueno, aquí este final del grupo no es el final de la historia. El rudo se murió con este gran temazo de Chinatown. Cerramos este apartado y llegamos al último tramo, ¿no? Chinatown también termina oficialmente su recorrido en 2010, pero hay una diferencia enorme entre terminar y desaparecer, porque un grupo puede dejar de existir como grupo y seguir existiendo como influencia en los discos, productos, MCs, los que escucharon, los que empezaron después de ellos, y además también bajo su influencia, hay que también decir. Y un día encontraron un vinilo y pensaron, yo también quiero hacer esto, ¿no? Y así, y esta es la verdad y la verdadera supervivencia. Los números no son las cifras, no en cuanto apareciste, sino en cuanto dejaste dentro de otra persona, y quizá por eso no deberíamos reescribir el pasado, porque si lo hacemos algún día, alguien encontrará la versión corregida y preguntará, ¿y dónde está lo que realmente ocurrió? Y la respuesta será, bueno, lo hemos actualizado. Maravilloso. Y pues aquí con este último tema, pues esta es también este Pritio Ganda DJ V, tres nombres, una época, una escena, un laboratorio, una colección de discos, una parte de la historia del hip hop en España, pero sobre todo una demostración que puedes estar lejos del centro y construir algo que termine llegando mucho más lejos de lo que imaginabas. Que puedes trabajar sin focos, dejar una sombra enorme, ¿no? Que además puedes hacer música desde tu realidad, sin pedir ningún tipo de explicación para que esa sea la realidad, sea cómoda. No, esto es lo que es y esto es lo que hay. Y quizá la función del arte no sea enseñarnos una versión bonita del mundo, quizá sea enseñarnos el mundo para que después nosotros decidamos qué hacer con él, a lo cual eso viene de una interpretación. Y terminaremos con un tema final de Héctor Lavoe, Calle Luna, Calle Sol. Creo que tiene que ser un tema así con mucha calle, ¿no? Al final estamos hablando de calle, pero antes entramos con nuestra reflexión. Pues bien, vamos con esta reflexión a la cual ya le pilla el gustillo, y es más que nada, si hoy había bastante que hablar, pues hoy os termino hablando aún más, ¿no? Porque creo que a veces sí que hay que parar un poco, la música la puedes escuchar, pero el mensaje que traigo no es para que lo se aplique, no tengo la verdad absoluta, simplemente es una visión externa, desde objetiva, a lo cual, bueno, la veo o la intento hacer lo más neutra posible, ¿no? Y quizá aquí Chinatown pues también nos permite hablar de algo que va mucho más allá de Chinatown. Ellos hicieron algo muy sencillo, y es que miraron alrededor y escribieron lo que veían, no necesariamente lo que debía verse, lo que veían con sus contradicciones, con sus aciertos, con errores, con excesos, con humor y su rabia. Y eso precisamente es lo que hace un espejo. No te dice contigo qué quieres, no te refleja, punto. Esto es lo que es a través de tu visión. Y quizá nuestra sociedad contemporánea empieza a tener un problema con los espejos, porque cada vez resulta más fácil confundir una representación con una aprobación. Escribir algo no significa celebrarlo, mostrar una actitud no significa defenderla, escuchar una idea no significa adoptarla, y representar una idea incómoda no significa querer conservarla. Aquí está la diferencia, ¿no? Comprender no es justificar, y sin embargo cada vez parece más frecuente que confundamos ambas cosas. Y cuando ocurre, la conversación se estrecha. Empieza el veto, después llega el silencio y finalmente el vacío. Y ese vacío puede parecer muy equilibrado. Todo está limpio, todo está filtrado, todo está ordenado, nadie molesta a nadie, pero tampoco nadie aprende demasiado. Porque una sociedad equilibrada no debería necesitar que todos pensemos igual. Deberíamos necesitar que aprendamos a convivir con pensamientos diferentes, a discutirlos, a desmontarlos, a criticarlos, a responderlos, incluso a cambiarlos. Porque una idea que nunca puede ser cuestionada no se fortalece, se convierte en dogma. Y una cultura que elimina toda contradicción corre el riesgo de quedarse sin conversación. Y aquí aparece la gran tentación de nuestro tiempo, reescribir el pasado, ¿no? ¿Por qué? Porque es mucho más sencillo corregir un documento que discutir con una realidad. Es más fácil borrar una frase que explicar por qué una sociedad llegó a pensar así. Es más fácil cambiar una palabra que entender el contexto que la produjo. Y quizá también poner una etiqueta de problemático que sentarse durante 2 horas a entender una obra, y además es muy cómodo. Porque si conseguimos que el pasado se parezca exactamente a nuestros valores actuales, entonces podemos convencernos de que siempre hemos estado del lado correcto. Una maravilla, ¿no? Ni siquiera necesitamos aprender. Ya veníamos aprobados de fábrica. Pero hay un pequeño problema. El pasado ocurrió, no podemos editarlo, podemos interpretarlo, podemos criticarlo, incluso conceptualizarlo, pero podemos aprender de él, que creo que básicamente, aunque sabemos que quien lo ha escrito es el ganador, pero aún así veremos qué es, ¿no? O qué es lo que se nos propone y si cuadra con lo que vivimos ahora. Decidir qué no queremos repetir, muy importante, pero si lo modificamos para que deje de incomodarnos, nos quedamos sin la evidencia de que nos permite comprender cómo llegamos hasta aquí. Y esto es mucho más peligroso que una canción incómoda, porque una canción puede molestarte durante 4 minutos. La ignorancia histórica puede durar generaciones. Y sinceramente Chinatown no nos interesa porque todo lo que dijeron tenga que gustarnos. Nos interesa porque dijeron algo, porque dejaron un registro, porque plasmaron una realidad concreta y porque hoy podemos escuchar desde otra época y discutir con ella. Y eso es cultura viva. La censura absoluta no consigue una sociedad más inteligente, consigue una sociedad con menos ruido, y son cosas muy distintas, porque quizás necesitamos distinguir entre 2 cosas. Poner límites al daño y poner límites al pensamiento incómodo. No son lo mismo, nunca deberían serlo. El mundo equilibrado no es aquel donde nadie puede equivocarse, es aquel donde podemos equivocarnos, corregirnos, discutir, aprender y seguir formando parte de la conversación. Porque el arte no siempre está aquí para darnos respuestas, sino te lo muestra de otro modo. Y a veces está aquí para hacernos una pregunta que no queríamos escuchar. Esto también forma parte de nosotros. Y quizá por eso algunas obras sobreviven, no porque sean perfectas. El sobrevivir te lleva a que son honestas, ¿eh? Son una razón por la que el programa se llama La Cara B Roots, porque siempre hubo otra parte, la que no salió en portada, la que no tuvo presupuesto, la que no tuvo campaña, la que no necesita ser escuchada, la que estaba ahí cuando nadie estaba mirando. Chinatown pertenece a esa historia y quizá por eso hoy vuelve a sonar, no para decirnos esto era mejor, ni para decirnos antes esto era auténtico. Eso sería otra forma de nostalgia. La idea es otra, la idea es recordar que hubo un tiempo en que mucha gente convirtió su realidad en creación sin preocuparse primero por si esa creación era conveniente. Y quizá hoy necesitamos recuperar parte de ese espacio, no para justificar cualquier cosa, no para romantizar el pasado, no para decir que todo vale, sino para conservar algo mucho más importante, la posibilidad de mirar una realidad incómoda sin destruir el espejo que la muestra. Porque eliminamos todo aquello que nos incomoda, podemos acabar viendo un mundo perfectamente editado, sin contradicciones, sin aristas, sin conflictos, sin preguntas y posiblemente sin demasiada verdad. Quizá un mundo más equilibrado no sea un mundo donde desaparece el desacuerdo, quizá sea un mundo donde podamos disentir sin dejar de escucharnos, donde podemos criticar sin necesidad de destruir, donde podemos equivocarnos sin quedar condenados para siempre, donde una canción puede decir algo que no pensamos y nosotros podamos responder: no estoy de acuerdo. Y seguir hablando. Eso también es libertad, eso también es cultura, eso también es equilibrio. Porque una sociedad verdaderamente madura no necesita que desaparezcan las voces incómodas, necesita aprender a escucharlas, procesarlas, contradecirlas y, cuando sea necesario, cambiarlas. Pero nunca dejar de pensar, nunca dejar de crear y menos dejar de preguntar. Y quizá tampoco deberíamos reescribir el pasado, quizá deberíamos hacer algo mucho más difícil: leerlo entero, escucharlo, contextualizarlo, discutirlo, reconocer sus errores, reconocer sus aciertos y asumir que nosotros también somos producto de una historia que no empezó el día que descubrimos Internet. Porque el pasado no necesita que lo defendamos, tampoco necesita que lo idealicemos y mucho menos necesita que lo maquillemos. Necesita que lo entendamos y si algo incomoda, perfecto, quizá acabamos de encontrar algo que merece ser pensado. Y hoy hemos vuelto a poner la aguja y debajo de ella hemos encontrado Cantabria, Madrid, Costa Norte, Falsa Identidad, Ganda, Pritio, V, Hip Hop, el rap, esa rabia, humor y memoria y una historia que todavía respira. Esto ha sido La Cara B Roots, especial 4x4 Chinatown, con este Pritio, Ganda, DJ V, 3 nombres, una época, una forma de entender la música y, bueno, una historia que también merece ser escuchada. Porque toda historia tiene una cara A, pero cuando termina la primera es cuando realmente empieza la segunda. En la otra cara de La Cara B Roots, de Radio Castelldefels, en la 98.0 de la frecuencia modulada y ondulada. Esto ha sido todo por esta noche, así que muchísimas gracias, Sebas. your mirror.
2: Bona nit.
1: Muy buenas noches, muy buenas noches, Liam. Bona nit, ahora.
3: Bona nit, nens.
1: Bona nit, nens. Un grande, un radiofónico. Me gusta. Como siempre, ha sido un placer. Good night, everybody. I love you, fellas.

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3: Bienvenidos a Indianapolis, vuestro espacio alternativo en Radio Castelldefels. Recordad que también podréis encontrarnos en la web de Radio Castelldefels y en nuestras páginas de Facebook e Instagram para todo tipo de sugerencias y peticiones. Hoy tenemos para vosotros una nueva hora de magnífica música para que vuestro paseo por Indianapolis se os haga lo más divertido y agradable posible. Así que comenzamos de la misma manera que hace dos semanas, de la mano del grupo californiano de rock alternativo Wizard, pero esta vez con un álbum versionando a otras bandas.

África, del nuevo álbum de versiones de la banda de Los Ángeles Wizard. El álbum en cuestión tiene por título Wizard Teal Album. Y ahora seguimos con una banda londinense formada en 2007 y que tiene por nombre Florence and the Machine. El sonido de este grupo británico, liderado por la cantante Florence Welch, ha sido descrito como una combinación de varios géneros, incluidos el indie rock, el indie pop y el soul.

Esto era Hunger, de la banda británica Florence and the Machine. Y de la música de Florence and the Machine a Soul Savers, y en el que nos encontramos como vocalista en todos sus temas al grandísimo Dave Gahan.

0: Lo que acabamos de escuchar tiene por título All of This Nothing, de la banda inglesa Soul Savers.
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0: Continuamos, ahora con una banda de indie rock e indie pop de Irlanda del Norte y cuya formación se remonta a 2007. Vamos con los chicos de Two Door Cinema Club.

Talk, de la banda Two Door Cinema Club. Y de Irlanda del Norte nos vamos hasta Los Ángeles para escuchar a los chicos de Foster the People y que tiene por título Sit Next to Me.

Lo que acaba de sonar tiene por título Sit Next to Me, de la banda californiana Foster the People. Y ahora, sin marcharnos de California y sin dejar Los Ángeles, nos vamos directamente con Maroon 5 y su sencillo Girls Like You.

Esto era Girls Like You, de la banda californiana Maroon 5. Y de Los Ángeles nos vamos a Inglaterra, concretamente a Devon, para localizar a los chicos de la banda Metronomy, grupo de música electrónica y experimental, creado en 1999. Lo que escucharemos a continuación tiene por título Old School.

0: Old School, de la banda inglesa de Indietrónica, Metronomy.
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0: Bien, y ahora nos marchamos de Devon y vamos hasta Londres para encontrarnos con la banda de indie pop y electropop fundada en 2005, The XX, y el tema que escucharemos, On Hall.

Esto que acaba de sonar tiene por título On Hall, de la banda londinense The XX. Continuamos en Indianápolis, en Radio Castelldefels. Ahora con la banda de Nueva York, LCD Sound System.

Esto era Oh Baby, el grupo de Brooklyn, LCD Sound System. Y ahora dejamos a los chicos de LCD Sound System y nos vamos con otros norteamericanos que tienen por nombre Passion Pit. Esta banda de electropop, alternative dance, indie trónica e indie pop se formó en 2007 y ahora escucharemos Hey K.

J-Boy, de la banda francesa de Versalles, Phoenix. Y después de escuchar a los chicos de Phoenix, vamos con una de las grandes bandas del panorama indie nacional. Ellos son Vetusta Morla.

0: fiesta mayor de la banda madrileña de indie rock Vetusta Morla.
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0: Bien, y hasta aquí, otro Indianápolis que llega a su fin. Hoy os diremos adiós con otra banda nacional. Ellos son Love of Lesbians.

Como siempre, apuntaros que ha sido un placer estar con vosotros. Recibir un cordial saludo de quienes os han acompañado durante todo el programa, José Ramón y Gerard Carreras, desde el equipo técnico. Y quien os habla, Mode Rodríguez, al micrófono. Y recordad que el viernes próximo volveremos a pasear por Indianápolis a partir de las 22 horas. Buenas noches y feliz semana, indies del mundo.

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3: Dentro de toda la intención que tenemos desde que hemos llegado a este nuevo gobierno es ir mejorando todo lo relacionado con nuestras mascotas. Todo el mundo sabemos que las mascotas pues son un integrante más de nuestra familia, que hacen pues vida con nosotros y salimos a la calle y ellos nos acompañan y pues requería pues ciertos espacios y ciertos puntos que tengan una facilidad para que las mascotas también puedan beber, ¿no? Que no sea únicamente una fuente. Sí, es cierto que había unas fuentes en la ciudad que tenía la boca de donde bebemos está en un lateral y puede beber, pero muchas otras nuevas que se van colocando pues tienen la parte de arriba donde que tiene un vaso y entonces ahí las mascotas no podían acceder. Por lo tanto, lo que se ha intentado es poder integrar a más fuentes que tengan la doble bebedero para los humanos, por decirlo así, y para nuestras mascotas.
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3: Y lo que se ha buscado pues son ciertos puntos en la ciudad que tengan un recorrido que podamos hacer que sea habitual que das paseos con tu mascota, pues tener esos referencias, esos puntos para poder beber agua. Y luego lo que se ha hecho también es que en todos los espacios dedicados para las mascotas, en todos, en el 100%, tengamos estos bebederos. Hasta ahora, de los 7 parques que teníamos para destinar a las mascotas, tan solo 2 tenían bebedero. Ahora será el 100% de los parques que lo tendrán y luego los puntos en la ciudad que hemos cambiado las fuentes que teníamos antiguamente por estas nuevas con el doble bebedero.
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3: En el Poal, de los 7 parques, como estaba diciendo, de los 7 parques dedicados para las mascotas, prácticamente habíamos renovado 5, solo nos quedaban 2, que nos quedaba el del Castillo y el del Poal. Y ahora estamos acabando con el de Poal, que cuando acabe en septiembre, prácticamente inicios de octubre, ya estará completamente acabado. Y lo que se ha hecho es hacer de 2 espacios que teníamos, que se le daba uno era oficial, que era para las mascotas, y otro, pues el uso que se le daba, que era un parque no infantil, pero sí que tenía juegos, pero sí que era una zona verde, se hacía un uso para las mascotas, pues lo que se ha hecho es destinar 100% uno de ellos, el Joan Maragall, que ya donde estaba el espacio, un pequeño espacio para las mascotas, era 100% para las mascotas, y el de Becker, se trasladan todos los juegos de Joan Maragall que habían infantiles a Becker, y el de Becker se hace 100% para un parque infantil con todo tipo de juegos, con porterías que es las que estaban en Joan Maragall, a pasanas a Becker.
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3: De hace unos días se ha llevado a cabo la puesta en marcha de nuevo de la fuente de la Muntanyeta, que durante mucho tiempo ha estado sin uso. Si es bien que en las fiestas se vació para evitar problemas de actos incívicos en la propia fuente, pero un tiempo antes se puso en marcha y se mejoró la fuente con iluminación. Todo el vaso se arregló porque tenía unas fugas que producían ese escape de agua y se ha pintado y creo que ha quedado una fuente mucho más digna de la que teníamos y más moderna.
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3: A finales de septiembre, mitad a finales de septiembre, yo creo que es más a mitad de septiembre, iniciarán las obras de la remodelación de las fuentes de la democracia, que hasta, es así que si la de la Muntanyeta llevaba tiempo sin uso, estas llevan muchísimo más, prácticamente poca gente en Castelldefels las habrá visto en uso, y que lo que haremos es que le cambiaremos, no será una fuente ornamental como tal, que no tenga uso ni se pueda disfrutar y que solo sea embellecer la ciudad con agua, sino que serán unas fuentes en las cuales serán más similares a las que hay en Vistalegre, que se podrán usar para el baño y para que en estas épocas de tanto calor como este verano, por ejemplo, pues tengamos unos puntos más donde poder refrescar a nuestros jóvenes, a nuestra gente mayor y a nuestros niños. Será una fuente que tendrá luz, tendrá iluminación, etcétera, pero su uso no va a ser únicamente ornamental, sino queremos que sea un uso como una zona más de recreo que tenga en nuestro municipio, que buena falta hace a la ciudad en épocas de mucho calor.
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3: 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Y desde cuando llegamos al gobierno, lo primero que hicimos, una de las primeras actuaciones que se llevaron a cabo, es poder llegar al acuerdo con aquellas personas que estaban en aquel espacio y salieran de allí. No era el entorno más adecuado, ya no solo por el espacio que era la cantera, sino por el recorrido que pasaban por delante de una escuela Bresol y una escuela y un instituto. No era el sitio más adecuado para camiones. Y por fin pues se pudo llevar a cabo, junto con el área metropolitana, de ese gran espacio, de ese gran parque metropolitano que tendremos en la ciudad y que, como se ha publicado no hace mucho, ya está licitado, ya la empresa ya licitadora ya la se fue publicada y ahora los plazos pues ya simplemente son el inicio, que esperamos en septiembre poder empezar a ver en movimiento allí, ya que recordemos que allí pues conviven muchas circunstancias y los periodos hay que encajarlos en el tiempo y no podemos demorarnos porque entonces nos pisamos el calendario y provocaría más retrasos. Por lo tanto, está todo muy bien encajado para que pueda empezar y con muchas, muchas ganas de poder ver ese gran parque. Recordemos que va a ser uno de los grandes parques metropolitanos que tendremos en Castelldefels.
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3: El espacio es muy grande el que tenemos en Canamerí, que es un grandísimo espacio, y entonces se pudo, para poder llevarse a cabo, también por el monto económico que requerían los dos espacios, pues se dividió en dos. Uno es el más funcional, por decir así, que será más parque, más operativo a nivel ciudadano, ¿no? Que cada día pueda ir con esos espacios, esos parques, ese parque infantil, esas zonas arboladas, la zona de la pista que habrá allí polideportiva, del gran teatro que también tendremos allí al aire libre. Entonces, ese es el primer gran espacio que se realizará, que se llevará a cabo.
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3: 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Ese será una segunda fase que requiere también de otro montante económico, pero sobre todo es el menos funcional, el que acabará siendo dándole la belleza que tendrá ese espacio, porque podremos darle la vuelta a todo el parque por el exterior y tendrá una gran belleza, pero es el que se ha creído que debe ser la segunda parte, porque el primero creemos que es mucho más funcional para la ciudad, que es el todo tema de parques y recursos que tendrá ese espacio.
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4: Hemos habilitado en la web de la OMSICA, ¿no?, la web del ayuntamiento, para quien no lo sepa, pues castelldefels.org, en el apartado Surveys, ahí se puede acceder a la web de la Oficina Municipal de Seguimiento y Control del Aeropuerto. Hemos habilitado un nuevo apartado con dadas de Castelldefels, ¿no?, con datos de Castelldefels de la operativa aeroportuaria. Bueno, básicamente son datos que mostramos por, bueno, como se sabe, bueno, hay una afectación acústica relevante en el municipio de Castelldefels. Y bueno, muchos ciudadanos pues tienen la percepción, ¿no?, pues que está habiendo pues un incremento de vuelos y demás. Entonces, estos datos pues vienen a contrastar pues esta percepción que tienen los ciudadanos, pues aquí se pueden consultar exactamente cuántos vuelos están pasando por Castelldefels y por qué motivos, básicamente.
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4: Este apartado de la página web lo hemos puesto disponible esta misma semana, ya está disponible, ya se pueden consultar los datos y estamos ahora pues ampliando el rango de fechas que se pueden consultar, ¿no? Estamos intentando, de los últimos meses, por ejemplo, el mes de junio ya está disponible, de julio también hay algunos datos y también vamos a ir incorporando pues datos de los meses pasados para que así la ciudadanía pues pueda comparar pues cuántos vuelos sobrevolaron otros meses, ¿no? Y han sobrevolado ahora. Entonces, pues mira, por ejemplo, de niveles sonoros, ¿no? Que es uno de los gráficos así más interesantes que hay, pues son los eventos acústicos que ha habido sobre el municipio, donde se muestra pues los decibelios, ¿no? Que ha provocado cada uno de los aviones. Este apartado, pues tenemos pues día a día, pues todos los eventos que hemos tenido en el mes de junio, por ejemplo.
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4: En este gráfico es muy curioso, pues eso, porque se ven pues las franjas del día donde ha habido más eventos seguidos, en las franjas del día que ha habido eventos aislados, entonces pues en un día concreto pues se puede acceder y mirar en qué momento del día y cuánto ha sido pues el nivel acústico pues que generaron esos aviones que pasaron.
5: ¿Qué más nos ofrece esta estadística?
4: Pues mira, además de poder contrastar el ruido máximo, ¿no? Que hizo pues cada uno de los aviones que pasaron, también se puede comparar mes a mes el número total de aviones que sobrevolaron el municipio. Además, se puede consultar si fue porque operaciones de aterrizaje o operaciones de despegue. Entonces, pues se puede ver ahí un poco la comparativa de los últimos meses, la evolución de este incremento, ¿no? De los vuelos totales que tiene el aeropuerto y de esos vuelos, ¿cuántos son los que han pasado sobre Castelldefels?
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4: Bueno, muchos ciudadanos saben, bueno, y para quien no lo sepa, pues lo explicamos ahora. Muchas de las operaciones de aviones que pasan sobre el municipio de Castelldefels son motivadas por una situación de viento especial, ¿no? Digamos que existe una cosa, que es la configuración preferente, en la que los aviones no deberían sobrevolar sobre Castelldefels. Cuando hay una situación de viento adversa, cambia esta configuración de pistas, se aplica a la configuración de pistas que se denomina no preferente, y entonces en estos días es cuando continuamente está sobrevolando un avión tras otro sobre Castelldefels. Entonces, ¿qué ocurre? Hay meses en los que esta situación de viento es más frecuente, ¿no? Esta situación no tan, digamos, habitual, y otros meses pues que esta situación pues es un día tras otro, como muchos ciudadanos pues conocen y saben, ¿no? Y padecen.
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4: Son datos que bueno, ya son datos públicos que ya estaban disponibles pues en otras páginas web, ¿no? Principalmente pues son datos que proporciona pues AENA en su página web, digamos, en el apartado ambiental. ¿Qué ofrecemos nosotros? Estos datos están filtrados y adaptados a una perspectiva de Castelldefels, es decir, pues de todas esas operaciones y los datos acústicos que muestran, pues, digamos, otras fuentes de información, aquí los mostramos para el ciudadano de Castelldefels, para la ciudadanía que pueda pues comprenderlos mejor. Para acceder, bueno, la forma más fácil es entrando en la página web del Ayuntamiento, castelldefels.org. Justo recientemente aparece una publicación de la noticia, ¿no?, en la que se da aviso a la ciudadanía de este nuevo apartado. Desde la noticia está el enlace directo. Y si no, se puede acceder también en el apartado de servicios del Ayuntamiento. Ahí hay uno de esos servicios, aparece la oficina municipal del aeropuerto. Se hace una actualización conforme, digamos, o las fuentes en las que se basan estos datos van incorporando nuevos datos. Desde el Ayuntamiento pues se van incorporando a estos gráficos de visualización, que además pues son muy interactivos, ¿no?, para que el ciudadano pueda ir día por día comparando y pueda pues interpretar y valorar pues por sí mismos, ¿no?, la información.
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0: buenas, gente. Nos encontramos una semana más en el Checkpoint y esta semana tenemos muchas noticias bastante amplias. Tenemos, bueno, no muchas, tenemos cuatro noticias extensas, lo cual va a ser como 25 minutos y teniendo en cuenta que eso dura más que el programa, es un pequeño problema que tenemos. Así que vamos a empezar ya con las noticias porque tenemos una semana densa.
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0: Y empezamos, como no, con el tema que lleva siendo consistente los últimos 6 meses y lo va a ser los próximos 3 meses más. Y al final estoy pillando un poquillo de desprecio, pero estamos hablando de GTA 6. ¿Qué ha pasado? Esta semana me voy a dignar de hablar de GTA 6, cosa que llevo intentando esquivar bastantes semanas, porque cada vez sale una cosa nueva de GTA 6 y son 7 noticias. Pero bueno, vamos a hablar de que se ha filtrado. Una gran filtración de GTA 6 con un gran manipulador.

0: manifiesto y diversas cosas. Así que empezamos por lo principal. CyberLeak ha sido el grupo o persona que ha filtrado esto. Aparentemente se supone que son un grupo de hackers rusos, pero no se sabe realmente quién es. Y lo que ha pasado es que ha sido una filtración, después de 27 filtraciones que han habido ya, esta es una gran filtración. Y lo que pasa con esto es que esta filtración es masiva, nos enseña gameplay y además varias cosas dentro del juego. Entonces he diseccionado estas filtraciones, que son fáciles pero difíciles de encontrar. O sea, no vais a ver que las suba yo, Juan, o ByteyByte, porque les explotan la cuenta. O sea, estas filtraciones pueden llevarte a strike en YouTube o a que te baneen en Twitch durante un tiempo, pero que son fáciles de encontrar en Twitter, en páginas menos trazables hacia las personas. Entonces, ¿qué se ha visto en estas filtraciones? Hay minijuegos, o sea, como el protagonista jugando a básquet y eso le sube stats, o sea que podría ser que un retorno a los minijuegos estilo San Andreas, que puedes ir al gimnasio y cosas así para subir cosas. Luego también la policía va a saber qué coche conduces y cómo eres. O sea, vas a ver qué coche estás conduciendo, qué ropa llevas y en qué zona estás, más o menos. Entonces te puedes cambiar de ropa, cambiar de coche para que no te encuentren. Y la policía no va a seguir apareciendo como en GTA V con sus puntitos rojos y azules que te aparecen en el minimapa para saber dónde está la policía exactamente, sino que ahora la policía va a aparecer, pero tú no vas a saber dónde están exactamente. Entonces está un poco más interesante, más realista, porque no me persigue la policía normalmente, pero no creo que te vayan avisando de dónde están. Por otra parte, otro gran avance que ha habido es que ahora va a haber gasolina. Y diréis, wow, qué divertido ir a repostar en el GTA. Pero bueno, cositas, ¿no? Un poco lo que tiene el realismo. También se te puede joder el motor, así que no son todo cosas buenas, pero son cosas que suman realismo. Y por otras cosas que se han visto en la jugabilidad, se va a parecer bastante más a Red Dead Redemption 2 con coches que a GTA 5. Porque no vas a poder llevar todas tus armas encima. Dices que a lo mejor puedes llevar una pistola y un fusil y los vas a llevar en el cuerpo como en Red Dead Redemption 2 y el resto lo vas a llevar en el maletero del coche. Y también que se va a implementar un sistema de karma, que esto quieras que no, hay gente que le parece guay, hay gente que no. A mí personalmente no me apasiona, porque yo entro al GTA a disparar a abuelas y a correr por las calles en un coche atropellando personas. Entonces, si me vas a cambiar el final dependiendo del karma y no sé qué, y tengo que hacerme una run de portarme súper bien con la gente y cosas así, pues no me convence demasiado. Luego también han mejorado el sistema de combate, más parecido al Red Dead Redemption, y podrás robarle a la gente, tipo parar a alguien, tirarlo al suelo, vaciarle los bolsillos y cosas así. Entonces, un juego que está progresando y que va a ser bastante más interesante de lo que era GTA V, donde cogías a alguien y las únicas opciones que tenías eran dispararle a ver si se le caían $5 y los podías pasar por encima y coger. Así que es un poco más interesante. Después de esto, la parte que más gracia me hace de este leak es el manifiesto. Porque nuestro amigo CyberLeak ha hecho un manifiesto con la primera filtración que ha hecho, que ha sido, bueno, la primera filtración masiva, o sea, con todas estas filtraciones, porque son varios clips, ha filtrado también, pues, un manifiesto, porque lo ha puesto en Telegram y ha dicho, las empresas de videojuegos venden licencias y lo llaman, o sea, ceden licencias a cambio de dinero y lo llaman ventas, son malvados y la lían mogollón. O sea, un poco lo que me llevo quejando yo aquí 2 años, pero bien escrito. Y todo esto, por su parte, diciendo como GTA, o sea, como Rockstar no se disculpe, vamos a seguir filtrando cosas. Y han dicho también que está muy mal lo de hacer que reserves un juego que no existe en formato físico. Yo la verdad es que encajo bastante con lo que dice esta gente. Es un gran movimiento por Stop Killing Games. Pero también te digo, esta gente, por otra parte, también tiene una cibermoneda. O sea, esto tiene que estar relacionado con criptomonedas. Son una panda de criptobros, así que aparentemente han usado este discurso para convencerte de que compres su criptomoneda, porque digas, buah, esta gente, yo los entiendo, encajan conmigo y son gente de bien y luchan por los jugadores. Cosa que a lo mejor el manifiesto es un poco tirada de compra mi cibermoneda porque soy una gran persona y yo lucho por tus derechos. Pero bueno, quieras que no, puedes hacerle una donación, porque no van a ser unas cibermonedas útiles, pero puedes donarle tu dinero con la cibermoneda estafa para que sigan filtrando cosas. Y pasando a la siguiente noticia, estamos hablando de que los chinos roban juegos. Y diréis, ¿a qué te refieres con que los chinos roban juegos? Me refiero a que una pareja, bueno, vamos a hablar de un ejemplo reciente para representar este gran problema, que es una pareja que están completamente casados y que hacen juegos juntos, couple goals, metas de pareja, que deciden hacer un juego que iba de básicamente reventar huchas. Entonces tú rompes huchas y compras mejoras para romper mejor las huchas y te dan más huchas y entonces compras más mejoras y demás. Lo que sería un juego de romper, comprar. Y hace 2 meses decidieron sacar una demo de este juego. ¿Y qué pasa? Que la demo se empezó a hacer más o menos viral, o sea, había gente jugándola y de repente, al poco tiempo de salir la demo, a lo mejor al mes de salir la demo, les escribió un chico desde China y les dijo: oye, ¿cuándo vais a implementar en esta versión, la versión de Steam, todas las cosas que están en la versión china del juego? ¿Qué pasa? Que en su demo cometieron un error de principiante, que es que metieron todo el contenido del juego, pero con un bloque. O sea, tú puedes entrar, o sea, todo lo que era el juego hasta ese momento estaba disponible, pero dentro del propio código también había un bloqueo de cuando juegas hasta aquí se corta, pero en verdad por poder se podría seguir jugando si quitabas el bloqueo. Entonces desmontaron todo el juego, lo abrieron entero, todos los archivos y todo, lo recompilaron. Esto, los chinos malvados, no los chinos normales, los chinos malvados lo recompilaron y lo metieron en el TikTok chino, donde hay minijuegos. Cosa que he descubierto ahora, que algunas aplicaciones tienen juegos como TikTok chino, que no es TikTok normal, es otra aplicación que no es el nombre, y YouTube. Entonces, claro, lo que era la versión pirata de este juego estaba más completa porque tenía todas las cosas del juego entero que la versión demo, que era la versión real del juego. Entonces, la mejor versión era la pirata y la versión real aún no existía, o sea, era solo una demo. Entonces se enteraron de esto y tuvieron que hacer un montón de papeleo y cosas así, porque lo que pasa con el copyright en China es que dentro de China, o sea, si yo, chino 1, le copio a John, chino 2, el copyright de China va a aparecer al momento y me van a apuñalar entre las costillas. Pero si Mike America es a quien están copiando, no les va a dar importancia hasta que el señor Mike America se dé cuenta y diga: oye, oye, oye, oye, oye, hasta que al final le hagan caso y sí que digan: vale, venga, va, es copyright. Y luego, claro, después de llenar todos estos papeles, al final han conseguido que tiren esta copia que había en China, pero claro, esta copia, como la tiran ahora, banean a los creadores se hacen otra cuenta y la vuelven a subir hasta que se den cuenta otra vez y así van un poco el bucle. Eso está un poco feo, la verdad, pero al menos han tirado esta versión y por ahora parece que este juego está saliendo adelante y gracias a esto se ha hecho más o menos más viral, por lo que está consiguiendo muchas reseñas positivas para ser un juego hecho por 2 personas, así que hasta ahora es una buena noticia. Y como próxima noticia volvemos a un arco que tratamos hace bastante tiempo, que son los torturadores de Kick. Diréis, ¿quiénes son los torturadores de Kick? Pues seguramente os suenen, pues una noticia que ha sido muy viral en su momento y de la que ya hablamos, porque 2 chavales que a cambio de donaciones torturaban a un hombre adulto veterano del ejército francés, le torturaban en Kick a cambio de donaciones, fueron a juicio. Y ya ha salido la resolución de este juicio, que es desgraciadamente la que ninguno de nosotros querría. Y es que los 2 chavales han recibido, el tonto 1, 2 años de prisión, y tonto 2, 18 meses. Dícese que ninguno de los 2 entra en prisión, es prisión suspendida, como lo que pasa aquí en España, que una condena de menos de 2 años no entras, pues ahí se encuentran en que ninguno de los 2 tiene que entrar porque están justo por dentro de lo que se considera suspensión de prisión. Entonces, ¿qué pasa con esto? Que si cometen cualquier otro crimen, van a entrar en prisión, pero como no lo cometan, van a seguir libres. Y por otra parte, también Kick ha tomado una decisión muy seria sobre esto, súper seria, porque estamos hablando de que mataron a alguien directo a quien estaban torturando, así que están 6 meses castigados sin hacerse una cuenta. Gracias a Dios que están 6 meses castigados. Ahora se lo van a pensar 2 veces antes de liarlo otra vez. Se pretendía meter como uno de los cargos, que era torturar a una persona, o sea, aprovecharse de una persona desprotegida, pero el tribunal dijo que no podían, o sea, con ese cargo sí que habrían entrado seguro a prisión, pero no se pudo dar ese cargo porque el que estaba siendo torturado cobraba por la tortura, entonces no pueden culparlos de eso, porque quieras que no estaba cobrando. Dícese que yo cojo a alguien, lo meto en un sótano y le torturo, pero le voy haciendo bizums de 5 euros y todo es legítimo. Gracias a Dios, el sistema judicial funciona así. Entonces, ¿qué ha pasado con esto? Que no han podido intervenir Francia o Europa en evitar estas cosas, han salido a hablar concretamente de Francia para decir esto, porque les han dicho, hostia, sois unos capullos, esto está pasando en Francia. Pero Francia no podía intervenir porque la cosa era de Kik. Entonces, si querían que pararan de hacer esto en Kik, que era donde lo hacían, tenían que hablar con Kik, y Kik tiene representación europea en Malta. Entonces, no podían intervenir directamente ellos porque no tiene una figura pública oficial con la que referirse, porque Kik no tiene un dueño aparente en Europa, y el único representante que podían, con quien podían intervenir, estaba situado en Malta, entonces tampoco era cosas del gobierno francés, y como Kik es una empresa pequeña a nivel escala, no podía tampoco participar la Unión Europea, y entonces no podían pararlo ninguno de ellos, aunque eran conscientes desde 2024. Bueno, yo qué sé, se ha muerto un señor y no entra nadie a la cárcel, pero suerte que tienen el gran castigo de 6 meses sin hacerse una cuenta en Kik. Y hablando de este castigo que le pone Kik, también quiero recordar un pequeño detalle que se me había olvidado y iba a pasar de largo en esta noticia, que es que uno de los mayores donadores de estos directos, una de las personas que más dinero les aportaba en sus torturas a este señor, era el CEO de Kik. Y luego, curiosamente, intentó borrar los mensajes y eso del bot, porque, claro, quedaba un poco feo, ¿no?, que el CEO de Kik fuera una de las personas que más dinero donaba a estas torturas, pero quedaron igualmente, estaban grabados por un montón de gente, así que no se salvó. Pero tampoco va a recibir ninguna consecuencia. O sea, no se salvó de que la gente sepa que estaba donando dinero a estas torturas literales. Pero, bueno, no va a sufrir ninguna consecuencia legal, ni de cargo, ni nada. Y como última noticia extensiva del día de hoy, tenemos la caída de Amazon en el mundo de los videojuegos. La semana pasada, o la anterior, la semana pasada, si no me equivoco, hablamos de la caída de Netflix en los videojuegos y hoy vamos a hablar de Amazon. Pero Amazon no es que caiga, Amazon ya se ha hundido hasta lo más hondo posible. Amazon actualmente, o sea, la noticia que nos lleva a hablar de la caída de Amazon es que devuelve los derechos de Lost Ark y Throne and Liberty, que diréis, no me suenan mucho, bueno, a mí tampoco, pero bueno, estos juegos van a ser devueltos a sus creadores de Corea, como, o sea, bueno, los derechos de distribución y todas estas cosas que tenía Amazon sobre estos juegos en Occidente son devueltos ya a sus creadores en Corea, porque Amazon se baja del mundo de los videojuegos. Diréis, bueno, al menos han devuelto los derechos y no han cerrado el estudio, no sé qué, y cosas así. No es que no es que no lo hayan hecho porque no pudieran, no, o sea, no lo han hecho porque no pueden, no porque no quieren, porque otro juego suyo, que sí que es suyo, también lo van a cerrar, este 31 de diciembre ya cierra, pero como estos juegos no eran completamente suyos, no podían hacerlo, así que han dicho, pues los devolvemos y abandonamos. ¿Qué pasa con esta historia tan bonita que ha sido la de Amazon, la empresa con más dinero, con el dueño con más dinero del universo? Esta empresa tan maja decía en su momento, tenían su mentalidad que si sabes llevar un negocio, sabes llevar todos los negocios. ¿Qué pasa? Que en el mundo de los videojuegos a veces no puedes hacer que tus empleados meen en botellas de agua mientras trabajan 15 horas seguidas, ¿no? Es el puntillo. La historia de Amazon con los videojuegos empezó apasionadamente, ¿no? Ellos decían, si puedes llevar un negocio, puedes llevarlos todos. Seguro que somos súper buenos haciendo videojuegos. Vamos a hacer una cinemática y después de eso se nos iba ocurriendo cómo hacemos el juego, tal. Y así empezó, bueno, empezó este negocio que les ha ido costando 500 millones al año, ¿no?, hasta que han decidido cerrarlo. Empezando con Crucible. ¿Os suena? A mí tampoco. Era un hero shooter que no recuerda ni la madre del principal encargado de desarrollarlo. Y fue tan malo que a los pocos meses de sacarlo se dieron cuenta de que era tan malo, no lo jugaba nadie, que decidieron deslanzarlo y decir, oye, vamos a repasarlo un momento, hicieron una beta cerrada porque dijeron, vamos a hacer unos retoques. No volvió a salir y lo cancelaron. Después de esto, en 2021 sacaron su gran bombazo, su mayor éxito, que fue New Worlds, y este juego molaba mogollón, ¿no?, porque era un juego que estaba guay, pero también rompía gráficas, y esto es algo de lo que se habló bastante en su momento, porque tú tenías una 3090, que para ese momento era tope de gama, te costaba 1000 euros esa tarjeta gráfica, pero claro, dentro del propio menú del juego, mientras estabas esperando a buscar partida, se te ponía 50.000 FPS, porque no estaban limitados los FPS, se te ponía 50.000 FPS y acabas con la tarjeta gráfica un poco derretida. ¿Qué pasa? Pues poco más, ¿no? Entonces ya no es un juego que nos apasione mucho. Pero bueno, este juego se fue manteniendo, ¿no? En su momento tuvo una gran salida, pero a los 4 meses perdió el 90% de sus jugadores y ya dijeron, pues nada, lo cerramos. Luego hicieron un juego de Lord of the Ring, que no funcionó. Luego dijeron, vamos a hacer un MMORPG de Lord of the Ring. Eso es mucho más diferente. Y a los 3 años de estar desarrollándolo, lo único que tenían era el logo, bastante guapo, pero no tenían nada más hecho y se dieron cuenta de que a lo mejor no era su negocio. Pero bueno, siguieron adelante y Al final, como último gran juego que hicieron, una copia de Fall Guys en 2026, que ni siquiera una copia bien hecha de Fall Guys, porque Fall Guys en su momento salió y era bastante guay, pero ahora mismo es un juego gratuito que juega poca gente, además de Keroro. Y además de sacar este juego, este gran juego, King of Meat, la copia de Fall Guys, lo sacaron a precio, o sea, lo sacaron con 20 y pico euros de precio como juego de salida. Que tú dirás, no son muchos dineros, pero cuando el juego al que estás copiando es gratuito, no tiene sentido que tu juego valga 20 euros. Entonces, este juego, un Fall Guys sacado en Big 2026, que sería un poco sacar un Among Us ahora, pues llegó, se esperaba que fuese a llegar aproximadamente a 100.000 jugadores simultáneos, como pico así de salida más o menos tocho, cuando pillara bombo. Le pagaron a un montón de gente para que hiciera publicidad, para que lo jugaran en directo, para generar interés en el público. ¿Qué pasa? Su pico, su máximo pico desde que salió, llegó a 320 jugadores simultáneos y se dieron cuenta de que a lo mejor no era su negocio del todo, decidieron cerrarlo y por eso han decidido abandonar el negocio de los videojuegos. Así que gracias a todas estas cosas, Jeff Bezos se ha dado cuenta de que a lo mejor no sabe llevar todos los negocios, porque para los videojuegos a lo mejor hay que tener alma y corazón, cosa que no tiene porque se las vendió a Satanás. Y pasando ya de esta noticia a la última, porque he dicho que eran cuatro noticias extensas, pero también tenemos una pequeña breve noticia, que es que han salido a hablar los creadores, bueno, los creadores no, ha salido a hablar el CEO de PlayStation, nuestro queridísimo Hideaki Nishino, queridísimo para algunos, odiado para todos los demás. Y claro, ¿qué ha pasado? Que ha salido a decir, no sé qué vamos a hacer con la Play 6, la verdad es que no sé qué vamos a hacer, están muy caros los componentes y no sé hacia dónde dirigir este nuevo proyecto, no sé hacia dónde vamos a orientar la empresa ahora, porque los componentes y semiconductores están muy caros. Tú tranquilo, Hideaki, tú tranquilo, que no la va a comprar nadie, si es que no te rayes, ¿por qué te vas a rayar tú por eso? Claro, dice, no sé cómo vamos a orientarlo, no sabemos ni cuándo saldrá, ni el precio. No importa, si nos da igual, si no la vamos a comprar, si vas a pasarte al digital y vais a hacer todos los juegos en digital y vais a hacer un monopolio en vuestra tienda, hacer lo que os salga de los cojones, si no la vamos a comprar nadie. Esto ya es incluso una sección, es una mezcla entre noticia y queja, porque me importa más la queja que la noticia. Qué irrelevante que eres, Hideaki, si da igual, si vas a ir mal la consola igualmente, os esperaos a 2035 que se nos haya olvidado que habéis hecho el mongolo, porque si no, no, si no, no vamos a comprar nadie. Y ya está, o sea, es que esto me salió como noticia de Mary Station en Instagram y me metí a los comentarios y todos los comentarios eran no disc, no party. O sea, nadie quiere comprarla porque nadie quiere comprar tu consola si no van a poder meter discos. Ya está, es la gracia. Y pasando a una sección mucho más alegre, con el poco tiempo que nos queda, vamos a hablar de cosas gratuitas. Free Games. Las cosas gratis de esta semana de Epic Games Store, los que siempre nos están regalando cosas, tienen una cosa que es muy buena y otra cosa que es muy mala. La primera, la mala, como siempre. Vamos a hablar de que nos regalan un pack de cosas de Albion Online. ¿Qué hay dentro de este pack? No nos importa. Es irrelevante. Es un pack de Albion Online. No quiero ni saber qué hay. O sea, no quiero ni saber que existe. Me han recordado que existe Albion Online. Eso ya es suficiente dolor. Y por otra parte, un juegazo que no he jugado, porque tampoco estamos aquí para derrochar el verano, pero que sí que espero poder jugar en los próximos días, porque me ha parecido un juegazo y dentro de lo que son los juegos tiene las cosas que a mí me apasionan. Es un juego donde somos un chico en silla de ruedas, pero bueno, lo primero de todo el nombre se llama Cardpocalypse, un juego de apocalipsis y cartas. Entonces ya tiene una cosa que sabéis que me encanta, las cartas. Este juego en el que somos un niño en silla de ruedas en los 90 que le gusta jugar a las cartas con sus colegas de clase me recuerda en cierto punto, muy poco, a Randall's Monday. También es porque tuve una pequeña obsesión con ese juego hace 5 años. No, hace 5 años, no, a lo mejor hace 8 años, pero siempre lo recordaré. Entonces vamos por nuestro instituto o colegio siendo un pequeño niño que se une a sus colegas para jugar a cartas y que se enfrenta a, pues, lo normal, ¿no? A dioses, alienígenas y demonios de diversas índoles. No sé qué más podría llegar a decir para describir el mejor juego de la historia. Hay cartas y hay alienígenas, demonios y tiene todo lo necesario para ser un juego. Y después de tener que hacer breve esta sección, voy con una sección en la que me quiero extender un poco dentro del poco tiempo que me queda, que es hablar en la sección de quejas.
1: ¿De qué te quejas?
0: Y diréis, wow, ¿de qué te vas a quejar esta semana? ¿De despidos? ¿Sobreprecios? ¿Monopolios? ¿De lo que te estabas quejando ya antes? Y voy a decir que a lo mejor no me quejo mucho de lo que me estaba quejando antes, porque ya he exprimido un poco esa queja, que es una constante en mi vida, sufrir por PlayStation, por el amor-odio que tengo yo con esa empresa. Siempre han sido mi empresa de juegos y a la vez ahora son unos capullos. Es un sufrimiento muy grande que tengo yo. Pero bueno, eso no es lo relevante de esta sección de quejas, porque me quiero quejar del GTA 6. Y diréis, ¿de qué te vas a quejar? ¿De los gráficos? ¿De la música? No, me voy a quejar de lo pesados que son todo el mundo con el GTA 6. Esto me recuerda a una queja que tuvo un gran amigo mío llamado Luca hace poco sobre el Eclipse. Es qué pesados que sois con el Eclipse y qué pesados que sois con GTA 6. O sea, cada semana yo estoy recaptando información, informándome de noticias. Digo, wow, cuántas cosas tan interesantes hay para hablar. Y la mitad de las noticias son GTA 6. El director de Rockstar está secando sus calzoncillos en el tendedero y uno es lila. Es una referencia a GTA 6. Por favor, dejad el GTA 6 en paz. O sea, me estoy previendo ya dentro de dos meses, no, tres meses, el mes de noviembre, voy a pasarlo tan mal porque va a ser todo GTA 6. Estoy harto del GTA 6. Quedan tres meses para que salga y todo es sobre GTA 6. Y todo era sobre GTA 6 hace dos meses. Porque si fuera que dices, voy a ser el hype del último momento, tal, que quedan, es como una cuenta atrás. Llevan seis meses hablando de GTA 6 sin parar y menos de una semana, porque el próximo jueves sale un documental de tres capítulos de 20 minutos sobre GTA 6 en Netflix, donde además nos van a enseñar oficialmente ya material de gameplay y demás. Entonces habrá que verlo, me lo tendré que ver solo para informaros, y estoy harto de GTA 6. Voy a quemaría un disco de GTA 6 si existiera una forma física, pero no existe, porque también son unos capullos y te venden el juego en digital y te meten DLCs en un juego digital unipersonal. O sea, es un single player y te meten DLCs cuando te podrían dejar tener todas las tiendas por el precio del juego en sí mismo, que se están gastando 0 euros en hacer el disco. Y un primo mío, un primo pequeño mío, me ha dicho que se quiere comprar el GTA 6 en físico solo por tener la caja. ¿Quién he criado yo? Que yo soy su primo mayor, yo tengo que ser su buen ejemplo, y le he llevado a no guiarle, a guiarle tampoco en la vida como para que se quiera comprar el GTA 6 en físico, que se lo haya reservado para comprarlo y tener la caja con un ni siquiera un disco, con un código dentro para descargárselo. Qué desgracias traigo yo a mi familia. Y retomando el tema de quejas anterior de la sección de noticias, que era una queja entre las noticias, odio a PlayStation y amo a PlayStation. PlayStation es la primera consola que tuve y la última consola que he tenido. Y han sido todas mis consolas, han sido PlayStation. He tenido una Switch y un montón de DS, pero no cuentan como consolas serias, son DS. Y he tenido una Switch como única consola que no era de PlayStation. Y ahora me vienen con esta traición, que me lo haga Xbox. Que Xbox diga, no, vamos a matar el formato físico. Y digo, ja, qué capullos que son esos. Pero tengo que decir que Xbox se lo está currando mucho más que ellos ahora. Ahora sois vosotros los capullos. En su tiempo lo eran. Eran unos capullos, pero yo era muy pequeño para saberlo, entonces no me importaba. Y ahora vuelven a ser los capullos en mis tiempos. In my watch. En mi momento. No podéis ser unos capullos ahora. Yo os he cogido cariño. Y os estáis portando muy mal, PlayStation. Traición, es lo que siento. Y después de estar completamente decepcionado, enfadado, decepcionado otra vez, y muy enfadado, y hasta los cojones de GTA 6, vamos con la sección de recomendaciones. Y en esta sección de recomendaciones, como en todas las secciones de recomendaciones, os cuento mi vida, porque no hay mucho más que hacer. ¿Qué estoy haciendo yo últimamente? Jugar al Call of Duty, un poco. Jugar al Rematch, mucho menos de lo que debería y de lo que hago normalmente. Pero lo que estoy dedicando mi tiempo últimamente, dícese las últimas dos semanas, que no lo comenté en la sección de recomendaciones porque no me dio tiempo, fue jugar al modo carrera del FIFA, pero me cogí un club de cuarta inglesa y dije, voy a hacer un equipo de solo escoceses, porque los escoceses técnicamente cuentan parte de Inglaterra como país, pero son una gente que desprecia a Inglaterra y que tiene su propia selección de fútbol, pese a ser parte del país. Y por eso dije, vamos a hacer la independización y a ganar la Liga de Inglaterra con jugadores solo escoceses, por todo el desprecio que sienten dentro de su corazón. Y así es como hemos llegado a que ahora mismo esté en segunda inglesa con mi equipo de solo jugadores escoceses. Hace poco me di cuenta de que uno de mis canteranos es inglés, así que no sé qué voy a hacer, lo tendré que sacrificar, pero bueno. Dicho esto, aquí acaba el programa de esta semana, lleno de quejas, enfados y frustración. Nos vemos la semana que viene con muchas más cosas, mucho más interesantes y que no sean GTA 6.

0: Pues hablemos ahora de obras, de fuentes y dame más cosas relacionadas con la ciudad que se están produciendo estos días con Pedro Paredes, concejal de Medio Ambiente y de Movilidad. Buenos días.
1: Hola, buenos días, Ana.
0: Comenzamos por el tema de las fuentes, porque hay novedades respecto a fuentes de agua potable y fuentes ornamentales también.
1: Correcto, sí. De hace unos días se ha llevado a cabo la puesta en marcha de nuevo de la fuente de la Montañeta, que durante mucho tiempo ha estado sin uso. Si es bien que en las fiestas se vació para evitar problemas de actos incívicos en la propia fuente, pero un tiempo antes se puso en marcha y se mejoró la fuente con iluminación. Todo el vaso se arregló porque tenía unas fugas que producían ese escape de agua y se ha pintado y creo que ha quedado una fuente mucho más digna de la que teníamos y más moderna.
0: Y a esta fuente se sumarán también las actuaciones que se van a hacer en la fuente situada ahora mismo en la Plaza de la Democracia.
1: Así es, a finales de septiembre, mitad a finales de septiembre, yo creo que es más a mitad de septiembre, iniciarán las obras de la remodelación de la fuente de la Democracia, que hasta, es así que si la de la Montañeta llevaba tiempo sin uso, estas llevan muchísimo más, prácticamente poca gente en Castelldefels las habrá visto en uso, y que lo que haremos es que le cambiaremos, no será una fuente ornamental como tal, que no tenga uso ni se pueda disfrutar y que solo sea embellecer la ciudad con agua, sino que serán unas fuentes en las cuales serán más similares a las que hay en Vista Alegre, que se podrán usar para el baño y para que en estas épocas de tanto calor como este verano, por ejemplo, pues tengamos unos puntos más donde poder refrescar a nuestros jóvenes, a nuestra gente mayor y a nuestros niños.
0: Es decir, que tendrán una utilidad más allá de la meramente ornamental.
1: Sí, será una fuente que tendrá luz, tendrá iluminación, etcétera, pero su uso no va a ser únicamente ornamental, sino queremos que sea un uso como una zona más de recreo que tenga en nuestro municipio, que buena falta hace a la ciudad en épocas de mucho calor.
0: Precisamente vamos a hablar de otro tipo de fuentes, las de potables dirigidas a la ciudadanía, pero también a las mascotas. Se han instalado 5 nuevos puntos.
1: Sí, dentro de toda la intención que tenemos desde que hemos llegado a este nuevo gobierno, es ir mejorando todo lo relacionado con nuestras mascotas. Todo el mundo sabemos que las mascotas pues son un integrante más de nuestra familia, que hacen pues vida con nosotros y salimos a la calle y ellos nos acompañan, y pues requería pues ciertos espacios y ciertos puntos que tengamos una facilidad para que la mascota también puedan beber, ¿no? Que no sea únicamente una fuente. Sí, es cierto que había unas fuentes en la ciudad que tenía la boca de donde bebemos está en un lateral y puede beber, pero muchas de otras nuevas que se van colocando pues tienen la parte de arriba donde que tiene un vaso y entonces ahí las mascotas no podían acceder. Por lo tanto, lo que se ha intentado es poder integrar a más fuentes que tengan la doble bebedero para los humanos, por decirlo así, y para nuestras mascotas. Y lo que se ha buscado pues son ciertos puntos en la ciudad que tengan un recorrido que podamos hacer, que sea habitual, que das paseos con tu mascota, pues tener esos referencias, esos puntos para poder beber agua. Y luego lo que se ha hecho también es que en todos los espacios dedicados para las mascotas, en todos, en el 100%, tengamos estos bebederos. Hasta ahora, de los 7 parques que teníamos para destinar a las mascotas, tan solo 2 tenían bebedero. Ahora será el 100% de los parques que lo tendrán y luego los puntos en la ciudad que hemos cambiado las fuentes que teníamos antiguamente por estas nuevas con el doble bebedero.
0: Hablando de parques caninos, también se están haciendo actuaciones.
1: Sí, en el Poal, de los 7 parques, como estaba diciendo, de los 7 parques dedicados para las mascotas, prácticamente habíamos renovado 5, solo nos quedaban 2, que nos quedaba el del Castillo y el del Poal. Y ahora estamos acabando con el de Poal, que cuando acaben septiembre prácticamente, inicios de octubre, ya estará completamente acabado. Y lo que se ha hecho es hacer de dos espacios que teníamos, que se le daba uno, era oficial, que era para las mascotas, y otro, pues el uso que se le daba, que era un parque no infantil, pero sí que tenía juegos, pero sí que era una zona verde, se hacía un uso para las mascotas, pues lo que se ha hecho es destinar 100% uno de ellos, el Joan Maragall, que ya donde estaba el espacio, un pequeño espacio para las mascotas, era 100% para las mascotas, y el de Becker, se trasladan todos los juegos de Joan Maragall que habían infantiles a Becker, y el de Becker se hace 100% para un parque infantil con todo tipo de juegos, con porterías que es las que estaban en Joan Maragall, a pasanas a Becker. Y ya solo nos quedará el castillo, que es, esperemos que antes de acabar la legislatura podamos hacer actuaciones, pues a que ese parque pues tiene unas soluciones más complejas, por eso se ha dejado para el último, y así tendremos pues el 100% de los parques de la ciudad con actuaciones para haberlos mejorados el 100% de ellos.
0: Hablando de obras, se continúan desarrollando, a pesar del periodo vacacional, diferentes obras en la ciudad.
1: Sí, muchas de ellas durante un par de semanas, semana pasada y esta, están ahora por periodo vacacional de los trabajadores. Se ha preferido, llegando a acuerdos con las empresas, que dediquen unas semanas completas de vacaciones y no ir a medio gas con medios plantilla trabajando, sino que dediquen vacaciones completas y así cuando vuelvan, pues vuelve el 100%. Y recuperan, y es mucho más factible así. Y como muchas de ellas son como, por ejemplo, Calle Barcelona y el parking de Calle Barcelona, ¿no?, detrás de la estación, pues que ahora, esta semana también están de vacaciones y ahora empiezan a aparecer algún operario para ir poniendo, ir calentando para poder empezar. También ha pasado con el parque infantil de Bellamar, de Santa Eulalia, que también ha estado unos días paradas por fiesta de los trabajadores, pero ahora ya empezará todo en marcha para que a inicios de periodo escolar, de nuevo en septiembre, esperemos que a mitad de septiembre, esa obra ya esté finalizada, y iniciar la de Democracia, el parque que hay en el Parque de la Democracia, pues debajo de lo que hablábamos antes de las fuentes, de la fuente, pues el parque infantil que hay abajo, también hacer la obra que va a mejorar y cambiar todos los juegos del parque.
0: ¿El parque del drag nos referimos?
1: Sí.
0: ¿No?
1: No, el parque del drag es el que está arriba, ¿no?
0: El que está debajo de la Plaza de la Democracia.
1: Sí, el que está junto con Juan 23, la que está donde está la diseñería.
0: Pues en septiembre está previsto que comience también una obra de gran calado, como es la remodelación de la zona del parque de Kennemerick.
1: Sí, esa es la gran obra, por su envergadura y también por el recorrido que ha tenido ese espacio. Recordemos que ese espacio pasó de ser una cantera a haber tenido varios proyectos, entre ellos el famoso parque acuático, que al final no se llevó a cabo, afortunadamente, y luego pasó a ser un parking de camiones, y desde cuando llegamos al gobierno lo primero que hicimos, una de las primeras actuaciones que se llevaron a cabo, es poder llegar al acuerdo con aquellas personas que estaban en aquel espacio y salieran de allí. No era el entorno más adecuado, ya no solo por el espacio que era la cantera, sino por el recorrido que pasaban por delante de una escuela Bresol y una escuela y un instituto, no era el sitio más adecuado para camiones, y por fin pues se pudo llevar a cabo, junto con el área metropolitana, de ese gran espacio, de ese gran parque metropolitano que tendremos en la ciudad, y que, de como se ha publicado no hace mucho, ya está licitado, ya la empresa ya licitadora ya la se fue publicada, y ahora los plazos pues ya simplemente son el inicio, que esperamos en septiembre poder empezar a ver movimiento allí, ya que recordemos que allí pues conviven muchas circunstancias y los periodos hay que encajarlos en el tiempo y no podemos demorarnos porque entonces nos pisamos el calendario y provocaría más retrasos. Por lo tanto, está todo muy bien encajado para que pueda empezar y con muchas ganas de poder ver ese gran parque. Recordemos que va a ser uno de los grandes parques metropolitanos que tendremos en Castelldefels.
0: Estas obras se desarrollarán en varias fases porque son diferentes las actuaciones que se van a hacer allí.
1: Sí.
0: Son diferentes los espacios que
1: tenemos,
0: ¿no?
1: El espacio es muy grande el que tenemos en Canamerí, que es un grandísimo espacio, y entonces se pudo, para poder llevarse a cabo, también por el monto económico que requerían los dos espacios, pues se dividió en dos. Uno es el más funcional, por decir así, que será más parque, más operativo a nivel ciudadano, ¿no? Que cada día pueda ir con esos espacios, esos parques, ese parque infantil, esas zonas arboladas, la zona de la pista que habrá allí polideportiva, del gran teatro que también tendremos allí al aire libre. Entonces, ese es el primer gran espacio que se realizará, que es el que se llevará a cabo. Y el segundo, que es el que es más cerca, por decir así, de Canamerí, de los muros, ese será una segunda fase que requiere también de otro montante económico, pero sobre todo es el menos funcional, el que acabará dándole la belleza que tendrá ese espacio, porque podremos darle la vuelta a todo el parque por el exterior y tendrá una gran belleza, pero es el que se ha creído que debe ser la segunda parte, porque el primero creemos que es mucho más funcional para la ciudad, que es el todo tema de parques y recursos que tendrá ese espacio.
0: Pues acabamos hablando ya de mejoras que se han hecho en los accesos a diferentes paradas de autobús en la ciudad.
1: Sí, durante esos últimos meses lo que se ha hecho ha sido mejorar los accesos. Quedan algunos por hacer, sobre todo en calle Marina, que esperemos pronto se puedan hacer, pero por ejemplo recordemos que salió la noticia que hemos tenido la playa, el distintivo de playa de accesos a playa accesible por el entorno de la playa. Entonces, lo que se ha querido hacer es mejorar todos estos espacios que requerían una actuación, como son el canal olímpico, que se ha mejorado las aceras, se ha mejorado la iluminación y todo el recorrido que tiene desde, por decir así, desde el Cap del Pitor a la parada que hay justo enfrente, y también se aprovechó y todo el acceso desde la parada de bus hacia la zona universitaria, que también pues tenía una zona que era muy muy vegetal, muy muy libre, pero que impedía que la gente pudiera transitar por una zona segura y tenía que ir por la carretera, ¿no? Entonces se ha mejorado esos accesos para que tanto la gente que va, los jóvenes que van a la universidad, como la gente que pueda aparcar en aquel parking, pueda ir a una zona segura hacia los equipamientos que tenemos en Gran Vía Mar, por ejemplo.
0: Muy bien, pues ¿quiere añadir alguna cosa más, señor Paredes?
1: Pues nada, que todo el mundo esté disfrutando de las vacaciones, que ya queda un poquito para disfrutar. Esperemos que las temperaturas nos den un respiro, porque está siendo un verano bastante, bastante complicado, por temperaturas se refiere. Y nada, esperemos que todo el mundo se lo esté pasando bien, que las fiestas las haya disfrutado todo el mundo, como lo hemos disfrutado todos. Y nada, esperando ya iniciar septiembre con todo trabajo por hacer.
0: Pues muchísimas gracias, Pedro de Paredes, concejal de Movilidad y también de Medio Ambiente. Gracias.
1: Gracias a ti.
0: Buenos días.

0: pues estamos en plena temporada de playa y por eso está con nosotros Marc Solé. Él es concejal de playas en el Ayuntamiento de Castelldefels. Buenos días.
1: Hola, buenos días.
0: Primero de todo, y en tranquilidad, afluencia, pues sin haber contabilizado todavía porque no se ha acabado la temporada, pero de momento afluencia importante también en las playas de Castelldefels como cada verano.
1: Sí, muy contentos. Como cada año, mucha gente viene a disfrutar de nuestras playas. Como tú has dicho, todavía no tenemos los datos hasta que no acabe la temporada. Pero bueno, nos consta que en junio y julio ha sido unos meses bastante buenos. Y nada, nosotros contentos por el trabajo que se hace todo el año, ¿no? Todo el año, el área de playa no trabajamos en verano, trabajamos todo el año para cuando llegue esta época, cuando llegue el verano, que vengan nuestros vecinos, los turistas y vecinos de municipios de aquí alrededor, que vengan a disfrutar de nuestra playa y que la encuentren en el mejor estado posible.
0: Bien, pues este año ha habido una novedad, ya que la información de la playa se ha hecho más accesible, se ha establecido una aplicación, se llama Navilens. ¿Qué es lo que permite esta nueva aplicación?
1: Mira, todo esto viene, los códigos Navilens vienen todo incorporado en lo que hemos sacado. Hemos sacado la ISO de Playas Sense Barreras. Somos la primera playa de Cataluña que lo tiene, que tiene este certificado, esta ISO, que para nosotros es muy importante. Llevamos muchos meses trabajando para conseguirlo y para conseguir esta ISO hemos necesitado hacer un montón de actuaciones, ¿no? Y una, como tú me comentas, son los códigos Navilens. Los códigos Navilens esto está hecho para la gente invidente, la gente que no tiene visión. Cuando vaya a la playa, cuando nosotros vamos a los letreros y nos pone el estado que está la playa, nos pone cualquier tipo de cosa, ellos acercan el móvil, leen el código QR y le explica pues el tipo de bandera que hay, si hay medusas, si no hay medusas, si estamos en bandera verde o en bandera amarilla y cualquier otra información que se tiene que dar, ¿no? Esto ayuda a la gente que no ve bien, que no puede leer, ¿vale? Para poder tener toda la información de la playa como cualquier otro vecino, como cualquier otra persona. Aparte de los códigos Navilens, ha trabajado también para tener esta ISO con todos los sectores y uno que era muy importante, se han hecho formaciones a los chicos de salvamento, chicos y chicas de salvamento y socorrismo y policía de playas para el idioma de signos, para la gente que es sordomuda, que hay veces que también se tienen que dirigir a ellos para explicarle y no pueden escuchar la megafonía, ¿no? Pues se les ha formado para que puedan explicarles a la gente con problemas auditivos y también era un paso muy importante que hemos dado. También el tema de la accesibilidad. Tenemos en los 5 puntos accesibles que tenemos las sillas anfibias y en el 32, en el acceso 32 también tenemos la silla trial, aparte de que cada acceso tenemos las muletas para muletas especial para apoyar en la arena para la gente que, bueno, pues que es más mayor o que puede andar pero que quiere acercarse, darse un paseo por la playa, tenemos unas muletas para poder apoyar en la arena de la playa y poder acercarse al baño más cómodamente. Aparte de los zona de aparcamientos para gente con movilidad reducida, también se ha trabajado y que sea todo el acceso con el desnivel adecuado para que puedan ir en la silla de ruedas, también se ha trabajado para que la gente que no tiene su propio vehículo, que tiene que ir en transporte público y tenga que ir, por ejemplo, en autobús, pues que tenga desde la parada de autobús hasta la parada de autobús que lleva a la playa todo el acceso hasta llegar al baño, que sea con las rampas homologadas y rampas accesibles para que puedan acceder como cualquier otro vecino que viene aquí al pueblo y quiere ir a la playa, pero si tú vas en silla de ruedas, pues tener la misma facilidad, ¿no? Se ha trabajado en un montón de sectores, por eso hemos conseguido esta ISO de Playas Sense Barreras y la verdad que estamos muy contentos porque estamos en contacto con asociaciones de gente que tienen estas problemáticas y la verdad que nos han transmitido la satisfacción y han agradecido todo el esfuerzo que se está haciendo, que para ellos es muy, muy, muy importante.
0: Importante también el servicio de salvamento y socorrismo que evita pues que haya problemas en la playa, tanto en la arena como en el agua.
1: Correcto. Siempre decimos que el servicio de salvamento y socorrismo es súper importante. Tenemos una playa de casi 5 kilómetros, que el año pasado llegaron casi más de 2 millones de personas. Al final, cuando llega tanta gente, llega gente con problemas, con patologías o con un montón de cosas, pasan incidentes. Y este año ya hemos tenido, no hemos tenido ninguna muerte, pero ya hemos tenido varias actuaciones de los chicos y chicas de salvamento y socorrismo que han salvado ya varias vidas por su rápida y buena actuación, y la verdad que cuando nos pasan esas noticias y luego nos escriben, porque ha sido así, ¿no? O sea, a mí me ha llegado un escrito de una persona que estaba viendo como una persona le estaba dando un ataque en el agua y tal, y cómo se actuó, me felicitó de la rápida, la buena y cómo actuaron los chicos de salvamento y socorrismo. Pues nosotros, nada, felicitarlos y agradecer el trabajo tan importante que hacen, porque al final salvan vidas.
0: Otro servicio importante, el que presta la policía local, que refuerza efectivos en la playa cada verano.
1: Para nosotros es muy importante. La playa es uno de nuestros motores económicos. Siempre hablamos de la gastronomía, la restauración, y tenemos esos 5 kilómetros de playa donde viene mucha gente, y es importante que la gente esté segura y que la gente pueda estar bien y que esté cómoda como en cualquier otro sitio. Entonces, para nosotros, tener la policía de playa durante temporada, que bueno, que pueden estar primero para ayudar a cualquier problema que pueda tener un vecino, pero para mantener orden, para evitar los robos, que siempre sabemos y siempre se habla de que hay delincuencia, como en todos lados, pues en la playa también hay, ¿no? Y tener ahí las patrullas de la playa que vayan paseándose por ahí, dándose cuenta, pues baja mucho los robos, eso está claro. Cuando hay más policía, menos actuaciones de robo hay. Entonces, nosotros muy contentos. Es un esfuerzo que hacemos el equipo de gobierno para tener a la policía de playa cada año, y estamos muy, muy contentos con ellos.
0: Y además, evidentemente, la playa pues continúa prestando el servicio de restauración, los hoteles, los restaurantes que hay, los locales de ocio también a lo largo del verano, como los chiringuitos.
1: Sí, sí, para nosotros lo hemos dicho muchas veces. La playa, la hostelería, tenemos un montón de licencias de restauración en Castelldefels. No solo van a comer los vecinos de Castelldefels, lo comentamos muchas veces, somos el comedor de la comarca, ¿no? Mucha gente de aquí de la comarca, por el fácil acceso que haya a nuestra playa por la C32, viene mucha gente, aparte de los turistas que pernotan aquí. Y la verdad que estamos muy contentos de la gastronomía. Desde el gremio de hostelería se trabaja muy bien con todos los restauradores. Tenemos un alto abanico de restaurantes de todo tipo, de chiringuitos. Los chiringuitos cada vez están innovando más, hay algunos que ya hacen paellas, que están haciendo más cosas. La verdad que gusta a la gente, a mí me lo transmiten, y la verdad que estamos muy contentos con el servicio que tenemos de gastronomía y de chiringuitos en nuestra ciudad.
0: Pues de aquí un mes se celebra una fiesta que pondrá punto final a la temporada alta, claro, después la playa pues continúa la temporada, porque la climatología nos permite pasearnos durante todo el año o disfrutar de la playa todo el año. Pero el 19 oficialmente pues se cierra la temporada con una fiesta, ¿no?
1: Sí, bueno, siempre tenemos la temporada de baño, que le decimos, la temporada fuerte, ¿no? Pero sí, como has comentado tú ahora, Castelldefels es un municipio que tenemos un promedio. Alguna vez he escuchado al alcalde que decía tenemos 300 días de sol al año, y durante todo el año es apetecible ir a la playa. Igual bañarse no tanto, pero pasear y estar en la playa es súper apetecible. Entonces, sí, tenemos una playa de todo el año, la verdad. Pero sí, como el año pasado y sacamos esta fiesta como, bueno, pues, qué sé, para hacer un cierre, ¿no?, de temporada, y hubo mucha afluencia, la gente estuvo muy contenta. Este año se repetirá también, pues bueno, pues para hacer como un poco de despedida de temporada siempre está bien celebrar cosas.
0: Este será el próximo 19 de septiembre. Creo que actúa un grupo de tributo de versiones, ¿no?
1: Sí, sí, lo llevan desde otro área, ahora no me acuerdo exactamente del nombre, pero sí es un grupo que tiene mucho, mucho seguimiento, que a la gente le gusta mucho, y estamos convencidos de que será un éxito como fue el año pasado.
0: Muy bien. Pues, ¿algo más a destacar,
1: señor? Nada, no, que bueno, que acabemos el verano bien, como está siendo, que la gente disfrute de nuestras playas un verano más, y nada, y felicitaros por el trabajo que hacéis aquí desde la radio.
0: Muchísimas gracias. Que disfrutes también de la playa de Castelldefels, el tiempo que le deje libre sus obligaciones. Muchas gracias, Mar Soler, técnico, concejal de playas, técnico superior. Concejal de Playas del Ayuntamiento de Castelldefels, gracias, buenos días.
1: A vosotros.
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0: 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Des de l'Àrea de Comercio de l'Ajuntament de Castelldefels se vuelve a impulsar la campanya para que el comercio local colabore con el carnet Jove. Ahora veremos pues cómo. Está con nosotros Sandra Pérez, ella es propietaria del establecimiento Serena Boutique en la calle Doctor Trueta 33. Buenos días, Sandra.
1: Hola, buenos días.
0: Y también Vilma Bianchi, técnica de comercio. Buenos días, Vilma.
2: Hola, buenos días, Ana.
0: Pues en primer lugar, Vilma, recordemos en qué consiste esta campaña.
2: Bueno, la campaña es muy sencilla, es sumarnos al carnet Jove de Castelldefels y que los comerciantes ganen visibilidad y dar también un descuento, digamos una adhesión de responsabilidad social hacia los jóvenes, un descuento del 10%. Bueno, a esta amplia red que es Carnet Jove de Cataluña.
0: Pues a esta iniciativa se adhirió, se sumó Santa Pérez desde su establecimiento Serena Boutique. ¿Qué es lo que más te llamó la atención de la campaña, Santa? ¿Por qué te sumaste?
1: Bueno, en Serena Boutique nos sumamos a esta iniciativa. Nos llamó mucho la atención porque nos daban una visibilidad al final gratuita, que nos iban para darnos a conocer. Pero principalmente también queremos acercarnos también a ese público joven que pueda hacer un poco de barrio, comprar en el comercio local. Y entonces, pues oye, haciéndoles un poquito de descuento, que ellos puedan también pues ir por nuestras tiendas del pueblo.
0: ¿Y qué resultados has tenido de momento?
1: Pues es un resultado positivo. Estoy teniendo resultado positivo. Están viniendo, al final yo la ropa que tengo es un poco en una horquilla de edad bastante amplia. Entonces me viene gente joven, al final les aparece mi comercio como uno de los que está en esta iniciativa para el descuento. Entonces han venido bastantes clientas, jovencitas. Hay alguna que todavía no lo conoce, por eso es importante. Está bien este tipo de medio también para que lo sepan. Y luego pues han vuelto a venir. Habiendo conocido el lugar, luego vuelven. Es una experiencia positiva.
0: Desde el área, el conocimiento que tenéis del área de comercio, ¿cómo ha aceptado en general el comercio de la ciudad esta campaña?
2: Bueno, nosotros partimos, digamos, tenemos que entender que el carnet Jove empezó con Carnet Jove Cataluña, luego empezó con los carnet Jove propios de cada comunidad, como dice Sandra, para promover la proximidad. Y la respuesta ha sido positiva. ¿Por qué? Porque lo que hay que tener en cuenta en esto es que, claro, todas las campañas que hace Carnet Jove tiene un público muy segmentado, que es la gente que tiene carnet Jove, que no es eterno. Entonces, claro, tú en realidad te apuntas y estás teniendo una visibilidad y estás llegando a un público que de otra manera tendrías que tener un equipo de marketing. Entonces, nosotros cada año vamos adhiriendo gente poco a poco y los resultados son como este, como el de Sandra, ¿no? Una tienda que, digamos, que ha abierto en un lugar donde había otra tienda, donde ella realmente lo que quiere es eso, que lleguen y que entren a tu tienda. Ya después sabemos que nuestro tejido comercial es excelente en cercanía, en proximidad, en conocer al cliente. Y la verdad que, bueno, que los animamos a todos. Es verdad que, claro, nos encantaría tener todo el pueblo, pero bueno, sabemos que el trabajo es poco a poco.
0: Sandra, en tu caso, ¿por qué piensas que es tan importante el comercio de proximidad? ¿Qué da tu establecimiento que no de un centro comercial?
1: Bueno, lo comentamos siempre. En un establecimiento tienes esa cercanía, tienes esa... O sea, yo lo digo siempre, a mí me encanta cuando vienen para que les asesore. Oye, pues tengo una cena. Tienen, pues, ya no solo eso, sino un lugar cercano... que se sientan como en su casa. Entonces, a mí me encantaba de jovencita irme a probar ropa a un sitio con mis amigas. Esto es una manera también de que la gente joven pues venga, que pase ahí un ratito, que se pruebe, qué tal, ¿sabes? O sea, no sé, yo creo que el comercio local es importante, no se puede perder. Venimos de una generación que lo hemos vivido, lo hemos tenido, y la gente joven de ahora eso no lo ha tenido, no lo ha vivido. Entonces sería una pena perder todas las tiendas que tenemos en el pueblo.
0: Pues hablemos también en referente al comercio, Vilma, de otra campaña, en este caso para que los establecimientos comerciales se adhieran a sean partícipes o sean un refugio climático también, como los que tienen distribuidos por todo Castelldefels el sí. Ayuntamiento.
2: Sí, bueno, aquí mira, aquí otras campañas, sabes que el área, bueno, tiene, nosotros le llamamos comercio local con propósito, ¿no? Siempre tuvimos la inquietud de cómo veíamos que los comercios locales trabajaban los objetivos de desarrollo social y hay campañas que se pueden hacer desde el área, desde propia del ayuntamiento, y hay otras que colaboramos con otros entes municipales. En este caso es una iniciativa del área metropolitana de Barcelona que realmente lo que ha tomado es lo que hacen muchos comercios de aquí de Castelldefels. Tienen una silla, aire acondicionado, y entonces son microrefugios climáticos. ¿Qué quiere decir eso? Que si yo hago un trayecto, vengo de trabajar, suponte, a las 3 de la tarde o a las 7 de la tarde, me bajo del tren y tengo que desplazarme, hay pequeños espacios que yo puedo entrar, en mi trayecto estoy un poco más fresca, tengo este espacio, como dice Sandra, de proximidad, veo que ha traído Sandra de nuevo, no necesito comprar nada, la saludo a Sandra y sigo. Y esta es la campaña que hemos promovido, que también estamos empezando a tener adheridos aquí en el pueblo. Hemos tenido, en este caso, en tres puntos diferentes, un establecimiento como Peruquería Lidia, Idealog, Opticalia. Bueno, ahora aquí, cuando estábamos aquí viniendo con Sandra, Sandra me decía, yo también digo, porque el otro día fui y Sandra tiene un espacio donde tú te puedes sentar, un puff muy bonito y nada, y el aire acondicionado. Y lo que tienes que permitir es dejar entrar a la gente, que eso lo dejan todas las personas o la mayoría de los comercios, las farmacias, las ópticas, todo. Bueno, es lo que hace microrefugios climáticos.
0: Muy bien, pues muchísimas gracias, Vilma Bianchi, técnica de comercio del Ayuntamiento. Sandra Pérez, propietaria de Serena Boutique en la calle Doctor Trueta 33, muchísimas gracias y que vaya muy bien.
2: Bueno, gracias, Ana.
1: Muchas gracias a ti.
0: Hasta luego, buenos días.
1: Hasta luego.
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0: Pues hace más de un año que se disputó en Salamanca la Copa de España Junior Sub-19 de pool. Ahora explicaremos, para si alguien no sabe en qué consiste este deporte, con 20 participantes de toda España, entre ellos pues el vecino de Castelldefels, Joel Marcó, que acabó ganando esta copa. Joel, ¿qué tal? Buenos días.
1: ¿Qué tal? Buenos días.
0: Explícanos en qué consiste el pool, ¿una modalidad del billar?
1: Bueno, el billar consiste en... hay como unas tres modalidades que son las reinas, por así decirlo, que son la carambola, el snooker y el pool. Y yo juego la modalidad de pool. Y bueno, básicamente es el billar que vemos en todos los bares, pero llevado al nivel profesional.
0: ¿Qué quiere decir llevado al nivel profesional?
1: Bueno, básicamente que las mesas que hay en los bares son de un tamaño reducido para que se puedan jugar en un bar, y a nivel profesional son un poquito más grandes, básicamente.
0: Tú en ese campeonato, claro, jugabais uno a uno, por así decirlo.
1: Sí, es muy similar al tenis. La manera de competir en el billar es muy similar al tenis. Juegas uno contra uno.
0: Las reglas son diferentes para esas tres modalidades que me decías. ¿Cuál resaltarías de pool, concretamente de esta?
1: Sí, por ejemplo, en el pool, las reglas que normalmente estáis acostumbrados son a jugar con el triángulo y las 15 bolas enteras, pero nosotros en profesional jugamos con 9 bolas solo, que juegas de la 1 a la 9, en orden numérico. O sea, es diferente.
0: ¿Desde cuándo y de dónde te viene esa afición?
1: Bueno, yo... en mi familia siempre han habido jugadores, entonces me viene de familia.
0: O sea, estamos hablando, tienes ahora 20 años, ¿no?
1: 20 años, sí.
0: ¿Desde qué edad empezaste a practicar?
1: Empecé a jugar a los 14 años y, bueno, más o menos a los 16 ya empecé a tomármelo un poco más en serio. Y, bueno, hasta hoy.
0: ¿Qué dirías las cualidades más destacadas que debe tener un jugador o una jugadora de pool?
1: ¿Cómo, perdón?
0: Sí, ¿qué cualidades debe tener?
1: Ah, ¿qué cualidades debe tener? Pues mucha concentración, porque si a nivel profesional cada mínimo detalle cuenta. Porque, por ejemplo, tú en un torneo fallas una bola y a lo mejor ya no vuelves a tirar en dos o tres partidas y te encuentras que has fallado una bola y estás 3-0 abajo. Entonces, has de estar muy concentrado todo el rato, y yo creo que esa es una de las mayores virtudes que debe tener un buen jugador.
0: ¿Hasta qué punto juega un papel la suerte también ahí?
1: Hombre, pues juega un papel importante, sobre todo en la modalidad de bola 9, porque, por ejemplo, tú puedes sacar y si metes la bola 9 en el saque, ya esa partida es para ti. Entonces, hay ciertas cosas que sí que juega un papel importante la suerte.
0: ¿Dónde estaba el público? Para veros, explícanos un poco cómo era el escenario de la prueba.
1: Normalmente, en competiciones españolas se juega en clubes, con lo cual cada club tiene su escenario. Pero bueno, en esta ocasión fue en una sala donde el público estaba arriba en las gradas.
0: ¿Se sigue también por circuitos de televisión las partidas?
1: Sí, bueno, el circuito profesional hasta hace un año estaba en DAZN. Ahí se podía seguir, en Sky Sports. Pero bueno, este año han creado una plataforma propia que se llama WNT.com. No, WNTTV.com. Y ahí se sigue bajo suscripción. Pero sí, o sea, tiene cobertura en televisiones de todo el mundo.
0: Tú has ganado el campeonato junior. ¿Ahora qué pasa?
1: Bueno, hace un año gané el campeonato junior y, bueno, este año he debutado en el circuito profesional con tres competiciones. Y, bueno, de cara al año que viene, o sea, bueno, este año ya que empieza en septiembre, la idea es ampliar el calendario deportivo para poder jugar más competiciones a nivel mundial y, pues, mejorar los resultados del año pasado.
0: Pero en este caso ya en otra categoría.
1: Pues en circuito profesional ya es lo máximo que puedes jugar.
0: Ah, ahí está, no sé, ¿hay un límite de edad?
1: No, el billar, la suerte esa es que puedes jugar hasta que te dure la vista. O sea, no es como el fútbol o otros deportes que a los 35 ya no, tu cuerpo no da para más. En el billar, hasta que la vista te funcione, puedes jugar.
0: Y la concentración y, ¿no?
1: Exacto.
0: Y la movilidad también.
1: Eso es.
0: Como tú has ganado esta copa en la modalidad junior, eso ahora estás en el circuito profesional, decías. Eso imagino que es muy importante para tu currículum, claro. ¿Te permite presentarte a más pruebas internacionales por el hecho de haber ganado esta copa?
1: ¿O cómo funciona? O sea, todo ayuda un poco. O sea, la trayectoria que hayas tenido detrás influye, pero bueno, el circuito profesional es que funciona muy parecido al tenis. Siempre pongo el mismo ejemplo. Es como la ATP del tenis. Hay Opens y tú, pues, si consigues entrar en esos Opens, pues haces los puntos y hay un ranking mundial igual. Yo ahora mismo en el ranking mundial estoy el 412. Entonces, la idea para el año que viene es subirlo hasta el 200, si puede ser, y pues cada año subir un poco hasta que ya te plantes en los 50 mejores del mundo y ahí ya puedas vivir bien del deporte.
0: ¿Cuánto rato de entrenamiento necesitas?
1: Pues,
0: semanalmente, por ejemplo.
1: Depende mucho si tengo muchas competiciones o no, pero lo normal, si no hay competiciones, suelo echarle unas 3-4 horas diarias todos los días. Suelo descansar 1 o 2 días a la semana, depende de cómo esté. Y cuando hay una competición importante, sí que le suelo echar 6 o a veces 7 haciendo doble sesión. Eso es lo que suelo hacer cuando hay torneo importante que lo merezca.
0: ¿Y con quién juegas? Porque tú estás en un club.
1: Estoy en un club, uh-huh. Sí. Bueno, nosotros jugamos con 3 tacos de billar. O sea, hay uno que es para sacar, uno para romper y uno para saltar. Y pues ese es más o menos mi material.
0: Y claro, jugáis o los entrenos los hacéis entre los compañeros del club.
1: Claro, o sea, el billar al final, al ser un deporte minoritario, por así decirlo, es bastante autodidacta todo. O sea, cada jugador se plantea su manera de entrenar, cómo quiere entrenar y se pone sus propios horarios. O sea, no hay clubes como en el fútbol, por ejemplo, que te dicen hoy entrenamos de tal a tal. No, yo puedo ir a entrenar a la hora que yo quiera. Y pues yo mismo me pongo los entrenamientos. Solemos entrenar, por ejemplo, yo entreno 2 horas el saque, luego me pongo bolas que me hayan costado. Un ejercicio que me gusta mucho se llama el fantasma, que es tú sacas, o sea, juegas tú solo, entrenas solo.
0: Ah, uh-huh.
1: Tú sacas, o sea, son ejercicios para entrenar, que no lo había matizado. Tú sacas y metas bola o no, tienes bola en mano, que es que la puedes coger y la pones donde quieras de la mesa. Y entonces tienes que acabar la partida para sumar punto. Entonces, si fallas una bola, le sumas una partida al rival. Entonces, ganarle al fantasma significa hacer 7 plenos. O sea, no fallar ninguna bola. Y es una manera buena de entrenar.
0: Y eso lo has conseguido, seguro.
1: Sí, sí, sí.
0: ¿Cuántos jugadores estáis ahora mismo en el club?
1: En mi club habrá unos 30 jugadores, pero porque es un club de socios privado. Pero uh-huh. en Barcelona habrán alrededor de entre 500 y 1.000 jugadores.
0: En este caso, ¿los clubes tienen una mesa de billar propia o tenéis que ir a entrenar a otro sitio?
1: No, los clubes, la ventaja es esa, que te ponen las mesas de billar. En mi club, por ejemplo, hay 4 mesas de billar grandes y una pequeña y ahí es donde entreno.
0: ¿Hay diferencia entre los tapetes diferentes a las mesas de billar o no?
1: Bueno,
0: quiero decir, ¿existen tapetes reglamentarios para cuando hay concursos?
1: Claro, los tapetes cuando juegas una competición de este tamaño, pues suelen ser nuevos. O sea, todo el material es nuevo, bolas nuevas, el tapete nuevo, las mesas nuevas, con lo cual se juega súper cómodo, o sea, va todo perfecto. Y sí que es verdad que en los clubes, pues los paños tienen un desgaste. Entonces, es a veces complicado adaptarse a eso. Pero sí, es una marca que se llama Simonis o una que se llama CPBA, que son las que solemos usar casi todos los jugadores.
0: Muy bien. Oye, pues no sé si has visto la película El Buscavidas.
1: Claro.
0: ¿Las dos?
1: La del Buscavidas no he visto, la del Color del Dinero.
0: El Buscavidas era...
1: Es la más antigua.
0: Es la más antigua, ¿no? Pero ahí el protagonista es Paul Newman, ¿no? Que
1: sí.
0: Luego es el referente de Tom Cruise.
1: Y en la otra también.
0: Mm.
1: Sí, sí.
0: ¿Y qué te pareció?
1: La verdad que a todos los jugadores de billar esa película nos encanta.
0: Pero, en este caso, no sé si hay diferencias entre el billar que se practica en América
1: no es tan así como el billar que se practica en América y el billar que se practica en Europa, que sí que es verdad que tienen ciertas diferencias, al igual que en Asia también. Asia y Europa van un poco de la mano, pero América sí que es un poco diferente, ahora te contaré. Pero sí que es cierto que en el año que se grabó esa película, el billar era totalmente distinto a lo que hay hoy en día. O sea, era como el típico deporte de bar, el típico deporte de apuestas, de que prácticamente a los niños no se les dejaba jugar. Pero hoy en día es totalmente diferente. O sea, tú vas a una competición de billar profesional y son atletas. O sea, no vas a ver a una persona que no esté en su línea física o muy pocas, porque es que se mide todo. Hay gente que hasta se mide la dieta para jugar bien al billar.
0: ¿Ah, sí?
1: O sea, es un nivel de locura increíble. Yo eso de momento no lo hago, pero sí que es cierto que conozco casos. Y lo que hablaba de América y Europa, en América sí que es cierto que sigue mucho la tradición de las apuestas. O sea, tú, por ejemplo, vas a un club de billar y no vas a poder jugar a billar si no apuestas dinero. O sea, a mí, yo no he ido a Estados Unidos por el momento, pero me han contado experiencias que, por ejemplo, un amigo mío fue y vio a un niño con su padre jugar e incluso ellos estaban jugando dinero. O sea, es como que no conciben el hecho de jugar a billar sin apostar. Pasa como en el póker, que no se puede jugar sin apostar. Pues en América pasa así. En Europa y Asia es diferente. Es mucho más deporte.
0: Claro, ahí existe cuando se apuesta... Con dinero, también algo que refleja la película, el color del dinero, que
1: claro.
0: Puedes dejarte ganar, ¿no? Porque
1: bueno,
0: quieres llevarte un...
1: Sí, a ver, o sea, si...
0: Una ganancia económica.
1: Claro, tú lo que puedes hacer es, si es un jugador más malo, te dejas ganar para que luego venga otro, pero eso es mucho fantasma. O sea, eso no es como se juega el billar realmente.
0: Y ahí también en la película hay un circuito de campeonatos, ¿no?
1: Sí.
0: Es un road movie también un poco del billar.
1: Sí, sí. Esa sería la parte competitiva del billar.
0: Pues nada.

0: Pues hablamos ahora de novedades que presenta la OMSICA, la Oficina Municipal de Seguimiento y Control del Aeropuerto, con Daniel Lirio, su responsable. Buenos días, Daniel.
1: Hola, buenos días.
0: Bueno, nos ofrece a partir de ahora, desde la web municipal, una serie de propuestas de datos, ¿no? ¿En qué consiste?
1: Sí, así es. Hemos habilitado en la web de la OMSICA, ¿no?, en la web del Ayuntamiento, para quien no lo sepa, pues castelldefels.org, en el apartado Surveys, ahí se puede acceder a la web de la Oficina Municipal de Seguimiento y Control del Aeropuerto. Hemos habilitado un nuevo apartado con datos de Castelldefels, ¿no?, con datos de Castelldefels de la operativa aeroportuaria.
0: Son datos que nos muestran, por ejemplo, qué tipología de datos son. No hemos

0: Está el número de aterrizajes, de despegues.
1: Sí, efectivamente. Bueno, básicamente son datos que mostramos por, bueno, como se sabe, bueno, hay una afectación acústica relevante en el municipio de Castelldefels. Y bueno, muchos ciudadanos pues tienen la percepción, ¿no? Pues que está habiendo pues un incremento de vuelos y demás. Entonces, estos datos pues vienen a contrastar pues esta percepción que tienen los ciudadanos, pues aquí se pueden consultar exactamente cuántos vuelos están pasando por Castelldefels y por qué motivos, básicamente.
0: ¿En qué orden temporal hace referencia a estos datos? ¿Desde cuándo?
1: Pues mira, este apartado de la página web lo hemos puesto disponible esta misma semana. Ya está disponible, ya se pueden consultar los datos. Y estamos ahora pues ampliando el rango de fechas que se pueden consultar, ¿no? Estamos intentando, bueno, de los últimos meses, por ejemplo, el mes de junio ya está disponible, de julio también hay algunos datos. Y también vamos a ir incorporando pues datos de los meses pasados para que así la ciudadanía pues pueda comparar pues cuántos vuelos sobrevolaron otros meses, ¿no? Y han sobrevolado ahora. Entonces, pues mira, por ejemplo, de niveles sonoros, ¿no? Que es uno de los gráficos así más interesantes que hay, pues son los eventos acústicos que ha habido sobre el municipio, donde se muestra pues los decibelios, ¿no? Que ha provocado cada uno de los aviones. Este apartado pues tenemos pues día a día pues todos los eventos que hemos tenido en el mes de junio, por ejemplo.
0: Uno puede ir el 20 de junio y saber, en este caso, el ruido que provocaron los aviones sobre Castelldefels.
1: Efectivamente. Luego, además, en este gráfico es muy curioso, pues eso, porque se ven pues las franjas del día donde ha habido más eventos seguidos, en las franjas del día que ha habido eventos aislados. Entonces, pues en un día concreto pues se puede acceder y mirar en qué momento del día y cuánto ha sido pues el nivel acústico pues que generaron esos aviones que pasaron.
0: ¿Qué más nos ofrece esta estadística?
1: Pues mira, además de poder contrastar el ruido máximo, ¿no? Que hizo pues cada uno de los aviones que pasaron, también se puede comparar mes a mes el número total de aviones que sobrevolaron el municipio. Además, se puede consultar si fue porque operaciones de aterrizaje o operaciones de despegue. Entonces, pues se puede ver ahí un poco la comparativa de los últimos meses, la evolución de este incremento, ¿no? De los vuelos totales que tiene el aeropuerto y de esos vuelos, ¿cuántos son los que han pasado sobre Castelldefels?
0: Estaba mirando justamente la reproducción que tienes, Daniel, de esta estadística y ahí, claro, marca unos mínimos, unos máximos, y hay meses donde se dispara, ¿no? Estoy viendo cinco meses, donde se dispara precisamente el ruido. ¿Qué meses son esos?
1: Sí, efectivamente. Bueno, muchos ciudadanos saben, bueno, y para quien no lo sepa, pues lo explicamos ahora. Muchas de las operaciones de aviones que pasan sobre el municipio de Castelldefels son motivadas por una situación de viento especial, ¿no? Digamos que existe una cosa, que es la configuración preferente, en la que los aviones no deberían sobrevolar sobre Castelldefels. Cuando hay una situación de viento adversa, cambia esta configuración de pistas, se aplica a la configuración de pistas que se denomina no preferente, y entonces en estos días es cuando continuamente está sobrevolando un avión tras otro sobre Castelldefels. Entonces, ¿qué ocurre? Hay meses en los que esta situación de viento es más frecuente, ¿no? Esta situación no tan, digamos, habitual, y otros meses pues que esta situación pues es un día tras otro, como muchos ciudadanos pues conocen y saben, ¿no? Y padecen.
0: Hemos hecho alusión a los gráficos porque en este nuevo apartado de la web, en la SICA, aparecen estos gráficos explicativos y que ayudan a comprender mejor la situación en estos momentos de Castelldefels, los vuelos que están operando sobre nuestras cabezas.
1: Sí, efectivamente. Además son datos que bueno, ya son datos públicos que ya estaban disponibles pues en otras páginas web, ¿no? Principalmente pues son datos que proporciona pues AENA en su página web, digamos, en el apartado ambiental. ¿Qué ofrecemos nosotros? Estos datos están filtrados y adaptados a una perspectiva de Castelldefels. Es decir, pues de todas esas operaciones y los datos acústicos que muestran, pues digamos, otras fuentes de información, aquí los mostramos para el ciudadano de Castilla y Fez, para la ciudadanía que pueda pues comprenderlos mejor.
0: Muy bien. Se accede de manera muy fácil, como decías, ¿no, Daniel, toda esta información?
1: Sí, efectivamente. Para acceder, bueno, la forma más fácil es entrando en la página web del ayuntamiento, castilladefels.org. Justo recientemente aparece una publicación de la noticia, ¿no?, en la que se da aviso a la ciudadanía de este nuevo apartado. Desde la noticia está el enlace directo. Y si no, se puede acceder también en el apartado de servicios del ayuntamiento. Ahí hay uno de esos servicios, aparece la oficina municipal del aeropuerto.
0: Como decías, son datos que se actualizan diariamente.
1: Sí, efectivamente, se hace una actualización conforme, digamos, o las fuentes en las que se basan estos datos van incorporando nuevos datos. Desde el ayuntamiento pues se van incorporando a estos gráficos de visualización, que además pues son muy interactivos, ¿no?, para que el ciudadano pueda ir día por día comparando y pueda pues interpretar y valorar pues por sí mismos, ¿no?, la información.
0: Muy bien, con estos datos objetivos, evidentemente, y precisos.
1: Exacto, efectivamente.
0: Pues muchísimas gracias, Daniel Lirio, responsable de la UNSICA, la Oficina Municipal de Seguimiento y Control del Aeropuerto.
1: Nada, muchas gracias.
0: Por ampliarnos la información.
1: Muchas gracias. Buenos días.

0: 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Pues hablemos de malaria 40, por eso está con nosotros aquí Cristina Camas, presidenta. ¿Qué tal, Cristina? Buenos días.
1: Buenos días, Ana.
0: Porque el próximo 27, la semana que viene, nos visitará Teodora Delgado, es hija de la Caridad, para impartir una charla a las 7 de la tarde.
1: Sí, exactamente. Tenemos la gran suerte de que todo lo que nosotros estamos haciendo aquí en Castelldefels, cuando hacemos estas actividades solidarias, pues allí en Madagascar, que es el país de destino que estamos ayudando en todos los proyectos, pues tenemos unas misioneras que son las hijas de la Caridad, unas grandes mujeres trabajadoras, bien preparadas, y ahí está Sor Teodora, una de las últimas misioneras españolas que queda en Madagascar, que todavía ella es la directora del Centro Médico de Ranutsara. Así que aprovechando sus vacaciones, que ella viene a España para visitar también a su familia, pues le he pedido por favor que venga a explicarnos justamente la vida de los niños de Ranutsara, lo que hacen allí en la casa.
0: Se trata de del Centro Médico de Ranutsara, donde viven, donde duermen, comen, pues un conjunto de niños y niñas.
1: Exactamente. Es una casa de acogida. Son niños de la calle, que por sus circunstancias, pues quizás los padres han muerto o han sido quizás abandonados. Y pues allí, en la casa de acogida de Ranutsara, se les acoge. Se les acoge, es un espacio muy bonito. Yo he tenido la gran oportunidad de estar allí, de visitar, de estar ayudando, trabajando con Sor Teodora. Y allí, pues bueno, pues es un edificio de dos plantas. Y en la planta de arriba es donde están las habitaciones, porque allí también duermen. Y allí las habitaciones de las chicas y las habitaciones de los chicos, de las niñas y de los niños. Y luego hay otro edificio donde están los más mayores, que también duermen allí. Y en otro edificio está la escuela. Es una escuela grande, donde van todos los niños de Ranutsara, pero que también van los niños de la casa. Ranutsara es una población que no es muy, muy grande, pero allí pues hay como una escuela que pueden caber 1.000 alumnos. Entonces los niños de la casa de Ranutsara también van a la escuela allí. Y después en otro edificio está el comedor. Y entonces los niños de Ranutsara cada día van allí a comer. Ellos mismos, pues con ayuda de la hermana, que es otra hermana, no es Sor Teodora, sino otra hermana la que se ocupa de la cocina, y los jóvenes chicos y chicas más mayores preparan la comida para todos los niños de la casa. Y bueno, pues allí pues pueden comer, ¿no? Y también juegan. Y a veces, fíjate que estaba yo allí, al lado de la casa de la donde se come, del comedor, y estaban jugando a hacer comiditas. Es decir, ¿quién no ha jugado a hacer comiditas? Pues eso, ellos también son niños al final y también juegan. Es decir, tienen una vida plena. Y otro de los edificios, porque Ranutsara, el centro de Ranutsara, la casa de acogida es grande, pues otro de los edificios es donde está el centro médico, como si pudiéramos pensar el centro médico de aquí, pero más pequeño, obviamente, y donde Sor Teodora pues es quien atiende todos los días, incluso los fines de semana, a los niños cuando se encuentran mal y, por supuesto, a todas las personas del pueblo de Ranutsara.
0: ¿Hasta qué edad pueden permanecer los niños y las niñas en este centro de acogida?
1: Pues hasta los 18 años. Ellos desde que entran hasta los 18 años pueden estar allí. Y los mayores se ocupan pues de los más pequeños también, aparte de que hay también cuidadoras. Igual que te he dicho que en la cocina pues está otra hermana, pues en la casa donde duermen pues hay otra hermana que se ocupa. Es decir, que cada una tiene su proyecto, ¿no? En definitiva. Y están pues muy bien atendidos y bueno, pues crecen allí en comunidad, en familia.
0: Cuando cumplen 18 años, ¿se les da una orientación académica, laboral? una vez que salen de Ranuchara.
1: Claro, cuando salen de Ranuchara, sobre todo es que ya han acabado sus estudios y entonces pueden empezar a trabajar, con lo que no se les deja en la calle. No, no es así, no es una institución del gobierno que cumples la mayoría de edad y espabilate, no. Son están allí y a lo mejor pues uno ha acabado y ya pues tiene el carnet de conducir y a lo mejor pues se ocupa de conducir y de llevar o lo que sea, o pues otro pues bueno, se ocupa de la tierra y pues bueno, pues puede cultivar y entonces pues todo está allí, es un espacio muy muy grande, no se les deja, y bueno, y también pues hacen otras cosas como por ejemplo la escuela de los ciclos profesionales y hacen trabajos con la madera y pueden hacer pues armarios o camas o cualquier cosa, ¿no? Que, porque allí no tienen al IKEA cerca y bueno, pues se pueden ocupar de muchas cosas. También se les enseña a coser y bueno, pues tienen un futuro. O sea, cualquier niño que está en la casa tiene un futuro. Si no está en la casa, posiblemente no tenga ese futuro.
0: ¿Cómo se produce la selección de esos niños? Porque evidentemente no son todos los que están, pero no están todos los que son.
1: Prácticamente allí sí, porque no es una ciudad muy grande. Entonces, si la hermana ve que hay algún niño que está en la calle y que no tiene familia o que nadie se puede ocupar de ese niño va a ir. Incluso también puede ser que yo cuando estuve pues había niños que no eran de Ranuchara, sino que también eran de otras ciudades cercanas que a lo mejor pues una hermana le dice, pues mira que va a ir este niño o lo que sea. Entonces, pues así es como se hace. Sí.
0: En esta conferencia va a estar presente también la doctora Isabel Cussó.
1: Sí, la doctora Isabel Cussó, que es muy conocida dentro del ámbito de la solidaridad y de la salud, pues ella colabora desde hace muchísimos años con Malaria 40. Ya estuvo el año pasado cuando se hizo la conferencia que nos visitó Sor Marguerite, del Centro de Niños con Discapacidad Física, que allí se les opera y de pies tambos y pueden caminar. Y también le pedí que si podía estar en esta ocasión y me ha confirmado que sí, que ella podrá estar en esta ocasión también en la conferencia del próximo jueves con Sor Teodora.
0: Pues la conferencia tendrá lugar a las 7 de este jueves 27 de agosto en los jardines de la Asociación Passeig dels Tarongers, número 19C.
1: Exactamente. Malaria 40 tiene la sede en Castelldefels, tiene la sede en Passeig dels Tarongers, en el barrio de Bellamar, y aprovecharemos que hace este día para hacer la conferencia en el jardín, que es un jardín muy bonito, con la sombra de los árboles para no pasar calor. Y entonces pues allí tendremos la oportunidad de poder escuchar de primera mano cómo se hace el trabajo allí. Porque a veces podemos ver una foto, pero que alguien que está viviendo allí y que conoce a todos los niños, porque está con todos los niños y que nos lo puede explicar, que le podremos hacer preguntas. Yo invito a todas las personas que están aquí en Castelldefels que el próximo jueves a las 7 de la tarde, o 7:05, vayan para allí, para el Passeig dels Tarongers, en la casa 19C, y que pasen esta tarde con nosotros, que bueno, que lo que vamos a hacer es que la entrada es gratuita, pero que quien quiera colaborar, pues al final vamos a dejar una caja para que se pueda hacer un donativo, quien quiera, y con ese donativo pues que se pueda ayudar a la casa de Ranuchara. Es un dinero que íntegramente el próximo jueves lo vamos a destinar a esto. Toda la recaudación va a ir destinada a esto para que se pueda, pues a veces les hace falta zapatos, o a veces pues les hace falta algún complemento alimentario, porque todos los días comen arroz. Entonces, para que como mínimo un día, con el dinero de todo lo que se pueda recaudar, que se pueda comprar pollo, ¿sabes? Y se pueda hacer arroz con pollo.
0: Muy bien, pues muchísimas gracias, Cristina Cama, presidenta de Malaria 40, el próximo jueves en la sede de la entidad, en el Passeig de Tarongers, número 9. 19C, esta conferencia de sorteadora para explicar lo que pasa en esa población de Madagascar, casa de acogida y un poco el proyecto de Malaria 40 a las 7 de la tarde. Muchísimas gracias, Cristina.
1: Muchísimas gracias, Ana.
0: Muchas gracias, buenos días.
1: Gracias, gracias.
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0: tendrán, ahora será el 100% de los parques que lo tendrán, y luego los puntos en la ciudad que hemos cambiado las fuentes que teníamos antiguamente por estas nuevas con el doble bebedero.
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0: En el Poal, de los 7 parques, como estaba diciendo, de los 7 parques dedicados para las mascotas, prácticamente habíamos renovado 5, solo nos quedaban 2, que nos quedaba el del Castillo y el del Poal. Y ahora estamos acabando con el de Poal, que cuando acabe en septiembre, prácticamente inicios de octubre, ya estará completamente acabado. Y lo que se ha hecho es hacer de 2 espacios que teníamos, que se le daba uno, era oficial, que era para las mascotas, y otro, pues el uso que se le daba, que era un parque no infantil, pero sí que tenía juegos, pero sí que era una zona verde, se hacía un uso para las mascotas. Pues lo que se ha hecho es destinar 100% uno de ellos, el de Joan Maragall, que ya donde estaba el espacio, un pequeño espacio para las mascotas, era 100% para las mascotas, y el de Becker se trasladan todos los juegos de Joan Maragall que habían infantiles a Becker, y el de Becker se hace 100% para un parque infantil con todo tipo de juegos, con porterías que es las que estaban en Joan Maragall, a pasanas a Becker.
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0: De hace unos días se ha llevado a cabo la puesta en marcha de nuevo de la fuente de la Muntanyeta, que durante mucho tiempo ha estado sin uso. Si es bien que en las fiestas se vació para evitar problemas de actos incívicos en la propia fuente, pero un tiempo antes se puso en marcha y se mejoró la fuente con iluminación. Todo el vaso se arregló porque tenía unas fugas que producían ese escape de agua, y se ha pintado, y creo que ha quedado una fuente mucho más digna de la que teníamos y más moderna.
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0: A finales de septiembre, mitad a finales de septiembre, yo creo que es más a mitad de septiembre, iniciarán las obras de la remodelación de las fuentes de la democracia, que hasta, es así que si la de la Muntanyeta llevaba tiempo sin uso, estas llevan muchísimo más, prácticamente poca gente en Castelldefels las habrá visto en uso, y que lo que haremos es que le cambiaremos, no será una fuente ornamental como tal, que no tenga uso ni se pueda disfrutar y que solo sea embellecer la ciudad con agua, sino que serán unas fuentes en las cuales serán más similares a las que hay en Vistalegre, que se podrán usar para el baño y para que en estas épocas de tanto calor como este verano, por ejemplo, pues tengamos unos puntos más donde poder refrescar a nuestros jóvenes, a nuestra gente mayor y a nuestros niños. Será una fuente que tendrá luz, tendrá iluminación, etcétera, pero su uso no va a ser únicamente ornamental, sino queremos que sea un uso como una zona más de recreo que tenga en nuestro municipio, que buena falta hace a la ciudad en épocas de mucho calor.
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0: 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parking de camiones, y desde cuando llegamos al gobierno lo primero que hicimos, una de las primeras actuaciones que se llevaron a cabo, es poder llegar al acuerdo con aquellas personas que estaban en aquel espacio y salieran de allí. No era el entorno más adecuado, ya no solo por el espacio que era la cantera, sino por el recorrido que pasaban por delante de una escuela Bressol y una escuela y un instituto. No era el sitio más adecuado para camiones. Y por fin pues se pudo llevar a cabo, junto con el área metropolitana, de ese gran espacio, de ese gran parque metropolitano que tendremos en la ciudad y que, como se ha publicado no hace mucho, ya está licitado, ya la empresa ya licitadora ya la se fue publicada y ahora los plazos pues ya simplemente son el inicio, que esperamos en septiembre poder empezar a ver en movimiento allí, ya que recordemos que allí pues conviven muchas circunstancias y los periodos hay que encajarlos en el tiempo y no podemos demorarnos porque entonces nos pisamos el calendario y provocaría más retrasos. Por lo tanto, está todo muy bien encajado para que pueda empezar y con muchas, muchas ganas de poder ver ese gran parque. Recordemos que va a ser uno de los grandes parques metropolitanos que tendremos en Castelldefels.
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0: El espacio es muy grande el que tenemos en Canamerí, que es un grandísimo espacio, y entonces se pudo, para poder llevarse a cabo, también por el monto económico que requerían los dos espacios, pues se dividió en dos. Uno es el más funcional, por decir así, que será más parque, más operativo a nivel ciudadano, ¿no? Que cada día pueda ir con esos espacios, esos parques, ese parque infantil, esas zonas arboladas, la zona de la pista que habrá allí polideportiva, del gran teatro que también tendremos allí al aire libre. Entonces, ese es el primer gran espacio que se realizará, que se llevará a cabo.
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0: 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Ese será una segunda fase que requiere también de otro montante económico, pero sobre todo es el menos funcional, el que acabará siendo dándole la belleza que tendrá ese espacio, porque podremos darle la vuelta a todo el parque por el exterior y tendrá una gran belleza, pero es el que se ha creído que debe ser la segunda parte, porque el primero creemos que es mucho más funcional para la ciudad, que es el todo tema de parques y recursos que tendrá ese espacio.
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3: Hemos habilitado en la web de la OMSICA, ¿no?, la web del ayuntamiento, para quien no lo sepa, pues castelldefels.org, en el apartado Surveys, ahí se puede acceder a la web de la Oficina Municipal de Seguimiento y Control del Aeropuerto. Hemos habilitado un nuevo apartado con dadas de Castelldefels, ¿no?, con datos de Castelldefels de la operativa aeroportuaria. Bueno, básicamente son datos que mostramos por, bueno, como se sabe, bueno, hay una afectación acústica relevante en el municipio de Castelldefels. Y bueno, muchos ciudadanos pues tienen la percepción, ¿no?, pues que está habiendo pues un incremento de vuelos y demás. Entonces, estos datos pues vienen a contrastar pues esta percepción que tienen los ciudadanos. Pues aquí se pueden consultar exactamente cuántos vuelos están pasando por Castelldefels y por qué motivos, básicamente.
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3: Este apartado de la página web lo hemos puesto disponible esta misma semana, ya está disponible, ya se pueden consultar los datos y estamos ahora pues ampliando el rango de fechas que se pueden consultar, ¿no? Estamos intentando, bueno, de los últimos meses, por ejemplo, el mes de junio ya está disponible, de julio también hay algunos datos y también vamos a ir incorporando pues datos de los meses pasados para que así la ciudadanía pues pueda comparar pues cuántos vuelos sobrevolaron otros meses, ¿no? Y han sobrevolado ahora. Entonces, pues mira, por ejemplo, de niveles sonoros, ¿no? Que es uno de los gráficos así más interesantes que hay, pues son los eventos acústicos que ha habido sobre el municipio, donde se muestra pues los decibelios, ¿no? Que ha provocado cada uno de los aviones. Este apartado, pues tenemos pues día a día, pues todos los eventos que hemos tenido en el mes de junio, por ejemplo.
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3: En este gráfico es muy curioso, pues eso, porque se ven pues las franjas del día donde ha habido más eventos seguidos, en las franjas del día que ha habido eventos aislados, entonces pues en un día concreto pues se puede acceder y mirar en qué momento del día y cuánto ha sido pues el nivel acústico pues que generaron esos aviones que pasaron.
4: ¿Qué más nos ofrece esta estadística?
3: Pues mira, además de poder contrastar el ruido máximo, ¿no? Que hizo pues cada uno de los aviones que pasaron, también se puede comparar mes a mes el número total de aviones que sobrevolaron el municipio. Además, se puede consultar si fue porque operaciones de aterrizaje o operaciones de despegue. Entonces, pues se puede ver ahí un poco la comparativa de los últimos meses, la evolución de este incremento, ¿no? De los vuelos totales que tiene el aeropuerto y de esos vuelos, ¿cuántos son los que han pasado sobre Castelldefels?
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3: Bueno, muchos ciudadanos saben, bueno, y para quien no lo sepa, pues lo explicamos ahora. Muchas de las operaciones de aviones que pasan sobre el municipio de Castelldefels son motivadas por una situación de viento especial, ¿no? Digamos que existe una cosa, que es la configuración preferente, en la que los aviones no deberían sobrevolar sobre Castelldefels. Cuando hay una situación de viento adversa, cambia esta configuración de pistas, se aplica a la configuración de pistas que se denomina no preferente, y entonces en estos días es cuando continuamente está sobrevolando un avión tras otro sobre Castelldefels. Entonces, ¿qué ocurre? Hay meses en los que esta situación de viento es más frecuente, ¿no? Esta situación no tan, digamos, habitual, y otros meses pues que esta situación pues es un día tras otro, como muchos ciudadanos pues conocen y saben, ¿no? Y padecen.
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3: son datos que bueno, ya son datos públicos que ya estaban disponibles pues en otras páginas web, ¿no? Principalmente pues son datos que proporciona pues AENA en su página web, digamos, en el apartado ambiental. ¿Qué ofrecemos nosotros? Estos datos están filtrados y adaptados a una perspectiva de Castelldefels, es decir, pues de todas esas operaciones y los datos acústicos que muestran, pues digamos, otras fuentes de información, aquí los mostramos para el ciudadano de Castelldefels, para la ciudadanía que pueda pues comprenderlos mejor. Para acceder, bueno, la forma más fácil es entrando en la página web del ayuntamiento, castelldefels.org. Justo recientemente aparece una publicación de la noticia, ¿no?, en la que se da aviso a la ciudadanía de este nuevo apartado. Desde la noticia está el enlace directo. Y si no, se puede acceder también en el apartado de servicios del ayuntamiento. Ahí hay uno de esos servicios, aparece la oficina municipal del aeropuerto. Se hace una actualización conforme, digamos, o las fuentes en las que se basan estos datos van incorporando nuevos datos. Desde el ayuntamiento pues se van incorporando a estos gráficos de visualización, que además pues son muy interactivos, ¿no?, para que el ciudadano pueda ir día por día comparando y pueda pues interpretar y valorar pues por sí mismos, ¿no?, la información.
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5: 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Son las 2.

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0: Pues hace más de un año que se disputó en Salamanca la Copa de España Junior Sub-19 de pool. Ahora explicaremos, para si alguien no sabe en qué consiste este deporte, con 20 participantes de toda España, entre ellos pues el vecino de Castelldefels, Joel Marco, que acabó ganando esta copa. Joel, ¿qué tal? Buenos días.
1: ¿Qué tal? Buenos días.
0: Explícanos en qué consiste el pool, una modalidad del billar.
1: Bueno, el billar consiste en... hay como unas tres modalidades que son las reinas, por así decirlo, que son la carambola, el snooker y el pool. Y yo juego la modalidad de pool. Y bueno, básicamente es el billar que vemos en todos los bares, pero llevado al nivel profesional.
0: ¿Qué quiere decir llevado al nivel profesional?
1: Bueno, básicamente que las mesas que hay en los bares son de un tamaño reducido para que se puedan jugar en un bar, y a nivel profesional son un poquito más grandes, básicamente.
0: Tú en ese campeonato, claro, jugabais uno a uno, por así decirlo.
1: Sí, es muy similar al tenis. La manera de competir en el billar es muy similar al tenis. Juegas uno contra uno.
0: Las reglas son diferentes para esas tres modalidades que me decías. ¿Cuál resaltarías de pool, concretamente de esta?
1: Sí, por ejemplo, en el pool, las reglas que normalmente estáis acostumbrados son a jugar con el triángulo y las 15 bolas enteras, pero nosotros en profesional jugamos con 9 bolas solo, que juegas de la 1 a la 9 en orden numérico. O sea, es diferente.
0: ¿Desde cuándo y de dónde te viene esa afición?
1: Bueno, yo... en mi familia siempre han habido jugadores, entonces me viene de familia.
0: O sea, estamos hablando, tienes ahora 20 años, ¿no?
1: 20 años, sí.
0: ¿Desde qué edad empezaste a practicar?
1: Empecé a jugar a los 14 años y, bueno, más o menos a los 16 ya empecé a tomármelo un poco más en serio. Y, bueno, hasta hoy.
0: ¿Qué dirías las cualidades más destacadas que debe tener un jugador o una jugadora de pool?
1: ¿Cómo, perdón?
0: Sí, ¿qué cualidades debe tener?
1: Ah, ¿qué cualidades debe tener? Pues mucha concentración, porque si a nivel profesional cada mínimo detalle cuenta, porque, por ejemplo, tú en un torneo fallas una bola y a lo mejor ya no vuelves a tirar en dos o tres partidas y te encuentras que has fallado una bola y estás 3-0 abajo. Entonces, has de estar muy concentrado todo el rato, y yo creo que esa es una de las mayores virtudes que debe tener un buen jugador.
0: ¿Hasta qué punto juega un papel la suerte también ahí?
1: Hombre, pues juega un papel importante, sobre todo en la modalidad de bola 9, porque, por ejemplo, tú puedes sacar y si metes la bola 9 en el saque, ya esa partida es para ti. Entonces, hay ciertas cosas que sí que juega un papel importante la suerte.
0: ¿Dónde estaba el público? Para veros, explícanos un poco cómo era el escenario de la prueba.
1: Normalmente, en competiciones españolas se juega en clubes, con lo cual cada club tiene su escenario. Pero bueno, en esta ocasión fue en una sala donde el público estaba arriba en las gradas.
0: ¿Se sigue también por circuitos de televisión las partidas?
1: Sí, bueno, el circuito profesional hasta hace un año estaba en DAZN. Ahí se podía seguir, en Sky Sports. Pero bueno, este año han creado una plataforma propia que se llama wnt.tv.com. Y ahí se sigue bajo suscripción. Pero sí, o sea, tiene cobertura en televisiones de todo el mundo.
0: Tú has ganado el campeonato junior. ¿Ahora qué pasa?
1: Bueno, hace un año gané el campeonato junior y, bueno, este año he debutado en el circuito profesional con tres competiciones y, bueno, de cara al año que viene, o sea, bueno, este año ya que empieza en septiembre, la idea es ampliar el calendario deportivo para poder jugar más competiciones a nivel mundial y, pues, mejorar los resultados del año pasado.
0: Pero en este caso ya en otra categoría.
1: Pues en circuito profesional ya es lo máximo que puedes jugar.
0: Ah, ahí hasta, no sé, ¿hay un límite de edad?
1: No, el billar, la suerte esa es que puedes jugar hasta que te dure la vista. O sea, no es como el fútbol o otros deportes que a los 35 ya no, tu cuerpo no da para más. En el billar, hasta que la vista te funcione, puedes jugar.
0: Y la concentración y, ¿no?
1: Exacto.
0: Y la movilidad también.
1: Eso es.
0: Como tú has ganado esta copa en la modalidad junior, eso ahora estás en el circuito profesional, decías. Eso imagino que es muy importante para tu currículum, claro. ¿Te permite presentarte a más pruebas internacionales por el hecho de haber ganado esta copa?
1: ¿O cómo funciona? O sea, todo ayuda un poco. O sea, la trayectoria que hayas tenido detrás influye, pero bueno, el circuito profesional es que funciona muy parecido al tenis. Siempre pongo el mismo ejemplo. Es como la ATP del tenis. Hay Opens y tú, pues, si consigues entrar en esos Opens, pues haces los puntos y hay un ranking mundial igual. Yo ahora mismo en el ranking mundial estoy el 412. Entonces, la idea para el año que viene es subirlo hasta el 200, si puede ser, y pues cada año subir un poco hasta que ya te plantes en los 50 mejores del mundo y ahí ya puedas vivir bien del deporte.
0: ¿Cuánto rato de entrenamiento necesitas? Pues, semanalmente, por ejemplo.
1: Depende mucho si tengo muchas competiciones o no, pero lo normal, si no hay competiciones, suelo echarle unas 3-4 horas diarias todos los días. Suelo descansar 1 o 2 días a la semana, depende de cómo esté. Y cuando hay una competición importante, sí que le suelo echar 6 o a veces 7 haciendo doble sesión. Eso es lo que suelo hacer cuando hay torneo importante que lo merezca.
0: ¿Y con quién juegas? Porque tú estás en un club.
1: Estoy ahora en un club, uh-huh. Sí. Bueno, nosotros jugamos con 3 tacos de billar. O sea, hay uno que es para sacar, uno para romper y uno para saltar. Y pues ese es más o menos mi material.
0: Y claro, jugáis o los entrenos los hacéis entre los compañeros del club.
1: Claro, o sea, el billar al final, al ser un deporte minoritario, por así decirlo, es bastante autodidacta todo. O sea, cada jugador se plantea su manera de entrenar, cómo quiere entrenar y se pone sus propios horarios. O sea, no hay clubes como en el fútbol, por ejemplo, que te dicen hoy entrenamos de tal a tal. No, yo puedo ir a entrenar a la hora que yo quiera. Y pues yo mismo me pongo los entrenamientos. Solemos entrenar, por ejemplo, yo entreno 2 horas el saque, luego me pongo bolas que me hayan costado. Un ejercicio que me gusta mucho se llama el fantasma, que es tú sacas, o sea, juegas tú solo, entrenas solo. Tú sacas, o sea, son ejercicios para entrenar, que no lo había matizado. Tú sacas y metas bola o no, tienes bola en mano, que es que la puedes coger y la pones donde quieras de la mesa. Y entonces tienes que acabar la partida para sumar punto. Entonces, si fallas una bola, le sumas una partida al rival. Entonces, ganarle al fantasma significa hacer 7 plenos. O sea, no fallar ninguna bola. Y es una manera buena de entrenar.
0: Y eso lo has conseguido, seguro.
1: Sí, sí.
0: ¿Cuántos jugadores estáis ahora mismo en el club?
1: En mi club habrá unos 30 jugadores, pero porque es un club de socios privado. Pero en Barcelona habrán alrededor de entre 500 y 1.000 jugadores.
0: En este caso, ¿los clubes tienen una mesa de billar propia o tenéis que ir a entrenar a otro sitio?
1: No, los clubes, la ventaja es esa, que te ponen las mesas de billar. En mi club, por ejemplo, hay 4 mesas de billar grandes y una pequeña, y ahí es donde entreno.
0: ¿Hay diferencia entre los tapetes diferentes a las mesas de billar o no?
1: Bueno,
0: quiero decir, ¿existen tapetes reglamentarios para cuando hay concursos?
1: Claro, los tapetes cuando juegas una competición de este tamaño, pues suelen ser nuevos. O sea, todo el material es nuevo, bolas nuevas, el tapete nuevo, las mesas nuevas, con lo cual se juega súper cómodo, o sea, va todo perfecto. Y sí que es verdad que en los clubes, pues los paños tienen un desgaste. Entonces, es a veces complicado adaptarse a eso. Pero sí, es una marca que se llama Simonis o una que se llama CPBA, que son las que solemos usar casi todos los jugadores.
0: Muy bien. Oye, pues no sé si has visto la película El Buscavidas.
1: Claro.
0: ¿Las dos?
1: La del Buscavidas no he visto, la del Color del Dinero.
0: Ah, el Buscavidas era...
1: Es la más antigua.
0: Es la más antigua, ¿no? Pero ahí el protagonista es Paul Newman, ¿no? Que
1: sí.
0: Luego es el referente de Tom Cruise.
1: Y
0: Cruz.
1: En la otra también.
0: Mm.
1: Sí, sí.
0: ¿Y qué te pareció?
1: La verdad que a todos los jugadores de billar esa película nos encanta.
0: Pero, en este caso, no sé si hay diferencias entre el billar que se practica en América al que
1: bueno,
0: se practica en
1: el continente europeo. No es tan así como el billar que se practica en América y el billar que se practica en Europa, que sí que es verdad que tienen ciertas diferencias, al igual que en Asia también. Asia y Europa van un poco de la mano, pero América sí que es un poco diferente, ahora te contaré. Pero sí que es cierto que en el año que se grabó esa película, el billar era totalmente distinto a lo que hay hoy en día. O sea, era como el típico deporte de bar, el típico deporte de apuestas, de que prácticamente a los niños no se les dejaba jugar. Pero hoy en día es totalmente diferente. O sea, tú vas a una competición de billar profesional y son atletas. O sea, no vas a ver a una persona que no esté en su línea física o muy pocas, porque es que se mide todo. Hay gente que hasta se mide la dieta para jugar bien al billar.
0: ¿Así?
1: O sea, es un nivel de locura increíble. Yo eso de momento no lo hago, pero sí que es cierto que conozco casos. Y lo que hablaba de América y Europa, en América sí que es cierto que sigue mucho la tradición de las apuestas. O sea, tú, por ejemplo, vas a un club de billar y no vas a poder jugar a billar si no apuestas dinero. O sea, a mí, yo no he ido a Estados Unidos por el momento, pero me han contado experiencias que, por ejemplo, un amigo mío fue y vio a un niño con su padre jugar e incluso ellos estaban jugando dinero. O sea, es como que no conciben el hecho de jugar a billar sin apostar. Pasa como en el póker, que no se puede jugar sin apostar. Pues en América pasa así. En Europa y Asia es diferente. Es mucho más deporte.
0: Claro, ahí existe cuando se apuesta... Con dinero, también algo que refleja la película, el color del dinero, que
1: claro.
0: Puedes dejarte ganar, ¿no? Porque
1: bueno,
0: quieres llevarte un...
1: Sí, a ver, o sea, si...
0: Una ganancia económica.
1: Claro, tú lo que puedes hacer es, si es un jugador más malo, te dejas ganar para que luego venga otro, pero eso es mucho fantasma. O sea, eso no es como se juega el billar realmente.
0: Y ahí también en la película hay un circuito de campeonatos, ¿no?
1: Sí.
0: Es un road movie también un poco del billar.
1: Sí, sí. Esa sería la parte competitiva del billar.
0: Pues nada, te deseamos muchos éxitos futuros, Joel, en los siguientes campeonatos europeos y campeonatos del mundo y que nos lo sigas explicando.
1: Muchísimas gracias.
0: A ti por venir. Hasta luego.

0: Pues hablemos ahora de novedades que presenta la OMSICA, la Oficina Municipal de Seguimiento y Control del Aeropuerto, con Daniel Lirio, su responsable. Buenos días, Daniel.
1: Hola, buenos días.
0: Bueno, nos ofrece a partir de ahora, desde la web municipal, una serie de propuestas de datos, ¿no? ¿En qué consiste?
1: Sí, así es. Hemos habilitado en la web de la OMSICA, ¿no?, en la web del Ayuntamiento, para quien no lo sepa, pues castelldefels.org, en el apartado Surveys, ahí se puede acceder a la web de la Oficina Municipal de Seguimiento y Control del Aeropuerto. Hemos habilitado un nuevo apartado con datos de Castelldefels, ¿no?, con datos de Castelldefels de la operativa aeroportuaria.
0: Son datos que nos muestran, por ejemplo, qué tipología de datos son. Nos muestra el número de aterrizajes, de despegues.
1: Sí, efectivamente. Bueno, básicamente son datos que mostramos por, como se sabe, bueno, hay una afectación acústica relevante en el municipio de Castelldefels. Y bueno, muchos ciudadanos pues tienen la percepción, ¿no?, pues que está habiendo pues un incremento de vuelos y demás. Entonces, estos datos pues vienen a contrastar pues esta percepción que tienen los ciudadanos. Pues aquí se pueden consultar exactamente cuántos vuelos están pasando por Castelldefels y por qué motivos, básicamente.
0: ¿En qué orden temporal hace referencia a estos datos? ¿Desde cuándo?
1: Pues mira, este apartado de la página web lo hemos puesto disponible esta misma semana. Ya está disponible, ya se pueden consultar los datos. Y estamos ahora pues ampliando el rango de fechas que se pueden consultar, ¿no? Estamos intentando, de los últimos meses, por ejemplo, el mes de junio ya está disponible, de julio también hay algunos datos. Y también vamos a ir incorporando pues datos de los meses pasados para que así la ciudad pues pueda comparar pues cuántos vuelos sobrevolaron otros meses, ¿no?, y han sobrevolado ahora. Entonces, pues mira, por ejemplo, de niveles sonoros, ¿no?, que es uno de los gráficos así más interesantes que hay, pues son los eventos acústicos que ha habido sobre el municipio, donde se muestra pues los decibelios, ¿no?, que ha provocado cada uno de los aviones. Este apartado pues tenemos pues día a día pues todos los eventos que hemos tenido en el mes de junio, por ejemplo.
0: Uno puede ir el 20 de junio y saber, en este caso, el ruido que provocaron los aviones sobre Castelldefels.
1: Efectivamente. Luego, además, en este gráfico es muy curioso, pues eso, porque se ven pues las franjas del día donde ha habido más eventos seguidos, en las franjas del día que ha habido eventos aislados. Entonces, pues en un día concreto pues se puede acceder y mirar en qué momento del día y cuánto ha sido pues el nivel acústico pues que generaron esos aviones que pasaron.
0: ¿Qué más nos ofrece esta estadística?
1: Pues mira, además de poder contrastar el ruido máximo, ¿no?, que hizo pues cada uno de los aviones que pasaron, también se puede comparar mes a mes el número total de aviones que sobrevolaron el municipio. Además, se puede consultar si fue porque operaciones de aterrizaje o operaciones de despegue. Entonces, pues se puede ver ahí un poco la comparativa de los últimos meses, la evolución de este incremento, ¿no?, de los vuelos totales que tiene el aeropuerto y de esos vuelos, ¿cuántos son los que han pasado sobre Castelldefels?
0: Estaba mirando justamente la reproducción que tienes, Daniel, de esta estadística y ahí, claro, marca unos mínimos, unos máximos, y hay meses donde se dispara, ¿no? Estoy viendo 3-5 meses, donde se dispara precisamente el ruido. ¿Qué meses son esos?
1: Sí, efectivamente. Muchos ciudadanos saben.

0: Para quien no lo sepa, pues lo explicamos ahora. Muchas de las operaciones de aviones que pasan sobre el municipio de Castelldefels son motivadas por una situación de viento especial, ¿no? Digamos que existe una cosa, que es la configuración preferente, en la que los aviones no deberían sobrevolar sobre Castelldefels. Cuando hay una situación de viento adversa, cambia esta configuración de pistas, se aplica a la configuración de pistas que se denomina no preferente, y entonces en estos días es cuando continuamente está sobrevolando un avión tras otro sobre Castelldefels. Entonces, ¿qué ocurre? Hay meses en los que esta situación de viento es más frecuente, ¿no? Esta situación no tan, digamos, habitual, y otros meses pues que esta situación pues es un día tras otro, como muchos ciudadanos pues conocen y saben, ¿no? Y padecen.
1: Hemos hecho alusión a los gráficos porque en este nuevo apartado de la web, en la UNSICA, aparecen estos gráficos explicativos y que ayudan a comprender mejor la situación en estos momentos de Castelldefels, los vuelos que están operando sobre nuestras cabezas.
0: Sí, efectivamente. Además son datos que bueno, ya son datos públicos, que ya estaban disponibles pues en otras páginas web, ¿no? Principalmente pues son datos que proporciona pues AENA en su página web, digamos, en el apartado ambiental. ¿Qué ofrecemos nosotros? Estos datos están filtrados y adaptados a una perspectiva de Castelldefels. Es decir, pues de todas esas operaciones y los datos acústicos que muestran, pues digamos, otras fuentes de información, aquí los mostramos para el ciudadano de Castelldefels, para la ciudadanía que pueda pues comprenderlos mejor.
1: Muy bien. Se accede de manera muy fácil, como decías, ¿no, Daniel, toda esta información?
0: Sí, efectivamente. Para acceder, bueno, la forma más fácil es entrando en la página web del ayuntamiento, castelldefels.org. Justo recientemente aparece una publicación de la noticia, ¿no?, en la que se da aviso a la ciudadanía de este nuevo apartado. Desde la noticia está el enlace directo. Y si no, se puede acceder también en el apartado de servicios del ayuntamiento. Ahí hay uno de esos servicios, aparece la oficina municipal del aeropuerto.
1: Como decía, son datos que se actualizan diariamente.
0: Sí, efectivamente, se hace una actualización conforme, digamos, o las fuentes en las que se basan estos datos van incorporando nuevos datos. Desde el ayuntamiento pues se van incorporando a estos gráficos de visualización, que además pues son muy interactivos, ¿no?, para que el ciudadano pueda ir día por día comparando y pueda pues interpretar y valorar pues por sí mismos, ¿no?, la información.
1: Muy bien, con estos datos objetivos, evidentemente, y precisos.
0: Exacto, efectivamente.
1: Pues muchísimas gracias, Daniel Lirio, responsable de la UNSICA, la Oficina Municipal de Seguimiento y Control del Aeropuerto.
0: Nada, muchas gracias.
1: Para ampliar la información.
0: Muchas gracias. Buenos días.

0: 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Pues hablemos de malaria 40, por eso está con nosotros aquí Cristina Camas, presidenta. ¿Qué tal, Cristina? Buenos días.
1: Buenos días, Ana.
0: Porque el próximo 27, la semana que viene, nos visitará Teodora Delgado, es hija de la Caridad, para impartir una charla a las 7 de la tarde.
1: Sí, exactamente. Tenemos la gran suerte de que todo lo que nosotros estamos haciendo aquí en Castelldefels, cuando hacemos estas actividades solidarias, pues allí en Madagascar, que es el país de destino que estamos ayudando en todos los proyectos, pues tenemos unas misioneras que son las hijas de la Caridad, unas grandes mujeres trabajadoras, bien preparadas. Y ahí está Sor Teodora, una de las últimas misioneras españolas que queda en Madagascar, que todavía ella es la directora del Centro Médico de Ranutsara. Así que aprovechando sus vacaciones, que ella viene a España para visitar también a su familia, pues le he pedido por favor que venga a explicarnos justamente la vida de los niños de Ranutsara, lo que hacen allí en la casa.
0: Se trata de del Centro Médico de Ranutsara, donde viven, donde duermen, comen, pues un conjunto de niños y niñas.
1: Exactamente. Es una casa de acogida. Son niños de la calle, que por sus circunstancias, pues quizás los padres han muerto o han sido quizás abandonados. Y pues allí, en la casa de acogida de Ranutsara, se les acoge. Se les acoge, es un espacio muy bonito. Yo he tenido la gran oportunidad de estar allí, de visitar, de estar ayudando, trabajando con Sor Teodora. Y allí, pues bueno, pues es un edificio de dos plantas. Y en la planta de arriba es donde están las habitaciones, porque allí también duermen. Y allí las habitaciones de las chicas y las habitaciones de los chicos, de las niñas y de los niños. Y luego hay otro edificio donde están los más mayores, que también duermen allí. Y en otro edificio está la escuela. Es una escuela grande, donde van todos los niños de Ranutsara, pero que también van los niños de la casa. Ranutsara es una población que no es muy, muy grande, pero allí pues hay como una escuela que pueden caber 1.000 alumnos. Entonces los niños de la casa de Ranutsara también van a la escuela allí. Y después en otro edificio está el comedor. Y entonces los niños de Ranutsara cada día van allí a comer. Ellos mismos, pues con ayuda de la hermana, que es otra hermana, no es Sor Teodora, sino otra hermana la que se ocupa de la cocina, y los jóvenes chicos y chicas más mayores preparan la comida para todos los niños de la casa. Y bueno, pues allí pues pueden comer, ¿no? Y también juegan. Y a veces, fíjate que estaba yo allí, al lado de la casa de la donde se come, del comedor, y estaban jugando a hacer comiditas. Es decir, ¿quién no ha jugado a hacer comiditas? Pues eso, ellos también son niños al final y también juegan. Es decir, tienen una vida plena. Y otro de los edificios, porque Ranutsara, el centro de Ranutsara, la casa de acogida es grande, pues otro de los edificios es donde está el centro médico. Como si pudiéramos pensar el centro médico de aquí, pero más pequeño, obviamente, y donde Sor Teodora pues, es quien atiende todos los días, incluso los fines de semana, a los niños cuando se encuentran mal. Y, por supuesto, a todas las personas del pueblo de Ranutsara.
0: ¿Hasta qué edad pueden permanecer los niños y las niñas en este centro de acogida?
1: Pues hasta los 18 años. Ellos desde que entran hasta los 18 años pueden estar allí y los mayores se ocupan pues de los más pequeños también, aparte de que hay también cuidadoras, igual que te he dicho que en la cocina pues está otra hermana, pues en la casa donde duermen pues hay otra hermana que se ocupa, es decir, que cada una tiene su proyecto, ¿no? En definitiva. Y están pues muy bien atendidos y bueno, pues crecen allí en comunidad, en familia.
0: Cuando cumplen 18 años se les da una orientación académica, laboral. una vez que salen de Ranuchara.
1: Claro, cuando salen de Ranuchara, sobre todo es que ya han acabado sus estudios y entonces pueden empezar a trabajar, con lo que no se les deja en la calle. No, no es así. No es una institución del gobierno que cumples la mayoría de edad y espabilate. No. Están allí y a lo mejor pues uno ha acabado y ya tiene el carnet de conducir y a lo mejor pues se ocupa de conducir y de llevar o lo que sea. O pues otro pues bueno, se ocupa de la tierra y pues bueno, pues pueden cultivar y entonces pues todo está allí, es un espacio muy muy grande, no se les deja, y bueno, y también pues hacen otras cosas como por ejemplo la escuela de los ciclos profesionales y hacen trabajos con la madera y pueden hacer pues armarios o camas o cualquier cosa, ¿no? Porque allí no tienen alique cerca y bueno, pues se pueden ocupar de muchas cosas. También se les enseña a coser y bueno, pues tienen un futuro. O sea, cualquier niño que está en la casa tiene un futuro. Si no está en la casa, posiblemente no tenga ese futuro.
0: ¿Cómo se produce la selección de esos niños? Porque evidentemente no son todos los que están, pero no están todos los que son.
1: Prácticamente allí sí, porque no es una ciudad muy grande. Entonces, si la hermana ve que hay algún niño que está en la calle y que no tiene familia o que nadie se puede ocupar de ese niño va a ir. Incluso también puede ser que yo cuando estuve, pues había niños que no eran de Ranuchara, sino que también eran de otras ciudades cercanas, que a lo mejor pues una hermana le dice, pues mira, que va a ir este niño o lo que sea. Entonces, pues así es como se hace. Sí.
0: En esta conferencia va a estar presente también la doctora Isabel Cussó.
1: Sí, la doctora Isabel Cussó, que es muy conocida dentro del ámbito de la solidaridad y de la salud, pues ella colabora desde hace muchísimos años con Malaria 40. Ya estuvo el año pasado cuando se hizo la conferencia que nos visitó Sor Marguerite, del Centro de Niños con Discapacidad Física, que allí se les opera y de pie están ambos y pueden caminar. Y también le pedí que si podía estar en esta ocasión y me ha confirmado que sí, que ella podrá estar en esta ocasión también en la conferencia del próximo jueves con Sor Teodora.
0: Pues la conferencia tendrá lugar a las 7 de este jueves 27 de agosto en los jardines de la Asociación Passeig dels Tarongers, número 19C.
1: Exactamente. Malaria 40 tiene la sede en Castelldefels, tiene la sede en Passeig dels Tarongers, en el barrio de Bellamar, y aprovecharemos que hace este día para hacer la conferencia en el jardín, que es un jardín muy bonito, con la sombra de los árboles para no pasar calor. Y entonces pues allí tendremos la oportunidad de poder escuchar de primera mano cómo se hace el trabajo allí. Porque a veces podemos ver una foto, pero que alguien que está viviendo allí y que conoce a todos los niños, porque está con todos los niños y que nos lo puede explicar, que le podremos hacer preguntas. Yo invito a todas las personas que están aquí en Castelldefels que el próximo jueves a las 7 de la tarde, o 7:05, vayan para allí, para el Passeig dels Tarongers, en la casa 19C, y que pasen esta tarde con nosotros, lo que vamos a hacer es que la entrada es gratuita, pero que quien quiera colaborar, pues al final vamos a dejar una caja para que se pueda hacer un donativo, quien quiera, y con ese donativo pues que se pueda ayudar a la casa de Ranuchara. Es un dinero que íntegramente el próximo jueves lo vamos a destinar a esto. Toda la recaudación va a ir destinada a esto para que se pueda, pues a veces les hace falta zapatos. O a veces pues les hace falta algún complemento alimentario porque todos los días comen arroz. Entonces, para que como mínimo un día, con el dinero de todo lo que se pueda recaudar, que se pueda comprar pollo, ¿sabes? Y se pueda hacer arroz con pollo.
0: Muy bien. Pues muchísimas gracias, Cristina Cama, presidenta de Malaria 40. El próximo jueves en la sede de la entidad, en el Passeig de Tarongers, número 9. 19C, esta conferencia de sorteadora, para explicar lo que pasa en esa población de Madagascar, casa de acogida y un poco el proyecto de Malaria 40, a las 7 de la tarde. Muchísimas gracias, Cristina.
1: Muchísimas gracias, Ana.
0: Muchas gracias, buenos días.
1: Gracias, gracias.
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0: Pues hablemos ahora de obras, de fuentes y de más cosas relacionadas con la ciudad que se están produciendo estos días con Pedro Paredes, concejal de Medio Ambiente y de Movilidad. Buenos días.
1: Hola, buenos días, Ana.
0: Comenzamos por el tema de las fuentes, porque hay novedades respecto a fuentes de agua potable y fuentes ornamentales también.
1: Correcto, sí. De hace unos días se ha llevado a cabo la puesta en marcha de nuevo de la fuente de la Montañeta, que durante mucho tiempo ha estado sin uso. Si es bien que en las fiestas se vació para evitar problemas de actos incívicos en la propia fuente, pero un tiempo antes se puso en marcha y se mejoró la fuente con iluminación. Todo el vaso se arregló porque tenía unas fugas que producían ese escape de agua y se ha pintado y creo que ha quedado una fuente mucho más digna de la que teníamos y más moderna.
0: Y a esta fuente se sumarán también las actuaciones que se van a hacer en la fuente situada ahora mismo en la Plaza de la Democracia.
1: Así es, a finales de septiembre, mitad a finales de septiembre, yo creo que más a mitad de septiembre, iniciarán las obras de la remodelación de la fuente de la Democracia, que hasta, es así que si la de la Montañeta llevaba tiempo sin uso, estas llevan muchísimo más, prácticamente poca gente en Castelldefels las habrá visto en uso, y que lo que haremos es que le cambiaremos, no será una fuente ornamental como tal, que no tenga uso ni se pueda disfrutar y que solo sea embellecer la ciudad con agua, sino que serán unas fuentes en las cuales serán más similares a las que hay en Vista Alegre, que se podrán usar para el baño y para que en estas épocas de tanto calor como este verano, por ejemplo, pues tengamos unos puntos más donde poder refrescar a nuestros jóvenes, a nuestra gente mayor y a nuestros niños.
0: Es decir, que tendrán una utilidad más allá de la meramente ornamental.
1: Sí, será una fuente que tendrá luz, tendrá iluminación, etcétera, pero su uso no va a ser únicamente ornamental, sino queremos que sea un uso como una zona más de recreo que tenga en nuestro municipio, que buena falta hace a la ciudad en épocas de mucho calor.
0: Precisamente vamos a hablar de otro tipo de fuentes, las de potables dirigidas a la ciudadanía, pero también a las mascotas. Se han instalado 5 nuevos puntos.
1: Sí, dentro de toda la intención que tenemos desde que hemos llegado a este nuevo gobierno es ir mejorando todo lo relacionado con nuestras mascotas. Todo el mundo sabemos que las mascotas pues son un integrante más de nuestra familia, que hacen pues vida con nosotros y salimos a la calle y ellos nos acompañan, y pues requería pues ciertos espacios y ciertos puntos que tengamos una facilidad para que los mascotas también puedan beber, ¿no? Que no sea únicamente una fuente. Sí, es cierto que había unas fuentes en la ciudad que tenía la boca de donde bebemos está en un lateral y puede beber, pero muchas otras nuevas que se van colocando pues tienen la parte de arriba donde que tiene un vaso y entonces ahí las mascotas no podían acceder. Por lo tanto, lo que se ha intentado es poder integrar a más fuentes que tengan la doble bebedero para los humanos, por decirlo así, y para nuestras mascotas. Y lo que se ha buscado pues son ciertos puntos en la ciudad que tengan un recorrido que podamos hacer, que sea habitual, que das paseos con tu mascota, pues tener esos referencias, esos puntos para poder beber agua. Y luego lo que se ha hecho también es que en todos los espacios dedicados para las mascotas, en todos, en el 100%, tengamos estos bebederos. Hasta ahora, de los 7 parques que teníamos para destinar a las mascotas, tan solo 2 tenían bebedero. Ahora será el 100% de los parques que lo tendrán y luego los puntos en la ciudad que hemos cambiado las fuentes que teníamos antiguamente por estas nuevas con el doble bebedero.
0: Hablando de parques caninos, también se están haciendo actuaciones.
1: Sí, en el Poal, de los 7 parques, como estaba diciendo, de los 7 parques dedicados para las mascotas, prácticamente habíamos renovado 5, solo nos quedaban 2, que nos quedaba el del Castillo y el del Poal. Y ahora estamos acabando con el de Poal, que cuando acabe en septiembre prácticamente, inicios de octubre, ya estará completamente acabado. Y lo que se ha hecho es hacer de dos espacios que teníamos, que se le daba uno, era oficial, que era para las mascotas, y otro, pues el uso que se le daba, que era un parque no infantil, pero sí que tenía juegos, pero sí que era una zona verde, se hacía un uso para las mascotas. Pues lo que se ha hecho es destinar 100% uno de ellos, el Joan Maragall, que ya donde estaba el espacio, un pequeño espacio para las mascotas, era 100% para las mascotas, y el de Becker, se trasladan todos los juegos de Joan Maragall que habían infantiles a Becker, y el de Becker se hace 100% para un parque infantil con todo tipo de juegos, con porterías, que es las que estaban en Joan Maragall, a pasanas a Becker. Y ya solo nos quedará el del Castillo, que es, esperemos que antes de acabar la legislatura podamos hacer actuaciones, pues a que ese parque pues tiene unas soluciones más complejas, por eso se ha dejado para el último, y así tendremos pues el 100% de los parques de la ciudad con actuaciones para haberlos mejorados el 100% de ellos.
0: Hablando de obras, se continúan desarrollando, a pesar del periodo vacacional, diferentes obras en la ciudad.
1: Sí, muchas de ellas durante un par de semanas, semana pasada y esta, están ahora por periodo vacacional de los trabajadores. Se ha preferido, llegando a acuerdos con las empresas, que dediquen unas semanas completas de vacaciones y no ir a medio gas con medios plantilla trabajando, sino que dediquen vacaciones completas, y así cuando vuelvan, pues vuelve el 100%. Y recuperan, y es mucho más factible así. Y como muchas de ellas son como, por ejemplo, Calle Barcelona y el parking de Calle Barcelona, ¿no?, detrás de la estación, pues que ahora, esta semana también están de vacaciones, y ahora empiezan a aparecer algún operario para ir poniendo, ir calentando para poder empezar. También ha pasado con el parque infantil de Bellamar, de Santa Eulalia, que también ha estado unos días paradas por fiesta de los trabajadores, pero ahora ya empezará todo en marcha para que a inicios de periodo escolar, de nuevo en septiembre, esperemos que a mitad de septiembre, esa obra ya esté finalizada, y iniciar la de Democracia, el parque que hay en el Parque de la Democracia, pues debajo de lo que hablábamos antes de la fuente, pues el parque infantil que hay abajo, también hacer la obra que va a mejorar y cambiar todos los juegos del parque.
0: ¿El parque del drag nos referimos?
1: Sí.
0: ¿No?
1: No, el parque del drag es el que está arriba, ¿no?
0: El que está debajo de la Plaza de la Democracia.
1: Sí, el que está junto con eso, Juan 23, la que está acá, donde está la disellería.
0: Pues en septiembre está previsto que comience también una obra de gran calado, como es la remodelación de la zona del Parque de Kennemerick.
1: Sí, esa es la gran obra, por su envergadura y también por el recorrido que ha tenido ese espacio. Recordemos que ese espacio pasó de ser una cantera a haber tenido varios proyectos, entre ellos el famoso parque acuático, que al final no se llevó a cabo, afortunadamente, y luego pasó a ser un parking de camiones, y desde cuando llegamos al gobierno lo primero que hicimos, una de las primeras actuaciones que se llevaron a cabo, es poder llegar al acuerdo con aquellas personas que estaban en aquel espacio y salieran de allí. No era el entorno más adecuado, ya no solo por el espacio que era la cantera, sino por el recorrido que pasaban por delante de una escuela Bresol y una escuela y un instituto. No era el sitio más adecuado para camiones, y por fin pues se pudo llevar a cabo, junto con el área metropolitana, de ese gran espacio, de ese gran parque metropolitano que tendremos en la ciudad, y que, de como se ha publicado no hace mucho, ya está licitado, ya la empresa ya licitadora ya la se fue publicada, y ahora los plazos pues ya simplemente son el inicio, que esperamos en septiembre poder empezar a ver en movimiento allí, ya que recordemos que allí pues conviven muchas circunstancias y los periodos hay que encajarlos en el tiempo, y no podemos demorarnos porque entonces nos pisamos el calendario y provocaría más retrasos. Por lo tanto, está todo muy bien encajado para que pueda empezar, y con muchas ganas de poder ver ese gran parque. Recordemos que va a ser uno de los grandes parques metropolitanos que tendremos en Castelldefels.
0: Estas obras se desarrollarán en varias fases porque son diferentes las actuaciones que se van a hacer allí.
1: Sí.
0: Son diferentes los espacios que
1: tenemos,
0: ¿no?
1: El espacio es muy grande el que tenemos en Canamerí, que es un grandísimo espacio, y entonces se pudo, para poder llevarse a cabo, también por el monto económico que requerían los dos espacios, pues se dividió en dos. Uno es el más funcional, por decir así, que será más parque, más operativo a nivel ciudadano, ¿no? Que cada día pueda ir con esos espacios, esos parques, ese parque infantil, esas zonas arboladas, la zona de la pista que habrá allí polideportiva, del gran teatro que también tendremos allí al aire libre. Entonces, ese es el primer gran espacio que se realizará, que es el que se llevará a cabo. Y el segundo, que es el que es más cerca, por decir así, de Canamerí, de los muros, ese será una segunda fase que requiere también de otro montante económico, pero sobre todo es el menos funcional, el que acabará dándole la belleza que tendrá ese espacio, porque podremos darle la vuelta a todo el parque por el exterior y tendrá una gran belleza, pero es el que se ha creído que debe ser la segunda parte, porque el primero creemos que es mucho más funcional para la ciudad, que es el todo tema de parques y recursos que tendrá ese espacio.
0: Pues acabamos hablando ya de mejoras que se han hecho en los accesos a diferentes paradas de autobús en la ciudad.
1: Sí, durante esos últimos meses lo que se ha hecho ha sido mejorar los accesos. Quedan algunos por hacer, sobre todo en calle Marina, que esperemos pronto se puedan hacer. Pero, por ejemplo, recordemos que salió la noticia que hemos tenido la playa, el distintivo de playa de accesos a playa accesible, por el entorno de la playa. Entonces, lo que se ha querido hacer es mejorar todos estos espacios que requerían una actuación, como son el canal olímpico, que se ha mejorado las aceras, se ha mejorado la iluminación y todo el recorrido que tiene desde, por decir así, desde el Cap del Pitor a la parada que hay justo enfrente. Y también se aprovechó y todo el acceso desde la parada de bus hacia la zona universitaria, que también pues tenía una zona que era muy muy vegetal, muy muy libre, pero que impedía que la gente pudiera transitar por una zona segura y tenía que ir por la carretera, ¿no? Entonces se ha mejorado esos accesos para que tanto la gente que va, los jóvenes que van a la universidad, como la gente que pueda aparcar en aquel parking, pueda ir por una zona segura hacia los equipamientos que tenemos en Gran Vía Mar, por ejemplo.
0: Muy bien, pues ¿quiere añadir alguna cosa más, señor Paredes?
1: Pues nada, que todo el mundo esté disfrutando de las vacaciones, que ya queda un poquito para disfrutar. Esperemos que las temperaturas nos den un respiro, porque está siendo un verano bastante, bastante complicado, por temperaturas se refiere. Y nada, esperemos que todo el mundo se lo esté pasando bien, que las fiestas las haya disfrutado todo el mundo, como lo hemos disfrutado todos. Y nada, esperando ya iniciar septiembre con todo trabajo por hacer.
0: Pues muchísimas gracias, Pedro de Paredes, concejal de Movilidad y también de Medio Ambiente. Gracias.
1: Gracias a ti.
0: Buenos días.

0: pues estamos en plena temporada de playa y por eso está con nosotros Mar Solé. Él es concejal de playas en el Ayuntamiento de Castelldefels. Buenos días.
1: Hola, buenos días.
0: Primero de todo, y en tranquilidad, afluencia, pues sin haber contabilizado todavía porque no se ha acabado la temporada, pero de momento afluencia importante también en las playas de Castelldefels como cada verano.
1: Sí, muy contentos. Como cada año, mucha gente viene a disfrutar de nuestras playas. Como tú has dicho, todavía no tenemos los datos hasta que no acabe la temporada. Pero bueno, nos consta que junio y julio ha sido unos meses bastante buenos. Y nada, nosotros contentos por el trabajo que se hace todo el año, ¿no? Todo el año, el área de playa no trabajamos en verano, trabajamos todo el año para cuando llegue esta época, cuando llegue el verano, que vengan nuestros vecinos, los turistas y vecinos de municipios de aquí alrededor, que vengan a disfrutar de nuestra playa y que la encuentren en el mejor estado posible.
0: Bien, pues este año ha habido una novedad, ya que la información de la playa se ha hecho más accesible. Se ha establecido una aplicación, se llama Navilens. ¿Qué es lo que permite esta nueva aplicación?
1: Mira, todo esto viene, los códigos Navilens vienen todo incorporado en lo que hemos sacado. Hemos sacado la ISO de Playas Sense Barreras. Somos la primera playa de Cataluña que lo tiene, que tiene este certificado, esta ISO, que para nosotros es muy importante. Llevamos muchos meses trabajando para conseguirlo y para conseguir esta ISO hemos necesitado hacer un montón de actuaciones, ¿no? Y una, como tú me comentas, son los códigos Navilens. Los códigos Navilens esto está hecho para la gente invidente, la gente que no tiene visión. Cuando vaya a la playa, cuando nosotros vamos a los letreros y nos pone el estado que está la playa, nos pone cualquier tipo de cosa, ellos acercan el móvil, leen el código QR y le explica pues el tipo de bandera que hay, si hay medusas, si no hay medusas, si estamos en bandera verde o en bandera amarilla y cualquier otra información que se tiene que dar, ¿no? Esto ayuda a la gente que no ve bien, que no puede leer, ¿vale? Para poder tener toda la información de la playa como cualquier otro vecino, como cualquier otra persona. Aparte de los códigos Navilens, ha trabajado también para tener esta ISO con todos los sectores y uno que era muy importante, se han hecho formaciones a los chicos de salvamento, chicos y chicas de salvamento y socorrismo y policía de playas para el idioma de signos, para la gente que es sordomuda, que hay veces que también se tienen que dirigir a ellos para explicarle y no pueden escuchar la megafonía, ¿no? Pues se les ha formado para que puedan explicarles a la gente con problemas auditivos y también era un paso muy importante que hemos dado. También el tema de la accesibilidad. Tenemos en los 5 puntos accesibles que tenemos las sillas anfibias y en el 32, en el acceso 32 también tenemos la silla trial, aparte de que cada acceso tenemos las muletas para muletas especial para apoyar en la arena para la gente que, bueno, pues que es más mayor o que puede andar pero que quiere acercarse, darse un paseo por la playa, tenemos unas muletas para poder apoyar en la arena de la playa y poder acercarse al baño más cómodamente. Aparte de los zona de aparcamientos para gente con movilidad reducida, también se ha trabajado y que sea todo el acceso con el desnivel adecuado para que puedan ir en la silla de ruedas, también se ha trabajado para que la gente que no tiene su propio vehículo, que tiene que ir en transporte público y tenga que ir, por ejemplo, en autobús, pues que tenga desde la parada de autobús hasta la parada de autobús que lleva a la playa todo el acceso hasta llegar al baño, que sea con las rampas homologadas y rampas accesibles para que puedan acceder como cualquier otro vecino que viene aquí al pueblo y quiere ir a la playa, pero si tú vas en silla de ruedas, pues tener la misma facilidad, ¿no? Se ha trabajado en un montón de sectores, por eso hemos conseguido esta ISO de Playas Sense Barreras y la verdad que estamos muy contentos porque estamos en contacto con asociaciones de gente que tienen estas problemáticas y la verdad que nos han transmitido la satisfacción y han agradecido todo el esfuerzo que se está haciendo, que para ellos es muy, muy, muy importante.
0: Importante también el servicio de salvamento y socorrismo que evita pues que haya problemas en la playa, tanto en la arena como en el agua.
1: Correcto. Siempre decimos que el servicio de salvamento y socorrismo es súper importante. Tenemos una playa de casi 5 kilómetros, que el año pasado llegaron casi más de 2 millones de personas. Al final, cuando llega tanta gente, llega gente con problemas.

0: patologías o con un montón de cosas, pasan incidentes. Y este año ya hemos tenido, no hemos tenido ninguna muerte, pero ya hemos tenido varias actuaciones de los chicos y chicas de salvamento y socorrismo que han salvado ya varias vidas por su rápida y buena actuación. Y la verdad que cuando nos pasan esas noticias y luego nos escriben, porque ha sido así, ¿no? O sea, a mí me ha llegado un escrito de una persona que estaba viendo cómo una persona le estaba dando un ataque en el agua y tal, y cómo se actuó, me felicitó de la rápida, la buena y cómo actuaron los chicos de salvamento y socorrismo. Pues nosotros, nada, felicitarlo y agradecer el trabajo tan importante que hacen, porque al final salvan vidas.
1: Otro servicio importante, el que presta la policía local, que refuerza efectivos en la playa cada verano.
0: Para nosotros es muy importante. La playa es uno de nuestros motores económicos. Siempre hablamos de la gastronomía, la restauración, y tenemos esos 5 kilómetros de playa donde viene mucha gente, y es importante que la gente esté segura y que la gente pueda estar bien y que esté cómoda como en cualquier otro sitio. Entonces, para nosotros, tener la policía de playa durante temporada, que bueno, que pueden estar, primero, para ayudar a cualquier problema que pueda tener un vecino, pero para mantener orden, para evitar los robos, que siempre sabemos y siempre se habla de que hay delincuencia, como en todos lados, pues en la playa también hay, ¿no? Y tener ahí las patrullas de la playa que vayan paseándose por ahí, dándose cuenta, pues baja mucho los robos, eso está claro. Cuando hay más policía, menos actuaciones de robo. Entonces, nosotros muy contentos, es un esfuerzo que hacemos el equipo de gobierno para tener a la policía de playa cada año, y estamos muy muy contentos con ellos.
1: Y además, evidentemente, la playa pues continúa prestando el servicio de restauración, los hoteles, los restaurantes que hay, los locales de ocio también a lo largo del verano, como los chiringuitos.
0: Sí, sí, para nosotros lo hemos dicho muchas veces, la playa, la hostelería, tenemos un montón de licencias de restauración en Castelldefels. No solo van a comer los vecinos de Castelldefels, lo comentamos muchas veces, somos el comedor de la comarca, ¿no? Mucha gente de aquí de la comarca, por el fácil acceso que haya a nuestra playa por la C32, viene mucha gente, aparte de los turistas que pernotan aquí. Y la verdad que estamos muy contentos de la gastronomía. Desde el gremio de hostelería se trabaja muy bien con todos los restauradores. Tenemos un alto abanico de restaurantes de todo tipo, de chiringuitos. Los chiringuitos cada vez están innovando más, hay algunos que ya hacen paellas, que están haciendo más cosas. La verdad que gusta a la gente, a mí me lo transmiten, y la verdad que estamos muy contentos con el servicio que tenemos de gastronomía y de chiringuitos en nuestra ciudad.
1: Pues de aquí un mes se celebra una fiesta que pondrá punto final a la temporada alta. Claro, después la playa pues continúa la temporada, porque la climatología nos permite pasearnos durante todo el año o disfrutar de la playa todo el año. Pero el 19 oficialmente pues se cierra la temporada con una fiesta, ¿no?
0: Sí, bueno, siempre tenemos la temporada de baño, que le decimos, la temporada fuerte, ¿no? Pero sí, como has comentado tú ahora, Castelldefels es un municipio que tenemos un promedio, alguna vez he escuchado al alcalde que decía tenemos 300 días de sol al año, y durante todo el año es apetecible ir a la playa, igual bañarse no tanto, pero pasear y estar en la playa es súper apetecible. Entonces sí, tenemos una playa de todo el año, la verdad. Pero sí, como el año pasado, y sacamos esta fiesta como, bueno, pues qué sé, para hacer un cierre, ¿no?, de temporada, y hubo mucha afluencia, la gente estuvo muy contenta. Este año se repetirá también, pues bueno, pues para hacer como un poco de despedida de temporada, siempre está bien celebrar cosas.
1: Este será el próximo 19 de septiembre, creo que actúa un grupo de tributo de versiones, ¿no?
0: Sí, sí, lo llevan desde otro área, ahora no me acuerdo exactamente del nombre, pero sí es un grupo que tiene mucho, mucho seguimiento, que a la gente le gusta mucho, y estamos convencidos de que será un éxito como fue el año pasado.
1: Muy bien, pues ¿algo más a destacar?
0: Nada, no, que bueno, que acabemos el verano bien, como está siendo, que la gente disfrute de nuestras playas un verano más, y nada, y felicitaros por el trabajo que hacéis aquí desde la radio.
1: Muchísimas gracias. Que disfrutes también de la playa de Castelldefels, el tiempo que le deje libre sus obligaciones. Muchas gracias, Marc Soler, técnico, concejal de playas, técnico superior, concejal de playas del Ayuntamiento de Castelldefels. Gracias, buenos días.
0: A vosotros.
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0: 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Des de l'àrea de comerç de l'Ajuntament de Castelldefels se vuelve a impulsar la campanya para que el comercio local colabore con el carnet Jove. Ahora veremos pues cómo. Está con nosotros Sandra Pérez, ella es propietaria del establecimiento Serena Boutique en la calle Doctor Trueta 33. Buenos días, Sandra.
1: Hola, buenos días.
0: Y también Vilma Bianchi, técnica de comercio. Buenos días, Vilma.
2: Hola, buenos días, Ana.
0: Pues en primer lugar, Vilma, recordemos en qué consiste esta campaña.
2: Bueno, la campaña es muy sencilla, es sumarnos al carnet Jove de Castelldefels y que los comerciantes ganen visibilidad y dar también un descuento, digamos una adhesión de responsabilidad social hacia los jóvenes, un descuento del 10%. Bueno, a esta amplia red que es Carnet Jove de Cataluña.
0: Pues a esta iniciativa se adhirió, se sumó Santa Pérez desde su establecimiento Serena Boutique. ¿Qué es lo que más te llamó la atención de la campaña, Santa? ¿Por qué te sumaste?
1: Bueno, en Serena Boutique nos sumamos a esta iniciativa. Nos llamó mucho la atención porque nos daban una visibilidad al final gratuita, que nos iban para darnos a conocer. Pero principalmente también queremos acercarnos también a ese público joven que pueda hacer un poco de barrio, comprar en el comercio local. Y entonces, pues oye, haciéndoles un poquito de descuento, que ellos puedan también pues ir por nuestras tiendas del pueblo.
0: ¿Y qué resultados has tenido de momento?
1: Pues es un resultado positivo. Estoy teniendo resultado positivo. Están viniendo, al final yo la ropa que tengo es un poco en una horquilla de edad bastante amplia. Entonces me viene gente joven, al final les aparece mi comercio como uno de los que está en esta iniciativa para el descuento. Entonces han venido bastantes clientas, jovencitas. Hay alguna que todavía no lo conoce, por eso es importante. Está bien este tipo de medio también para que lo sepan. Y luego pues han vuelto a venir. Habiendo conocido el lugar, luego vuelven. Es una experiencia positiva.
0: Desde el área, el conocimiento que tenéis del área de comercio, ¿cómo ha aceptado en general el comercio de la ciudad esta campaña?
2: Bueno, nosotros partimos, digamos, tenemos que entender que el carnet Jove empezó con Carnet Jove Cataluña, luego empezó con los carnet Jove propios de cada comunidad, como dice Sandra, para promover la proximidad. Y la respuesta ha sido positiva. ¿Por qué? Porque lo que hay que tener en cuenta en esto es que, claro, todas las campañas que hace Carnet Jove tiene un público muy segmentado, que es la gente que tiene carnet Jove, que no es eterno. Entonces, claro, tú en realidad te apuntas y estás teniendo una visibilidad y estás llegando a un público que de otra manera tendrías que tener un equipo de marketing. Entonces, nosotros cada año vamos adhiriendo gente poco a poco y los resultados son como este, como el de Sandra, ¿no? Una tienda que, digamos, que ha abierto en un lugar donde había otra tienda, donde ella realmente lo que quiere es eso, que lleguen y que entren a tu tienda. Ya después sabemos que nuestro tejido comercial es excelente en cercanía, en proximidad, en conocer al cliente. Y la verdad que, bueno, que los animamos a todos. Es verdad que, claro, nos encantaría tener todo el pueblo, pero bueno, sabemos que el trabajo es poco a poco.
0: Sandra, en tu caso, ¿por qué piensas que es tan importante el comercio de proximidad? ¿Qué da tu establecimiento que no de un centro comercial?
1: Bueno, lo comentamos siempre. En un establecimiento tienes esa cercanía, tienes esa... O sea, yo lo digo siempre, a mí me encanta cuando vienen para que les asesore. Oye, pues tengo una cena. Tienen, pues, ya no solo eso, sino un lugar cercano... que se sientan como en su casa. Entonces, a mí me encantaba de jovencita irme a probar ropa a un sitio con mis amigas. Esto es una manera también de que la gente joven pues venga, que pase ahí un ratito, que se pruebe, qué tal, ¿sabes? O sea, no sé, yo creo que el comercio local es importante, no se puede perder. Venimos de una generación que lo hemos vivido, lo hemos tenido, y la gente joven de ahora eso no lo ha tenido, no lo ha vivido. Entonces sería una pena perder todas las tiendas que tenemos en el pueblo.
0: Pues hablemos también en referente al comercio, Vilma, de otra campaña, en este caso para que los establecimientos comerciales se adhieran a sean partícipes o sean un refugio climático también, como los que tienen distribuidos por todo Castelldefels el sí. Ayuntamiento.
2: Sí, bueno, aquí mira, aquí otras campañas, sabes que el área, bueno, tiene, nosotros le llamamos comercio local con propósito, ¿no? Siempre tuvimos la inquietud de cómo veíamos que los comercios locales trabajaban los objetivos de desarrollo social y hay campañas que se pueden hacer desde el área, desde propia del ayuntamiento, y hay otras que colaboramos con otros entes municipales. En este caso es una iniciativa del área metropolitana de Barcelona que realmente lo que ha tomado es lo que hacen muchos comercios de aquí de Castelldefels. Tienen una silla, aire acondicionado, y entonces son microrefugios climáticos. ¿Qué quiere decir eso? Que si yo hago un trayecto, vengo de trabajar, suponte, a las 3 de la tarde o a las 7 de la tarde, me bajo del tren y tengo que desplazarme, hay pequeños espacios que yo puedo entrar, en mi trayecto estoy un poco más fresca, tengo este espacio, como dice Sandra, de proximidad, veo que ha traído Sandra de nuevo, no necesito comprar nada, la saludo a Sandra y sigo. Y esta es la campaña que hemos promovido, que también estamos empezando a tener adheridos aquí en el pueblo. Hemos tenido, en este caso, en tres puntos diferentes, un establecimiento como Peruquería Lidia, Idealog, Opticalia. Bueno, ahora aquí, cuando estábamos aquí viniendo con Sandra, Sandra me decía, yo también digo, porque el otro día fui y Sandra tiene un espacio donde tú te puedes sentar, un puff muy bonito y nada, y el aire acondicionado. Y lo que tienes que permitir es dejar entrar a la gente, que eso lo dejan todas las personas o la mayoría de los comercios, las farmacias, las ópticas, todo. Bueno, es lo que hace microrefugios climáticos.
0: Muy bien, pues muchísimas gracias, Vilma Bianchi, técnica de comercio del Ayuntamiento. Sandra Pérez, propietaria de Serena Boutique en la calle Doctor Trueta 33. Muchísimas gracias y que vaya muy bien.
2: Bueno, gracias, Ana.
1: Muchas gracias a ti.
0: Hasta luego, buenos días.
1: Hasta luego.
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bienvenidos a este espacio donde celebramos la magia de la guitarra y el talento inigualable de los grandes guitarristas que han dejado huella en la historia de la música. Hoy te traemos un recorrido sonoro a través de diferentes estilos, cada uno marcado por la destreza y la expresión única de sus intérpretes. Así que prepárate para un viaje a través de la técnica y la creatividad, donde cada acorde tiene el poder de llevarnos más allá de los límites de la música. Para comenzar, nos adentraremos en una pieza emocionalmente intensa, We're Ended as Lovers, de Jeff Beck. Una obra maestra, instrumental, que nos lleva por un viaje lleno de sensibilidad y técnica depurada, donde la guitarra se convierte en el vehículo de emociones profundas. Jeff Beck.

A continuación, nos sumergiremos en el mundo del sonido experimental de John Frusciante con su Insane Jam. Nos invita a explorar la improvisación y la libertad creativa, características que definen su estilo tan único y personal. Insane Jam, John Frusciante.

no podíamos dejar de rendir homenaje a uno de los guitarristas más influyentes del heavy metal. Hablamos de Tony Iommi, el gran Tony Iommi. Su legendaria interpretación en Heaven and Hell nos recuerda por qué es considerado un pilar fundamental en la creación del sonido del metal, acompañándonos con riffs poderosos y atmosféricos que siguen siendo una fuente de inspiración. Tony Iommi, Heaven and Hell.

Y para cerrar este espacio del poder de las cuerdas, te traemos un tema que es pura energía, historia y poder, de la mano de AC/DC, AC/DC, una de las bandas más emblemáticas del rock. Llega Let Thee Be Rock, un himno que nos recuerda por qué el rock sigue siendo el corazón de nuestra música. AC/DC.

0: Y así, con la fuerza de AC/DC, llegamos al final de este programa. Gracias por acompañarnos en este viaje. Nos escuchamos la próxima semana, siempre con el poder de la música que nos une. Hasta pronto y que nunca falte el rock en tu vida. Y hasta aquí, el poder de las cuerdas. 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

Hoy escucharemos una selección del disco Just a Feeling, de Little Walter. Este armonicista y cantante que grabó en los años 50, del 54 al 59, cantidad de singles. Y bueno, hay 27 temas originales en este CD de homenaje. Vamos con el primero. Yuke.

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Este tema que acabamos de oír tocaba la guitarra Muddy Waters y en tantos otros, porque él fue el armonicista de Muddy Waters y entre ellos, pues bueno, hacían sus singles. Son 27 temas, Little Walter, todos ellos singles de los años 50, es decir, duran menos de 3.

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Esta recopilación de Soul Jam Records se editó en el 2015. Están todos los temas remasterizados y prácticamente todas las canciones son de su autoría. Vamos con el tercer tema, Last Night.

Las formas del blues. La formación es espectacular. En esta grabación que expondremos aparecen Muddy Waters tocando la guitarra junto con Robert Lockwood Jr., ya comentamos en otro programa, el hijo de Robert Johnson, Willie Dixon al contrabajo, Otis Spann al piano, Fred Bellew en la batería. Vamos con este tema excepcional, Sad Hours.

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Little Walter fue a la armónica lo que Jimi Hendrix fue a la guitarra. Un compositor y armonicista con una técnica innovadora, fue el primero que usó un amplificador para la armónica. Vamos a escuchar Hate to See You Go.

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Como diría Cecilia, la gran cantante desaparecida, tenía el hombre un poco de mal genio. Estaba a menudo metido en peleas, hablamos de Little Walter y su mal carácter. Seguida, debido a su alcoholismo, de hecho la causa de su muerte fueron las heridas producidas por una pelea. En fin, vamos a ir. Otra canción del gran Little Walter, One More Chance With You.

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Fue el armonicista de Muddy Waters, antes de James Cotton, y de tantos y tantos blueseros de la época. Hound Dog Taylor, el gran guitarrista. Bueno, escuchamos un tema con la sorpresa de que toca Bo Diddley la guitarra. Tiene un ritmo que parece una banera, curioso. El comienzo solo instrumental lleno de todas sus técnicas. Escuchamos Roller Coaster.

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Increíble personaje Little Walter, que en realidad su nombre era Walter Jacobs. Hizo este tema, yo creo, que pensando en el mismo, por el título, digo. Y aquí toca Otis Spann al piano. Everything gonna be alright.

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Vamos a despedirnos con este tema, para mi gusto, donde mejor se ve la fuerza que tenían las notas de su armónica. El sonido de la armónica más imitado junto al de Sonny Boy Williamson. Just your fool. Ya sabéis, escuchar blues para quitar el blues.

0: Bueno, ya lleva la despedida. Las formas del plus se despide hasta la siguiente. Hasta luego.
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ebullición del post-punk y explosión new wave. En esta época inspirada en los sonidos espontáneos e inmediatos que había sentado en el panorama musical el desabrimiento punk, con el retorno al formato single y la recuperación de un festivo escenario para la música pop, surgieron ellos, una banda británica influenciada por gente tan ecléctica como David Bowie, Roxy Music, Japan, The Damned, Blondie o Chic, con resonancias pop, funk, art rock y disco. Hoy, en Musicalia, la biografía rock-pop de Duran Duran.

Duran Duran se convirtieron en figuras clave del movimiento conocido como Nuevos Románticos, una facción de la New Wave que enfatizaba el estilo y el glamour y que sus propios miembros, casi todos ellos antiguos componentes de bandas punk, definían como una mezcla entre el post-punk y el glam rock, amalgamando pop de ritmos bailables, texturas electrónicas y ramalazos de guitarra rock. Quizá su estilosa y glamurosa imagen ellos mismos fueron abandonando con el tiempo en pos de desertar de la etiqueta que emplearon para lanzarse a la popularidad. Quizá perjudicó la estimación de su infravalorado talento interpretativo y compositivo, el aspecto lúdico y provocador de sus primeras propuestas, su sofisticada imagen y la habilidad para robustecer sus singles con llamativos videoclips, que convirtieron a la banda británica en uno de los grupos de mayor éxito en la década de los 80. Come and Done.

Duran Duran, nombre tomado de una película de ciencia ficción dirigida por Roger Vadim y protagonizada por Jane Fonda llamada Barbarella. Se formaban en el año 1978 cuando en la ciudad inglesa de Birmingham dos amigos de instituto, el bajista excomponente de los grupos punk Crucifix Toad y Dada, John Taylor, y el teclista Nick Rhodes, decidieron formar un grupo musical junto al cantante y guitarrista Stephen Duffy y el bajista y clarinetista Simon Colley.

tras actuar en diversos locales de Birmingham, entre ellos uno llamado Barbarella, y grabar varias demos con Bob Lamb, Duffy y Coley, abandonaban el proyecto para formar Subterranean Wax y fueron reemplazados por el guitarrista Andy Taylor, ex componente de la banda Motorway, que sustituía a Alan Curtis tras responder a un anuncio en el Melody Maker. El batería Roger Taylor, que había pasado por varios grupos punk, y el vocalista Simon Le Bon, que sustituyó a los reemplazos de Duffy, Andy Wicked y Geoff Thomas.

Simon Le Bon había sido el frontman de varios grupos punk y pop rock, entre ellos Dog Days. Además, había estudiado interpretación en la Universidad de Birmingham, aprovechando su instrucción para dotar de teatralidad sus ejecuciones musicales. Representados por Paul y Michael Barrow, propietarios del Round Crooner Club, local donde Duran Duran solían actuar regularmente, el grupo logró ser contratado para actuar como teloneros de la cantante Hazel O'Connor. Su creciente popularidad les llevó a firmar con EMI y grabar su primer sencillo, el excelente Planet Hill, donde se combina su rítmico pop de raíces electrónicas, un cierto sentido arty y la energía inherente a la nueva ola.

Planet Here llegó al número 12 en las listas británicas. El single incluyó una versión del Fame de David Bowie, una de sus referencias sonoras más importantes. Un tema antiguo de la banda, Girls on Film, fue elegido como tercer single. La canción les llevó al éxito, al número 5, apoyada hábilmente por un vídeo censurado por la BBC, firmado por Goldie and Cream, miembros, exmiembros de 10 centímetros cúbicos, en el que los componentes del grupo aparecían rodeados de hermosas modelos del penthouse. Su primer LP, Duran Duran, en 1981, uno de sus mejores trabajos, ejemplificaba bien el aspecto estético del movimiento, llamativos ropajes, maquillajes, fotogénica imagen, combinados de la novia de Andy Taylor, Tracy Wilson, conformaban una provocadora y sugerente apariencia de reminiscencias glam.

Su estética fue recibida con entusiasmo por el mainstream británico, convirtiéndose en ídolos de jovencitas, aunque su escritura no estaba enfocada para esa audiencia, a pesar de la apariencia doméstica de unas canciones significadas por el aporte compositivo del teclista Nick Rhodes. Duran Duran mantuvieron una relación ambigua con las revistas de adolescentes, ya que pensaban que, aunque era una fenomenal manera de promocionarse, dañaban su credibilidad como músicos. Girls on Film.

Su álbum debut, con temas como Planet Here, I Am Up There, Son of Thunder o Girls on Film, llegaba al puesto número 3 en las listas de ventas británicas y cosechó importantes resultados comerciales en Europa, Japón y Australia. Río, en 1982, conseguía el número 2 en LPs gracias a canciones como Angry Like the Wolf, The Chauffeur, Río o Safe a Prayer. La heterogeneidad del pop, con sintetizadores, funk y música de baile, comenzó a conquistar Estados Unidos a raíz de este álbum, llevándolos a girar en el país norteamericano como teloneros de Blondie, Angry Like the Wolf.

Un año después de triunfar en Europa, el disco Rio, propulsado por la promoción del vídeo de Angry Like the Wolf en la MTV, consiguió el triunfo en Estados Unidos, alcanzando el puesto número 6 en el Billboard. Tras el número 1 en Inglaterra y 4 en los Estados Unidos, con Is There Something I Should Know, Duran Duran publicaban su tercer álbum, Seven and the Ragged Tiger, en 1983, que les volvía a llevar al éxito con Union of the Snake, New Moon of Monday y The Reflex, su primer número 1 en los Estados Unidos y su segundo en Gran Bretaña.

En el año 1984, Duran Duran publicaban el single Wild Boys, un tema producido por el miembro de Chic, Neil Rogers, que posee una atmósfera casi gótica en sus bases de pop electrónico. La canción fue promocionada con un espectacular videoclip y el maravilloso LP en directo Arena en 1984. Al mismo tiempo, varios componentes sentaron la cabeza y contrajeron matrimonio ese mismo año. Nick Rhodes con la joven millonaria Julie Ann Friedman y Roger Taylor con la bailarina Giovanna Cantone. Andy se había casado previamente con Tracy y Simon Le Bon conoció a la modelo Jasmine Parvenet, con quien se casaba en 1985. Y John Taylor continuaba ligando a tutiplén con actrices y modelos. A Vive to a Kill.

Un año después, Duran Duran grabaron para la película de James Bond, Panorama para Matar, el tema Alive to a Kill, una de las mejores canciones realizadas para la serie, dedicada al famoso agente británico James Bond 007. En el año 1985, el grupo comenzó a desintegrarse. Las fricciones entre componentes provocó que Duran Duran se extinguiera en dos ramas. Una de ellas fue Power Station, un grupo de rock formado por John y Andy Taylor, junto al cantante Robert Palmer y el batería de Chic, Tony Thompson. Rage of Port, The Sunrise.

Power Station, en su disco debut, versionaron el clásico de T-Rex Get It On y el tema de los Isley Brothers Harvest for the World. Por su parte, Simon Le Bon, Nick Ross y Roger Taylor formaban Arcadia, triunfando con el single Election Day, incluido en su único LP, Surrey de Rocks, en 1985, en el que colaboraban gente como David Gilmour de Pink Floyd, Sting o Carlos Alomar. Tras estas aventuras paralelas, John Taylor, Nick Ross y Simon Le Bon retomaban Duran Duran para grabar el infravalorado y valioso Notorious, en 1986, un álbum producido por Neil Rogers con trazos funk y una prominente sección de metal. Entre sus surcos se incluyen grandes singles como Skid Trade, Meet el Presidente o el título homónimo, Notorious.

Duran Duran giraron por Norteamérica con David Bowie y compartieron escena con Lou Reed en el Benefit for Association. Big Thing, en 1988, con I Don't Want Your Love y All She Wants Is, fue un disco más experimental con ritmos de baile electrónicos. El disco no fue bien recibido por crítica y público en su momento, al igual que Liberty en 1990, otro subestimado álbum que contiene el aprovechable single Violence of Summer y presentaba a dos nuevos miembros oficiales, el guitarrista americano Warren Cucurulo, que había tocado con Frank Zappa y ya había colaborado con el grupo en discos anteriores, y el batería Sterling Campbell.

Estos discos supusieron un declive comercial del grupo, que se recuperó de manera sorprendente con uno de sus mejores trabajos, Duran Duran The Wedding Album, en el año 1993. Un disco en el que la banda de Birmingham, ahora sin Campbell, incluyó el excelente single Ordinary World y una versión del Femme Fatale de la Velvet Underground, que volvió a elevar al grupo a lo más alto de las listas mundiales y a conseguir las mejores críticas de su larga trayectoria. Este álbum fue continuado por un fallido disco de versiones titulado Thank You, en 1995, con adaptaciones de Bob Dylan, Lou Reed, Iggy Pop, Temptation o The Doors, a quien versionaban el tema de Crystal Ship, Ordinary World.

tras el álbum Thank You, John Taylor formó en 1996 el grupo de hard rock Neurotic Outcasts, con los miembros de los Sex Pistols Steve Jones, el ex Guns N' Roses Duff Ross McKagan y el antiguo componente de The Cure y Guns N' Roses Matt Sorum. Después de publicar un LP homónimo, John Taylor emprendió una carrera en solitario para retornar a Duran Duran en el año 2001. Su disco debut como solista se tituló Feelings Are What Another Nights en 1997. Por su parte, el trío restante, Simon Le Bon, Nick Ross y Warren Cuculullo, proseguían con Duran Duran grabando dos LPs fríamente recibidos por la crítica, Medachland en 1997 y Pop Trash en el año 2000. Pressure Off.

0: En el año 2004, el quinteto original volvió a reunirse para girar y grabar un nuevo disco, Astronaut, en el año 2004. 3 años después publicaban Red Carpet Massacre. Su siguiente álbum en estudio fue Paper Goods en el año 2015. Invisible, el primer sencillo de su 15º álbum de estudio que se publicó en octubre del año 2021, titulado Future Past. Desde 2015, que apareció Paper Goods, su última producción, la banda había permanecido tranquila. Pero ahora estaban listos para esta nueva aventura, celebrar 41 años de carrera y realizar una gira mundial para el año 2022. La banda ha vendido a lo largo de su carrera más de 100 millones de discos y ha tenido 21 sencillos en la lista estadounidense Billboard, Hot 100 y 30 en el Top 40 del Reino Unido UK Single Charts. Fueron una de las bandas con más éxito comercial de los 80, así como el grupo líder en la segunda invasión británica de los Estados Unidos, iniciada por la cadena televisiva dedicada a los videoclips MTV. Forever, Duran Duran, aniversario.
1: 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Són les 9. 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

Hola, ¿qué tal? Decía Mark Fisher, y esto ya es duro de decir, que hace tiempo que quedaron atrás los buenos viejos tiempos de la explotación, en los que la empresa se interesaba por el trabajador solo en la medida en que producía una mercancía que podía ser vendida con ganancias. El trabajo entonces significaba la aniquilación de la subjetividad. Te reducía a ser parte de una máquina impersonal. Era el precio que había que pagar por el tiempo usado fuera del trabajo. Hoy no hay vida fuera del trabajo y el trabajo no se opone a la subjetividad. Todo el tiempo es tiempo empresarial porque nosotros somos las mercancías, de modo que cualquier tiempo que no ocupamos en vendernos a nosotros mismos es desperdicio. Desde este barco nos reímos a carcajadas mientras ejercemos nuestro derecho a la pereza. Somos Aves, Sonia Sendra Crespo, Sebas, Pedro Alcarria y Manolo Crespo, y esto es Lou Reed ha muerto.

Bueno, pues comenzamos con las novedades. En Lurrita ha muerto. Esto es King Tuff, Twisted on a Train. Kyle Thomas ha anunciado el lanzamiento de su sexto álbum, Mu, bajo su ya reconocido alias King Tuff. Su nuevo disco vio a la luz a fin de marzo. Bueno, no vio nada porque no tiene ojos, es un puto vinilo. La cuestión es que después de una etapa más folky y bucólica, Thomas ha decidido dar un giro musical radical en su método de trabajo y cuenta haber producido este nuevo álbum él mismo en Vermont, utilizando exactamente la misma grabadora multipista Tascam 388 que usó para su icónico debut, King Tuff Is Dead. Y el adelanto del LP es esto que estás escuchando, Twisted on a Train. Confirma este regreso al sonido glam y garaje que lo catapultó alejándose de la perfección aséptica de los ordenadores King Tuff, Twisted on a Train.

Y seguimos con novedades. Esto es Jota B All Stars, Rock and Roll With Me. Nuevo nombre, pero el mismo sonido. Jota B All Stars quieren que rockes con ellos. Jota B All Stars es la creación largamente gestada de Mick DeJoy Vincent. Y conocemos a Joey como veterano batería virtuoso. Sin embargo, también es un compositor y arreglista veterano y sale de las sombras para mostrar su sonido y su visión. Mick DeJoy ha reunido a un grupo de amigos más talentosos para dar vida a las canciones e ideas que retumban en su cabeza. Su misión es salvar, ni más ni menos, que al rock and roll.

0: Lou Reed ha muerto.
1: Bueno, pues comenzamos con las secciones y esta es la de don Pedro Alcarria. Hola, Pedro, ¿qué tal?
2: Hola de nuevo, capitán. ¿Qué probabilidades hay de que no conozcas a una banda con 25 discos y medio siglo de vida? Pues al parecer muchas, porque durante décadas el secreto mejor guardado del pop ha sido el dúo del que hoy voy a hablar, los hermanos Ron y Russell Mael, más conocidos como Sparks.

Si hay una puerta de entrada al universo Sparks, es esta. Pertenece a su trilogía londinense, cuando los hermanos Mael, de origen californiano, aterrizaron en un Londres donde el glam rock estaba en plena ebullición. Allí decidieron que el rock podía ser una opereta histriónica.

la producción de Muff Wingwood de The Spencer Davis Group, crearon un sonido que nadie sabía clasificar, una mezcla de urgencia punk y sofisticación clásica que dejó boquiabierta a la peña. Es la canción que marca el camino de lo que vendría después, letras irónicas pronunciadas con el falsete imposible de Russell Mael.

finales de los 70, cuando el punk se agotaba, los Mael hicieron un movimiento decisivo. Se aliaron con el arquitecto del disco, Giorgio Moroder. El resultado fue este manifiesto del pop electrónico que cambió las reglas del juego para siempre, al fusionar la experiencia con el baile.

sin esta canción, The Number One Song in Heaven, probablemente no existirían Pet Shop Boys, The Pet Shop Mode o incluso Daft Punk, quienes bebieron directamente de esta etapa. Fue el momento en que Sparks decidieron cambiar sus guitarras por sintetizadores, demostrando que podían reinventarse radicalmente sin perder su esencia.

los 80, de vuelta a California, los Mael decidieron que ya era hora de asaltar las listas de su propio país. Se aliaron con Jane Witlin de The Go-Go's y crearon un hit perfecto para una generación que vivía pegada a la televisión.

Cool Places, los Sparks demostraron que, aunque fueran unos bichos raros de culto, podían dominar el lenguaje de la MTV y colarse en el salón de cualquier casa americana. Lograron lo más difícil, sonar modernos y comerciales sin perder ese aire de superioridad intelectual y teatralidad que los hacía únicos en plena era New Wave.

tras un silencio discográfico a finales de los 80, donde casi llegan a hacer un musical con Tim Burton, regresaron en los 90, con una elegancia renovada y un sonido puramente europeo. Esta canción es un himno agridulce sobre la fama esquiva y el destino, escrita con una vulnerabilidad que rara vez habían mostrado antes.

When Do I Get to Sing My Way tiene una producción que recuerda a alumnos aventajados como New Order. Con ella, los Mile demostraron que su capacidad para escribir melodías perfectas y letras punzantes seguía intacta, recordándole al mundo que estaban en plena forma.

buen día de 2013, Alex Capranos, líder de Franz Ferdinand, estaba en San Francisco buscando un dentista de urgencia y al entrar en la consulta se encontró cara a cara con los mismísimos hermanos Mael. Lo que pudo ser la típica espera incómoda en una sala de espera terminó en una invitación a su concierto esa misma noche y poco después en un disco conjunto.

El resultado fue un trabajo fresco que demostró que el espíritu teatral de los Mael encajaba perfectamente con el indie rock del siglo XXI.

llegamos al presente, con el sello BMG recuperando todo su catálogo para las nuevas generaciones. Sparks vive una segunda juventud que desafía cualquier lógica sobre la edad en el rock. Esta canción, The Girl is Crying in Her Latte, resume la esencia actual de Sparks: ritmos electrónicos hipnóticos y un creciente reconocimiento e influencia.

la trayectoria de Sparks es una lección de resistencia y fe ciega en la creatividad propia. Han sobrevivido a 6 sellos discográficos y a todas las modas posibles, simplemente siendo ellos mismos. Quizá son tus músicos favoritos, aunque tú todavía no los hayas descubierto.

0: Bien, pues Abe continúa sin voz en la bodega por la ingesta masiva de ron, pero tenemos a Sonia Sendra Crespo, que nos trae sus palabras. Hola, Sonia, ¿qué tal?
1: Hola, capitán. Pues sí, hoy Abe quiere hablarles de un artista que a finales de los 70 se situó en el origen del folk punk. Hoy Patrick Fitzgerald rascará su acústica para nosotros mientras intentaremos glosar su carrera, la de un trovador en la era del punk.

Patrick Fitzgerald nació en Stratford, en Londres, en 1956. Hijo de irlandeses, comenzó a grabar y actuar a finales de los 70, después de trabajar brevemente como actor.

Fitzgerald pronto fue considerado tipo singular en la escena londinense, a medio camino entre un poeta punk y un cantautor urbano, y fue aclamado en algunos círculos como el nuevo Bob Dylan. Para sus primeras canciones solo usaba una guitarra acústica y efectos de sonido sobre los que vertía su ácida crítica social.

Empuje no le faltaba y se acercó al primer manager de David Bowie, Ken Pitt, solicitando sus servicios. Pitt se negó, pero le organizó una audición con otro agente, Noel Guy, en 1975, quien también rechazó a Fitzgerald. Pero Fitzgerald no se rendía y en 1976 fue a una prueba para entrar en un grupo llamado London SS. En esa audición coincidió con Mike Jones de los Crash y Tony James de Generation X. Y sigue Sputnik. Esta vez tampoco hubo suerte y no superó la fase de selección.

Patrick Fitzgerald se dejaba ver por la ciudad. Acudía a conciertos y bares y siempre llevaba su guitarra. Era un cliente habitual de la tienda de discos Small Wonder en Londres. Y cuando la tienda lanzó su primer sello discográfico, Fitzgerald fue uno de los primeros en enviar una demo. Y ahora sí, con ellos, consiguió su primer contrato. Con Small Wonder lanzó sus tres primeros EP. El primero de ellos, Safety Pin Stuck in My Heart, su trabajo más conocido, y que él subtitula Una canción de amor para la música punk. Patrick se convirtió en un intérprete habitual en la escena punk de Londres y teloneó a The Jam en su gira nacional. Esta canción que oímos, Irrelevant Battles, pertenece a ese primer trabajo.

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1: Estas primeras grabaciones atrajeron el interés de Polydor Records, quienes lo contrataron para grabar y publicar su primer LP, Groovy Stories, en 1979. En el estudio grabó con músicos punk consagrados, como Robert Blemmier de Penetration y John Mayer de los Buzzcocks, un álbum que fue producido por Peter Wilson, conocido por sus trabajos de The Jam y Style Council.

Patrick Fitzgerald estaba en su prime. Aparecía en recopilatorios, reportajes, documentales y giraba por el país con su nueva banda, pero los éxitos que pretendía la discográfica no llegaron. Después de ser despedido por Polydor, abandonó el tono irónico y sarcástico para entrar en terrenos más profundos, más oscuros. Llegó el desencanto.

ahora sin representante y bajo el seudónimo de Joseph Garrett, Fitzgerald se presentaba ante el público utilizando una máquina Revox que lanzaba una serie de pistas de acompañamiento. El bajón queda registrado en sus producciones de los años 80.

En este punto, Patrick Fitzgerald formó un pequeño grupo de solistas que trabajaban bajo el nombre de Ghost of Individuals, personajes perdidos en la escena del cabaret Donny.

Ya desde el más absoluto underground, en 1981, lanzó un EP de 5 pistas titulado Tonight, experimental y oscuro, muy lejos ya del vigoroso cantautor de que 5 años antes había llamado la atención de la industria.

Patrick Fitzgerald tuvo siempre en el punto de mira a Bowie y Lou Reed, a Patti Smith y a los Modern Lovers, y dejó un legado que influyó en bandas como los Violent Femmes o los Nirvana más acústicos.

existe un documental llamado All the Years of Trying, dirigido por Dom Shaw, que explora la carrera de Fitzgerald. Nuestro hombre, con 70 años, sigue activo y cada cierto tiempo actúa en modestas giras por Europa. Y quiero cerrar este repaso de la carrera de Patrick Fitzgerald con este All the Years of Trying, uno de los temas más recordados que, desde la decepción, resume su carrera. Años y años de intentos sin más. Chao, corsarios.

Bien, pues esta canción de Boston, More Than a Feeling, nos da una pista de a dónde nos había llevado el panorama del rock en el año 76. Las listas estaban copadas por canciones melosas, sobreproducidas. Los grupos se habían acomodado, eran adultos, estaban cansados y todo parecía indicar que la rabia y la aceleración que había marcado la música rock y pop de las dos décadas anteriores había desaparecido.

Pero, queride, y me está entrando un salpullido escuchando esto, el año 76 también marca un inicio, aún muy underground, de una manera de hacer canciones que iba a apoderarse de la escena en los próximos años. El punk, ni más ni menos que el punk estaba llegando. Algunas bandas sacaban sus primeros discos en un estilo muy diferente al de Boston. Escuchad este solito.

Aquí estamos, los Ramones Judas a Punk. El primer disco de los Ramones fue lanzado el 23 de abril del 76, grabado en apenas 7 días en los estudios.

de Sire Records con un presupuesto de unos $6,400. Se convirtió en el manifiesto definitivo del punk rock por su sonido crudo, rápido y directo. Y esta, Judy is a Punk, que es una de las primeras canciones escritas por el grupo, fue parte de la demo original que presentaron a los productores antes de firmar el contrato. Escrita por Joey Ramone, la letra describe a dos chicas, Jackie y Judy, consideradas delincuentes, o sea, punks, antes de que el término definiera un género musical. Narra cómo ambas se unen a un circo y luego viajan a Berlín y San Francisco

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1: Pero cuidado, año 1976, cruzamos el charco, nos vamos a Inglaterra, The Damned New Rose. New Rose es el sencillo debut de la banda británica The Damned, lanzado el 22 de octubre del 76, considerado primer sencillo de punk rock editado en el Reino Unido. Y aunque los Ramones que hemos escuchado lanzaron su primer álbum meses antes que este sencillo, de Damned fueron los primeros en llevar el sonido al formato de vinilo en Gran Bretaña. De hecho, los miembros de la banda escribieron una carta a los Ramones ese mismo año expresando su admiración tras verlos tocar en Londres. Seguramente los Ramones no sabían leer. Y esto se grabó en un solo día en los estudios Pathway de Londres con el productor Nick Lowe por solo 50 libras. La letra saluda al nuevo movimiento musical que se sacudía las telarañas de la música de las listas de éxitos.

Y seguimos en el 76, a los Boston se les rizaron los pelos. Esto es Blondie, Kung Fu Girls. El primer disco de Blondie, titulado simplemente Blondie, fue lanzado en diciembre del 76. El disco incluye temas fundamentales como X Offender o In the Flesh. Los Blondie eran parte de un núcleo pequeño de bandas como los Ramones, Television, Talking Heads, que tocaban para audiencias muy reducidas pero apasionadas en clubs como el CBGB de Nueva York o el Max Kansas City. Definitivamente, en 1976 algo se alzaba.

Y aunque el título Kung Fu Girls suena a artes marciales, la letra describe una situación de las calles de los años 70 bastante usual. Es una mujer que seduce a un hombre para llevarlo a un lugar oscuro donde otros tipos lo asaltan y le roban

Y regresamos a Inglaterra. Paralelamente, allí sucedía el fenómeno del pub rock. Las bandas que tocaban en clubs pequeños se caracterizaban por el regreso a los caóticos riffs del rhythm and blues, por su energía alcohólica y su apuesta por el frenesí. Los principales de este movimiento fueron los Dr. Feelgood. Y Stupidity es el tercer álbum de Dr. Feelgood, lanzado en septiembre del 76, y es una de las piezas más salvajes y crudas de la historia del rock. A diferencia de sus dos discos anteriores, este es un álbum en directo y captura a la banda en su salsa absoluta, con grabaciones de dos conciertos distintos.

Fue el primer álbum en directo en alcanzar el número uno en las listas del Reino Unido en la primera semana de lanzamiento. Fue un hito increíble para una banda de pop rock y ese éxito marcaba un cambio en los segmentos más jóvenes de la época. Hacía una música más directa. Dr. Feelgood, She Does It Right.

Y qué mareo, de vuelta a Estados Unidos, The Mother Lovers Roadrunner. Roadrunner es el himno definitivo del proto-punk, lanzado originalmente por The Mother Lovers en el 76, aunque fue grabado en el 72, y lo produjo John Cale de The Velvet Underground. Escrito por Jonathan Richman, con 19 años, la canción es una oda a la libertad de conducir por las autopistas de Massachusetts, la Ruta 128, con la radio encendida.

En esa época, dominada por el rock progresivo y los solos interminables, un joven llamado Jonathan Richman decidió que la música debía ser directa, honesta y sobre todo corta. Así nacieron The Mother Lovers, una banda que, a pesar de grabar solo un álbum de estudio en su formación original, cambió el curso de la música alternativa.

Ahí estamos sin resuello porque volvemos a Inglaterra. Eddie and the Hot Rods eran muy cazurros. Su historia comienza en Cavey Island, en una zona conocida por la escena del pop rock. El cantante Barry Masters formó la banda con una premisa simple: tocar rock and roll de los 50 y 60, pero con la urgencia y suciedad de Londres de los años 70. En sus primeros meses eran famosos por su energía maníaca y por Eddie, un maniquí que servía como mascota del grupo hasta que fue destruido completamente por el público en un concierto salvaje.

Lanzado en noviembre del 76, Teenage Depression es el álbum debut de Eddie and the Hot Rocks, Get Across You, lo que estamos escuchando, no es solo la canción que abre el álbum, sino que es la declaración de intenciones definitiva de Eddie and the Hot Rocks. Uno de los temas que más impresionó a la crítica de la época, ya que demostraba que esta gente no era solo una banda de versiones, sino que tenían material propio capaz de competir.

Y acabamos con el verdadero hecho diferencial. En 1976 los Sex Pistols pasaron de ser una curiosidad de los clubs de Londres a convertirse en la mayor amenaza cultural del Reino Unido. Fue el año en el que el punk dejó de ser un secreto para convertirse en un fenómeno nacional. Y si en febrero del 76 los Pistols fueron teloneros de los que hemos escuchado antes, Eddie and the Hot Rocks, en el Club Marquee, la actuación podemos decir que terminó en un caos total, Johnny Rotten insultando al público y la banda destrozando el equipo de los Hot Rocks. El dueño del club les prohibió la entrada de por vida. Y esto es el colofón de un año 76 que hemos empezado con Boston, ni más ni menos, y que acabamos con los Sex Pistols, lanzado el 26 de noviembre de ese año bajo el sello de EMI, a Wanna Be Me, era el manifiesto personal de Rotten. La letra es un ataque directo a la hipocresía de la industria de la moda y la industria en general, reafirmando su deseo de no ser un títere de nadie. Bueno, querido, pues con esto nos vamos. No digas que no ha sido un programa fantástico. Como siempre emitimos en directo, pero nos puedes volver a escuchar a través del podcast de Radio Castelldefels.

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6: Bienvenidos a Indianapolis, vuestro espacio alternativo en Radio Castelldefels. Recordad que también podréis encontrarnos en la web de Radio Castelldefels y en nuestras páginas de Facebook e Instagram para todo tipo de sugerencias y peticiones. Hoy tenemos para vosotros una nueva hora de magnífica música para que vuestro paseo por Indianápolis se os haga lo más divertido y agradable posible. Así que comenzamos de la misma manera que hace dos semanas, de la mano del grupo californiano de rock alternativo Wizard, pero esta vez con un álbum versionando a otras bandas.

África, del nuevo álbum de versiones de la banda de Los Ángeles Wizard. El álbum en cuestión tiene por título Wizard Teal Album. Y ahora seguimos con una banda londinense formada en 2007 y que tiene por nombre Florence and the Machine. El sonido de este grupo británico, liderado por la cantante Florence Welch, ha sido descrito como una combinación de varios géneros, incluidos el indie rock, el indie pop y el soul.

Esto era Hunger, de la banda británica Florence and the Machine. Y de la música de Florence and the Machine a Soul Savers, y en el que nos encontramos como vocalista en todos sus temas al grandísimo Dave Gahan.

0: Lo que acabamos de escuchar tiene por título All of This Nothing, de la banda inglesa Soul Savers.
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0: Continuamos, ahora con una banda de indie rock e indie pop de Irlanda del Norte y cuya formación se remonta a 2007. Vamos con los chicos de Two Door Cinema Club.

Talk, de la banda Two Door Cinema Club. Y de Irlanda del Norte nos vamos hasta Los Ángeles para escuchar a los chicos de Foster the People y que tiene por título Sit Next to Me.

Lo que acaba de sonar tiene por título Sit Next to Me, de la banda californiana Foster the People. Y ahora, sin marcharnos de California y sin dejar Los Ángeles, nos vamos directamente con Maroon 5 y su sencillo Girls Like You.

Esto era Girls Like You, de la banda californiana Maroon 5. Y de Los Ángeles nos vamos a Inglaterra, concretamente a Devon, para localizar a los chicos de la banda Metronomy, grupo de música electrónica y experimental, creado en 1999. Lo que escucharemos a continuación tiene por título Old School.

0: Old School, de la banda inglesa de Inditrónica, Metronomy.
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0: Bien, y ahora nos marchamos de Devon y vamos hasta Londres para encontrarnos con la banda de indie pop y electropop fundada en 2005, The XX, y el tema que escucharemos, On Hold.

Esto que acaba de sonar tiene por título On Hall, de la banda londinense The XX. Continuamos en Indianápolis, en Radio Castelldefels, ahora con la banda de Nueva York, LCD Sound System.

Esto era Oh Baby, el grupo de Brooklyn, LCD Sound System. Y ahora dejamos a los chicos de LCD Sound System y nos vamos con otros norteamericanos que tienen por nombre Passion Pit. Esta banda de electropop, alternative dance, indie trónica e indie pop se formó en 2007 y ahora escucharemos Hey K.

Hey Kay, de la banda estadounidense Passion Pit. Seguimos con los franceses Phoenix y su tema J-Boy.

J-Boy, de la banda francesa de Versalles, Phoenix. Y después de escuchar a los chicos de Phoenix, vamos con una de las grandes bandas del panorama indie nacional. Ellos son Vetusta Morla.

0: fiesta mayor de la banda madrileña de indie rock Vetusta Morla.
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0: Bien, y hasta aquí, otro Indianápolis que llega a su fin. Hoy os diremos adiós con otra banda nacional. Ellos son Love of Lesbian.

Como siempre, apuntaros que ha sido un placer estar con vosotros. Recibir un cordial saludo de quienes os han acompañado durante todo el programa, José Ramón y Gerard Carreras, desde el equipo técnico. Y quien os habla, Mode Rodríguez, al micrófono. Y recordad que el viernes próximo volveremos a pasear por Indianápolis a partir de las 22 horas. Buenas noches y feliz semana, indies del mundo.

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Hoy vamos a ir para atrás. Vamos a ir a las raíces, a un guitarrista único y una voz muy particular. Hablo de Skip James. Vamos con la joya de la corona. Devil Got My Woman.

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1: Este hombre que curiosamente desapareció por 30 años y reaparece sin previo aviso en el Festival de Newport, el Newport Folk Festival de 1966. Escuchamos Mountain Jack.

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2: Skip James, que tocaba la guitarra afinada en re menor, una extrañeza, y la voz siempre en falsete. Al reaparecer en el Newport Folk Festival del 66, por cierto, tenéis unas imágenes magníficas de él tocando ante Olin Wolf y poco más, porque era en el camerino, dos o tres personas más. Escuchemos Crow Jane.

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1: Muy influenciado por Robert Johnson, por la misma senda del Mississippi de Ventoria, Skip James, al que al principio apodaron el predicador por su forma de cantar. Escuchamos All Night Long. Es como una meditación nocturna.

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1: Ahora vamos a escuchar uno de los temas más conocidos suyos y que más versiones se hicieron. I'm So Glad, una grabación única también, registrada casi todas ellas en los camerinos del Festival Newport. I'm So Glad.

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1: Para terminar, escucharemos una rareza anterior a su desaparición. Una canción con piano y voz. Se llama Little Cow and Calf's Gonna Die Blues. Y ya sabéis, escuchar blues para quitar el blues. Salud.

0: Bueno, ya lleva la despedida. Las formas del plus se despide hasta la siguiente. Hasta luego.
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Hola a todos. Hoy escucharemos el blues de Slim Harpo. Composiciones propias de este cantante y armonicista. Bueno, luego hablamos más de él. Vamos con la primera, el tema más reconocido. I am a king bee.

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Estos CDs son la recopilación de los singles. De hecho, el CD doble se llama The Excello Singles Anthology. Y es una verdadera joya. Cubre todas las caras A y caras B de todos los singles que él sacó. Vamos con el segundo tema. Escuchamos I Got Love You.

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Slim Harpo, llamado Harpo porque tocaba la armónica, harp en inglés. Su nombre real era James Isaac Moore. Vamos con el tercer tema. Escuchamos Strange Love de Slim Harpo.

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Esta recopilación es enorme, entonces prefiero hablar menos y para poneros más canciones de él, porque es estupenda, de verdad. Otro tema de este músico de Luisiana, un riff de armónica excelente que se llama One More Day. Vamos a escucharlo.

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Slim Harpo, editado en el sello Universal, con una cantidad de temas tremenda que ha sido muy difícil de verdad hacer una selección. Quinto tema, escuchamos Boots Me Baby.

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Todos estos temas han sido grabados entre 1957 y 1960. Como ya os he comentado, es una selección excelente y muy, muy recomendable. Vamos con un blues de tiempo medio titulado Late Last Night.

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El séptimo tema que tenemos de la recopilación son temas muy cortitos. Muy cortitos, son singles y en aquella época no superaban los 3 minutos. Es un tema para disfrutar con la resaca. Jeje, se titula Blues Hangover. Ahí va. Esa voz nasal lo hace tan reconocible a Slim Harpo. Blues Hangover. Slim Harpo.

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Ahora escucharemos uno de los pocos temas que es tipo country dentro del blues. Es muy raro una versión así, pero bueno, se supongo que sería por la producción de aquellos años, ¿no? Slim Harpo con Raining in My Heart.

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Bueno, a mí me gusta mucho la armónica. De hecho, como músico empecé tocando la armónica. No como músico. Ya como músico, pues la guitarra, ¿verdad? Y componer y tal. Pero este tema es uno de los que saqué. Recuerdo perfectamente. Es un instrumental con armónica y guitarra. Slim Harpo, titulado Buzzin'.

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Y ahora escucharemos el último tema de la selección. Empezamos con El rey de las abejas y ahora acabamos con Mi abejita reina, My little queen bee, My little queen bee. El blues se cura oyendo blues, ya sabéis. Hasta la próxima. A escuchar blues para curar el blues.